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1: Claro que te dije que un día esto pasaría y no me creíste, ¿verdad?

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0: Muy buenas noches. Gracias por estar con nosotros hoy, 9 de agosto, aquí en La Hora Nacional.
1: Vamos a platicar sobre el Día Internacional de los Pueblos Indígenas que se conmemora hoy. Esta fecha es para reconocer la riqueza cultural, lingüística y el legado de los pueblos originarios de México y del mundo.
0: Y, por supuesto, tendremos nuestra Hora Naime, La Hora del Corazón, donde la niña Miranda Juárez nos compartirá un saludo en alguna lengua originaria de nuestro país.
1: Conoceremos cómo la estrategia Atención a las Causas de la Violencia fortalece las oportunidades mediante actividades culturales, deportivas, educativas y comunitarias.
0: Como el Día Internacional de la Juventud se conmemora el próximo 12 de agosto, conoceremos la historia de Valentina. Ella es la ganadora más joven de la Medalla al Mérito Juvenil 2026 y creadora de El Espacio de Valentina, conversando con expertos.
1: Además, reconoceremos el logro del ciclista mexicano Isaac del Toro, que con apenas 22 años consiguió un histórico tercer lugar en el Tour de France, demostrando que nuestra juventud también brilla en el deporte.
0: En nuestros flashazos hablaremos del programa Fertilizantes para el Bienestar. Si trabajan en el campo o quieren conocer cómo tener este apoyo, quédense con nosotros. Empezamos.
1: Hoy les vamos a presentar música de la soprano Edith Ortiz, originaria de Oaxaca y hablante de la lengua mixteca. Su trayectoria la ha llevado a escenarios nacionales e internacionales muy importantes.

0: Cada 9 de agosto se conmemora el Día Internacional de los Pueblos Indígenas, una fecha para reconocer la diversidad cultural, los conocimientos ancestrales y la enorme aportación de los pueblos originarios.
1: México tiene una de las mayores riquezas lingüísticas y culturales del mundo. Conocer, respetar y preservar este patrimonio es una tarea que nos toca a todas y a todos. Vamos a ver y escuchar una cápsula sobre esta fecha.
0: Cada lengua indígena es una forma única de entender la historia, la naturaleza y la vida comunitaria. Precisamente para reconocer esta diversidad, este año se celebra la 10ª edición de la Feria de las Lenguas Indígenas Nacionales 2026, que por primera vez además va a tener como sede el estado de Durango.
1: Este cambio de sede también busca acercar la feria a las comunidades del norte del país y visibilizar la diversidad cultural de esa región. Como parte de las actividades, habrá un ciclo de cine dedicado a las miradas de los propios pueblos originarios. Y para conocer más, hoy nos acompaña Iris Villalpando, documentalista audiovisual yoreme, quien participa en este espacio cinematográfico. Iris, bienvenida a La Hora Nacional, qué gusto tenerte por acá.
2: Muchas gracias, cha.
0: Oye, 10 años ya de la feria, es un aniversario muy importante. ¿Qué significa estar cumpliendo una década entera?
2: Imagínese lo importante que es, porque en esta feria convergen muchas lenguas y todos los creadores conviven y comparten de qué es lo que se está haciendo en el norte, en el sur, en el centro. Y la importancia de que se esté realizando en Durango es por lo mismo, porque las lenguas del norte y del noroeste son menos visibilizadas. Hay más producción en la zona de Oaxaca, Chiapas, o sea, la zona sur. Entonces, por eso es la importancia de que se realice en Durango y ahí estamos felices compartiendo con las demás lenguas y me va a tocar participar allí y acompañarlos como realizadora audiovisual yoreme desde Sinaloa para compartir con los demás.
0: Y justo para ti como documentalista, ¿qué papel tiene el cine para tanto preservar como fortalecer y difundir una lengua indígena para las nuevas generaciones sobre todo y para personas de otras lenguas y de otras culturas?
2: Te voy a hablar desde mi experiencia. Sí. Yo empecé a hacer cine porque soy un hablante pasivo. Hay hablantes activos, hablantes pasivos. Los activos son los que se comunican, no tienen problemas, crecieron con la lengua. Los pasivos son los que, por desgracia, existe esta realidad en México y en los pueblos indígenas de que crecen los niños con el español, con un sistema ajeno pues a la cultura de los padres. Entonces, esa es la importancia. Porque este padecimiento, el que tengo yo lo llamo padecimiento porque duele no ser hablante y además en la misma comunidad a veces te juzgan porque te pronuncias que eres perteneciente a un pueblo originario, pero no tienes la lengua, así como que estás incompleto, así entre nosotros mismos hay una cierta discriminación. Entonces, desde allí yo con ese dolor empecé a hacer realización documental pensando en conocer la lengua y también llevar la lengua que ahorita existe, que ahorita ha resistido todos estos años de indiferencia y de despojo, llevar al futuro esta lengua. Eso, por eso es importante para mí seguir documentando en nuestra lengua yoreme.
0: ¿Puedes compartir dónde podemos encontrar más información sobre la feria?
2: Creo que pueden encontrar esta información en las páginas oficiales del INALI, del Instituto Nacional de las Lenguas Indígenas.
0: ¿Y tus redes sociales?
2: Son Iris Villalpando y cada documental que he realizado tienen su propio canal en Facebook, en YouTube. Algunos están en lengua yoreme y otros están en español, pero yo creo viendo la referencia a Iris Villalpando van a encontrar lo que se ha creado.
1: Iris Villalpando, pues muchísimas gracias por visitarnos aquí en La Hora Nacional. Un gusto tenerte por acá.
2: Muchísimas gracias, encantada. Pensé que sería más difícil y estoy muy tranquila.
1: Estás como la sala de tu casa, la casa de todos los mexicanos aquí.
2: Muchísimas gracias.
0: Gracias a ti por venir y gracias a todas las personas que nos acompañan aquí cada domingo. Quédense con nosotros. Bueno, pues nos da muchísimo gusto darle la bienvenida una vez más a nuestra muy querida Miranda Juárez para una edición más de La Hora Naime. Miranda, ¿cómo estás? Qué gusto platicar contigo otra vez.
3: Maguiepe, un gusto igual, Leos.
0: Maguiepe, Miranda.
1: Oye, ¿y de qué nos vas a platicar hoy, Miranda?
3: Este tema es muy importante para mí porque es un día muy conmemorativo, que es el 9 de agosto.
1: ¿Qué se conmemora, Miranda?
3: Se conmemora el Día Internacional de las Lenguas Originarias.
1: Pues súper importante día.
3: Muy importante.
1: ¿Y cómo lo vamos a festejar?
3: Lo vamos a festejar con muchas culturas y también con una feria que se hará en Durango.
0: Ah, es una feria donde se da a conocer un poquito más sobre nuestras lenguas originarias.
3: Exacto.
0: Y hoy nos vas a presentar saludos en más de una lengua porque es un día especial, ¿no?
3: Nada, sí, es una lengua.
0: Como ya estamos grandes, no nos aprendemos tan rápido y tan fácil las cosas, entonces mejor de una en una.
3: Pero también hay que expresarnos muy bien, porque los pueblos originarios nos enseñan la riqueza cultural que tenemos nosotros. Y más importante es porque ellos nos las dieron. Nos enseñan además a respetar la naturaleza, a respetar todas nuestras tradiciones.
0: Porque una lengua no nada más es un idioma, es una forma de conocer a una cultura entera.
3: Exacto.
0: Sí, es súper importante.
1: ¿Y entonces, con qué vamos hoy?
3: Vamos con la lengua Jujmi, que es el chinanteco. Vamos a la cápsula. Adiós.
1: Vamos.
4: Hola, soy Owen, de la comunidad de Santiago Comaltepec, Ixtlán de Juárez, Oaxaca.
5: ¿Saben que los pueblos originarios son muy importantes? Los enseñan a cuidar la tierra, los ríos y las aves. Por supuesto, los enseñan a hablar la lengua originaria. Hoy les quiero enseñar a saludar en Jujmi chinanteco. Repitan conmigo, yikaba. Otra vez, yikaba. Una vez más, yikaba. Hoy la hora nacional se convierte en Naime, tiempo del corazón.
0: Y hablando de nuestros pueblos originarios, vale la pena recordar que aunque ya terminó la Guelaguetza 2026, esta gran fiesta de Oaxaca nos volvió a demostrar por qué es una de las celebraciones culturales más importantes de México.
1: Durante julio, miles de personas conocieron las expresiones de 16 culturas indígenas y del pueblo afromexicano. Fue una auténtica muestra de la riqueza y diversidad de nuestro país.
0: La Guelaguetza va mucho más allá de la música y la danza. Su nombre significa compartir y ayudar al otro. Y esto se refleja en las calendas, la gastronomía, las artesanías y las tradiciones oaxaqueñas que comparten con México y el mundo.
1: Este año, además, la diosa Centeotl fue Enid Azucena Torres Agustiniano, representante del vínculo entre la tierra, la cultura y la identidad de Oaxaca.
0: La fiesta ya terminó, sí, pero nos deja una gran enseñanza, que nuestras raíces siguen vivas cuando las conocemos, las valoramos y las compartimos.
6: Flashazos del bienestar.
7: Fertilizantes para el bienestar. ¿Conoces el programa Fertilizantes para el bienestar? Este programa entrega fertilizantes gratuitos a productoras y productores de pequeña y mediana escala para fortalecer la producción de alimentos. Si quieres saber si eres beneficiario o conocer las fechas y centros de entrega en tu estado, consulta la información oficial en www.gob.mx/agricultura.
6: Flashazos del bienestar. Información para ti.
0: Hay iniciativas que buscan construir la paz desde otro lugar, no solo con acciones de seguridad, sino también fortaleciendo las comunidades y atendiendo las necesidades de las familias.
1: Un ejemplo es el Tianguis del Bienestar, que lleva gratuitamente ropa, calzado, telas, mochilas, platos, enseres domésticos, paraguas y otros artículos nuevos de primera necesidad a las comunidades que más lo requieren.
0: Tan solo en Guerrero ya se han hecho 17 jornadas en 16 municipios, beneficiando a más de 54,500 familias.
1: Y si lo vemos a nivel nacional, este programa ha llegado a 801 comunidades de Guerrero, Oaxaca, Puebla y Michoacán, donde se han distribuido más de 3,400,000 artículos para más de 400,000 personas.
0: Otra iniciativa es Sí al Desarme, Sí a la Paz, que busca que la población entregue de forma voluntaria y anónima las armas que tenga en casa a cambio de un apoyo económico.
1: El objetivo principal es prevenir accidentes y reducir los riesgos dentro de los hogares. Las armas se destruyen en el momento en que son entregadas.
0: Además, las niñas y los niños también pueden participar intercambiando juguetes bélicos por juguetes didácticos. Esto busca fomentar valores como el diálogo, la solidaridad y la cultura de paz.
1: En Guerrero, este programa ya recorrió 11 municipios donde se han retirado 165 armas de fuego, más de 5,000 cartuchos y 102 cargadores.
0: Y a nivel nacional, la ciudadanía ha entregado 11,738 armas, entre ellas 6,456 armas cortas, 3,422 armas largas y 1,860 granadas.
1: Estas son acciones que buscan que la paz también se construya desde la vida cotidiana, fortaleciendo el tejido social, promoviendo la convivencia y generando comunidades más seguras para todas y para todos.
0: El deporte siempre nos da grandes historias. Por ejemplo, la del ciclista mexicano Isaac del Toro, que con apenas 22 años consiguió el tercer lugar en el Tour de France.
1: Este resultado histórico confirma el enorme potencial de las nuevas generaciones de deportistas mexicanos. Vamos a ver y escuchar una cápsula sobre el ciclista.

0: abrazo lindo y querido, me levanto porque México celebra, porque será para Latinoamérica este segundo lugar. ¡Qué solvente, qué sobrado, qué fuerte, qué grande! Es Isaac del Toro, el segundo para Isaac.
1: 22 años tiene Isaac. Mejor ciclista joven, ¿no?, del mundo.
0: México, me levanto.
1: Y tercer lugar en el Tour de Francia.
0: El campeón joven del Tour de Francia. Conocer el valor de sus compañeros. Aquí está un gladiador mexicano. Con ustedes, Isaac del Toro, con los cuernos arriba y la embestida. Campeón joven del Tour de Francia.
2: Cada 12 de agosto se conmemora el Día Internacional de la Juventud, una fecha que sirve para reconocer el papel de las nuevas generaciones, no solamente como protagonistas del presente, sino también del futuro.
3: Y hoy vamos a conocer la historia de una joven que con apenas 12 años ya creó un espacio para acercar la ciencia y la cultura a muchísimas más personas. Ella es Valentina, ganadora de la medalla al mérito juvenil, de hecho es la ganadora más joven de esta medalla, y creadora del espacio de Valentina Conversando con Expertos, una plataforma donde entrevista a especialistas de diferentes disciplinas. Valentina, bienvenida a Hora Nacional, qué gusto tenerte por acá.
4: Muchas gracias por aceptarme, el gusto es mío.
2: A ver, ya fue hace mucho tiempo, pero yo me imagino cuando yo tenía 12 años, ni por aquí se me hubiera pasado tener un proyecto como el que tienes tú, en el que de verdad llevas un montón de tiempo platicando de unas cosas increíbles con gente extraordinaria. Y que me parece un proyectazo, la verdad. Muchas felicidades por todo tu trabajo.
4: Gracias.
2: Y obviamente también por la medalla al mérito juvenil.
4: Sí, justo por aquí anda.
2: Ahí nada más la trajo a pasar.
4: Sí, por aquí anda la medalla.
3: Ah, para la gente que nos está viendo en redes sociales o en televisión, aquí
2: mira,
3: está hermosa. Muchas felicidades.
2: Y queremos preguntarte, obviamente, ¿cómo nació el espacio de Valentina Conversando con Expertos? ¿Y qué te motivó a crear este espacio?
4: O sea, al principio, como en el año 2024, que fue cuando fui construyendo la idea del podcast, pues estaba muy de moda que todos querían ser youtubers, pues yo no fui la excepción en ese momento. Entonces, justamente, lo que pasó es que mi mamá y yo empezamos a construir esto en base de que yo tenía ese afán de la curiosidad, de ver por ahí qué hay en el mundo. Entonces, pues ahí fuimos construyendo la idea del podcast del espacio de Valentina. Y pues ahí ya fuimos entrevistando a nuestros primeros expertos y ya se fue desarrollando en la comunidad que hemos construido hasta el día de hoy.
2: Ay, yo creo que mucha gente que pensaría que esas figuras a las que de repente entrevistas pues no iban a platicar con alguien de tu edad.
4: Uh-uh.
2: Y que si acaso pues habría que, ya sabes, hacer muy simples las respuestas porque no vas a entender. Y me encanta cómo todo lo contrario, y que todos quieren platicar contigo y además no bajan el nivel de sus respuestas por estar hablando con una persona más joven. Y eso creo que es una cosa importantísima, que habla ya de una manera distinta de relacionarse entre distintos grupos de edad en internet. ¿Tú cómo te sientes siendo, digamos, como la que está entablando estas conversaciones?
4: Me siento muy bien, la verdad, en conversar con mis expertos. Me llevo muy bien con todos. Entonces, pues se me hace muy fácil entablar la conversación con cada uno de ellos. Y aunque parezcan serios algunos, son muy buena onda. Y siempre están dispuestos a, pues, a darme este tipo de respuestas a todas mis preguntas. Y pues eso es lo que ha ido generando el podcast.
2: Claro.
3: Claro, ellos tienen el conocimiento y tú tienes las preguntas, pero creo que son las preguntas de muchas personas a través de ti, ¿no? Y eso es bien importante y creo que es lo que ha logrado que generes comunidad.
2: Creo que lo que nos corresponde es felicitarte por todo tu trabajo y que sigas encontrando todo el éxito, no solamente con el programa, sino con todas tus iniciativas, y que sepas que eres un ejemplazo de todo lo que significa el Día Internacional de la Juventud y como todo lo que todos tenemos que pensar en exaltar en una fecha como esta. Y te agradecemos mucho que hayas venido a la Hora Nacional. Te queremos preguntar tus redes sociales para que la gente te pueda seguir, si las tienes.
4: Sí, pues estoy en todas las redes sociales, principalmente en Spotify y YouTube, en todas como el espacio de Valentina. Y en Spotify y YouTube el nombre completo es el espacio de Valentina Conversando con Expertos.
2: ¿Y tus redes sociales como TikTok, Instagram y así?
4: El espacio de Valentina.
3: Buenísimo, Valentina. Pues muchísimas gracias por venir aquí a la Hora Nacional a platicar con nosotros.
4: Muchísimas gracias a ustedes por entrevistarme.
3: No, bueno, y gracias a ustedes por estar con nosotros. No se vayan, por favor.
2: Nos da muchísimo gusto darle la bienvenida hoy a Naomi Fuentes. Ella es la Coordinadora General de Educación y Divulgación de la Profeco y nos va a platicar de algo que le debe de interesar a todas las familias mexicanas que tienen hijas e hijos que están a punto de regresar a clases, porque sabemos que eso cuesta un montón de dinero y de repente saber qué elegir y cómo cuesta trabajo. Entonces, hoy vamos a platicar de un evento increíble.
5: Súper importante y es de mucha utilidad para las familias mexicanas porque pueden cuidar el presupuesto, pueden tomar mejores decisiones a la hora de consumir. Justamente esta feria de regreso a clases Profeco, la intención que tiene es apoyar a las familias mexicanas. Tenemos un montón de cosas que vamos a traer en esta feria, útiles escolares, mochilas, uniformes, libros. Tenemos servicios, va a haber certificados médicos, que además siempre es importante actualizarlo y en la escuela lo piden. Y también vamos a tener revisiones dentales, cortes de cabello gratis y también tenemos actividades educativas y culturales, que ustedes seguramente se acordarán de cositas.
6: Claro, por supuesto.
5: Cositas nos va a acompañar y va a hacer ahí algunas dinámicas y actividades con las mamás, papás y con los niños.
2: ¿Tenemos que llevar ya desde la casa las tijeras de punta chatita? Exacto. ¿O las podemos conseguir allá?
5: Cositas se las pueden prestar, ¿no?
6: Yo creo que ahí las podemos encontrar porque justamente es lo que dicen que hay muchísimo, sí, ¿no?
5: Y va a haber grandes descuentos. Eso también es importante compartirle a las familias que vamos a tener descuentos desde el 10 hasta el 50%. Y bueno, pueden ir a encontrar toda su lista de útiles porque incluso hay proveedores que te pueden surtir todo tu listado.
2: Ahora, esta es, no es la primera vez que se hace esta feria.
5: Esta es la segunda edición que hacemos. El año pasado tuvimos mucho éxito y nos dio mucho gusto y mucha alegría porque recibimos a más de 8,000 personas en la feria y solo fue un día. Entonces, bueno, este año quisimos mejorar el esfuerzo y entonces vamos a tener 2 días de feria, del doble de proveedores por supuesto, y 2 pisos para dar más espacio a las familias. Y también es algo súper bonito, tenemos a un divulgador de la ciencia que quizás lo conocen, es Rafa Carvajal.
2: ¿Cómo no?

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2: Las ferias van a encontrar el mapita, van a ubicar la dirección, los horarios y demás, y todo lo que pueden encontrar en cada feria.
3: Recuérdanos nada más, entonces la dirección web es...
2: Es www.profeco.gob.mx. Y ahí van a encontrar el banner que los lleva al micrositio de la Feria de Regreso a Clases.
3: Buenísimo. ¿Redes sociales?
2: Tenemos TikTok, tenemos Facebook, tenemos Instagram, todo es Profeco, lo pueden buscar como Profeco Oficial. Igual en nuestro sitio web pueden encontrar todas las redes. Y me gustaría contarles que en nuestra revista del consumidor del mes de agosto es un número dedicado al regreso a clases.
3: Ajá.
2: Y entonces tenemos un estudio de calidad de útiles escolares. Está muy completo, les va a servir, es una gran guía para las familias, para que puedan comparar precios, para que puedan comparar la calidad de los productos.
4: No es por nada, pero además me parece que en ese número salimos tú y yo haciendo el platillo sabio.
2: Exactamente.
3: Además,
4: es un número completísimo, el de agosto.
2: Ahora lo voy a...
4: Siento que vi por ahí la tuna de la vizcaína, que recuerdo muy bien.
2: Invitamos a descargar la revista del consumidor, es gratis. También la pueden conseguir en las librerías del Fondo de Cultura Económica. No tiene costo tampoco. Queremos acercar el conocimiento y la educación para un consumo informado a todas las personas.
4: Pues muchísimas gracias, Naomi, por haber venido a compartir esta notición con todo
2: gracias
4: el público de la Hora Nacional.
2: Muchas gracias a ustedes.
3: Nos vemos en la feria y nos seguimos viendo aquí en la Hora Nacional. Su trayectoria la ha llevado a escenarios nacionales e internacionales muy importantes. La soprano Edith Ortiz, originaria de Oaxaca y hablante de la lengua mixteca.

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0: Y así llegamos al final de la primera parte de este programa dedicado a las juventudes. Esta etapa de la vida es en la que aprendemos un montón y nos preguntamos todo el tiempo quiénes somos y qué queremos construir.
1: Efectivamente. Y hablando de esa construcción que hacemos durante la juventud, ahí les va una frase de un poema de Mario Benedetti que dice así: no te rindas, por favor no cedas. Es un mensaje que sigue vigente para todas y para todos. Hay que tener paciencia, esfuerzo y mucho valor.
0: Nos vamos, pero antes queremos mandarle un saludo a quienes nos escuchan por todo el país. Un abrazo hasta Torreón, Coahuila, para Alicia BFG, a José Luis Hernández Álvarez y a Gerardo Domínguez.
1: También a Mariana López de Morelia, a Carlos Hernández de Acapulco, a Sofía Ramírez de la Ciudad de México, a Roberto Martínez y a todas las personas que cada semana nos acompañan aquí en La Hora Nacional. Muchísimas gracias por estar con nosotros. Nos escuchamos la próxima semana.
0: Sigan escribiendo porque nosotros los leemos en YouTube, Facebook, Instagram, TikTok, X, Spotify y en los mensajes del número telefónico 55-34-83-42-39. 55-34-83-42-39.
1: También nos pueden mandar un correo a la siguiente dirección: lahoranacional@segov.gov.mx.
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0: Ya regresamos a la segunda parte de La Hora Nacional y tenemos más información, cultura, salud y recomendaciones para ustedes.
1: Les vamos a contar quién fue Julia Jiménez González, traductora y promotora de la lengua náhuatl y cómo su trabajo fue importantísimo para preservar esa lengua.
0: También tendremos un nuevo flashazo del bienestar con recomendaciones de la Secretaría de Educación Pública sobre los útiles escolares y el regreso a clases en el marco de la nueva escuela mexicana.
1: Hablaremos sobre cómo tomar algunas decisiones importantes con un especialista en materia notarial.
0: Además, vamos a tener recomendaciones para prevenir enfermedades renales y cuidar nuestros hábitos de salud.
1: En nuestra sección cultural, les presentaremos la obra de teatro Algodón de Azúcar, que explora la relación que los adultos tenemos con nuestra infancia.
0: Y vamos a platicar de la obra de teatro Sabrosa, que busca entretener, generar incomodidad, crítica y reflexión social. Todo esto y mucho más en la próxima media hora. Hoy, en el Día Internacional de los Pueblos Indígenas, queremos reconocer a las personas que han contribuido a preservar la riqueza cultural y lingüística de México. Vamos a recordar la trayectoria de Julia Jiménez González, traductora, escritora y una de las grandes promotoras de la lengua náhuatl.
2: Julia Jiménez González, conocida como Luz Jiménez, fue una destacada traductora, escritora, promotora de la lengua náhuatl y modelo de artistas. Nació el 28 de enero de 1897 en Milpa Alta, Ciudad de México. Desde su infancia aprendió náhuatl y español en el entorno familiar, formación que contribuyó al desarrollo de una estrecha relación con la lengua y cultura de su comunidad. Julia Jiménez sufrió las consecuencias de la Revolución Mexicana. El 15 de octubre de 1916, su padre y sus tíos formaron parte del grupo de hombres a quienes los carrancistas asesinaron en el atrio de la iglesia de Milpa Alta. Julia tuvo que mudarse junto con su madre y sus hermanas a Santa Anita, Zacatlamanco, hoy un pueblo de Iztacalco. Sobre el origen de su trabajo como modelo de artistas existen dos versiones. La primera sostiene que el pintor Fernando Leal la propuso como modelo para la Escuela de Pintura al Aire Libre Chimalistaca. La segunda señala que ella misma acudió a la Academia de San Carlos y tuvo la posibilidad de posar para artistas. Jiménez sirvió de inspiración para la maestra rural de Diego Rivera, Cortés y la Malinche de José Clemente Orozco y la Fuente de los Cántaros de José María Hernández Urbina. También fue retratada por otros destacados artistas como Jean Charlotte, Fernando Leal, David Alfaro Siqueiros, Tina Modotti, Rufino Tamayo y Pablo O'Higgins. Así se convirtió en una de las figuras más emblemáticas del arte mexicano postrevolucionario. Hacia 1929 inició su colaboración con el lingüista estadounidense Benjamin Lee Whorf como conocedora de la lengua y cultura náhuatl. A partir de esta experiencia, Luz se consolidó como una colaboradora de diversos antropólogos, lingüistas e historiadores interesados en la lengua y tradición náhuatl. Además, participó en la recopilación de testimonios y textos en náhuatl que documentan la memoria colectiva de Milpa Alta. Luz Jiménez falleció el 28 de enero de 1965, a consecuencia de un trágico accidente vial, dejando un importante legado como símbolo de la mujer indígena en el arte mexicano, pero también como traductora, narradora y transmisora de la tradición oral náhuatl. Como observó Miguel León Portilla, Luz Jiménez posiblemente ha sido la persona que más ha contribuido con su palabra al rescate de relatos en náhuatl.
0: Los riñones son órganos fundamentales para nuestro organismo. Ayudan a eliminar toxinas, regulan la cantidad de agua en el cuerpo y contribuyen al equilibrio de distintas funciones vitales.
1: Y para hablar sobre la importancia de la prevención, los factores de riesgo y los principales cuidados de las enfermedades renales, nuestro compañero Orlando Abad platicó con el doctor John Hernández Flores.
3: Es momento de hacer conciencia, sentirnos, entender que nuestro cuerpo funciona de muchas maneras. En La Hora Nacional siempre tenemos información que le ayuda a todo México para saber por dónde empezar con el cuidado de los riñones. Esta noche nos acompaña el doctor John Hernández Flores, médico internista, nefrólogo. Además es coordinador de la Unidad de Educación para la Salud del Instituto de Ciencias Médicas y Nutrición Salvador Subirán. ¿Es correcto, doctor?
4: Así es correcto, completamente.
3: Bienvenido a La Hora Nacional. Oiga, estábamos platicando antes de entrar al aire la importancia de saber qué son los riñones y de entrada saber hasta dónde están.
4: Muchas gracias por la invitación. Y sí, yo creo que todo parte desde ahí, o sea, saber que, cuál es la función de estos dos órganos. Tenemos dos, habitualmente son dos riñones, uno izquierdo, uno derecho. Literalmente están en la parte posterior, en la zona de la espalda, y tienen el tamaño de un puño. Literalmente tu puño, ese es el tamaño de tus riñones. Su función principalmente, que la mayoría conocemos, es un filtro que limpia la sangre, procesa al menos 180 litros de sangre al día y se elimina toxinas, también regula líquido, electrolitos, pero tiene otras funciones, por ejemplo, la producción de literalmente la sangre, los eritrocitos, y también regula la calidad del hueso, entonces súper importante.
3: Son vitales, sin riñones sencillamente no vivimos o vivimos bajo unas condiciones muy difíciles. ¿Cómo es que se empiezan a deteriorar nuestros riñoncitos?
4: Literalmente existen más de 100 condiciones que pueden afectarlos. Hay condiciones hereditarias como la poliquistosis renal. También hay algunas como inmunológicas, hablamos de lupus y otras condiciones que los pueden dañar, pero también existen algunas muy comunes que vemos en la población como la hipertensión arterial,
3: claro,
4: la diabetes, que son muy frecuentes y son las principales causas de daño. Otras, por ejemplo, los cálculos o las piedras renales también los dañan, y las infecciones. Infecciones de vías urinarias también generan daño.
3: Oiga, Doc, a ver, dijo dos enfermedades importantes y que prevalecen mucho en nuestro país, diabetes e hipertensión. ¿Cómo hay que cuidarnos? ¿Cómo le hacemos para que los riñones no se dañen tan rápido?
4: Pues yo empezaría con esto, o sea, la concientización. Y número dos, que el daño es progresivo. Cuando dan síntomas, hablamos de que ya se perdió un 60 o 70% de su función. Es una enfermedad silenciosa. Puedes estar con problemas renales y no vas a tener ningún síntoma, no te va a dar dolor, no te va a dar molestias, hasta que esto ha avanzado y progresado.
3: ¿Empezar a hacer un análisis periódico? ¿A qué edad?
4: Justo ahí la recomendación es un chequeo anual, ¿no? Igual, si uno ya tiene condiciones, antecedentes familiares, se sabe con hipertensión o diabetes, esto debe ser mucho más riguroso. Realmente hay dos estudios simples que cualquier médico en la revisión te puede solicitar. Uno es la química sanguínea, en donde se ve ahí la sustancia que se llama creatinina, la cual nos dice cómo está el funcionamiento de los riñones. Y otra es el examen general de orina. O sea, ese, ¿por qué? Porque empieza a detectar proteínas en la orina. Con esos dos podemos decir, ¿sabes qué? Tienes buena salud renal o ya necesitas algo más avanzado y una referencia con el nefrólogo.
3: ¿Los riñones cómo se cuidan día a día?
4: Pues literalmente, si usted ya padece hipertensión o diabetes, debe estar controlada bien esas enfermedades. O sea, un buen control de la glucosa, un buen control de la presión arterial. Otra cosa es la hidratación. Pasamos mucho tiempo deshidratados, no tenemos el hábito de tomar agua. Agua natural en lugar de refrescos o bebidas azucaradas o incluso bebidas energéticas. Otro es la actividad física. Sin duda, hacer actividad física ayuda y disminuye el riesgo de daño renal. Control del peso, control de la obesidad también son importantes. Y algo relevante que quiero hacer énfasis es la automedicación. Hay medicamentos, por ejemplo, los analgésicos como el ibuprofeno, ketorolaco, diclofenaco, que por sí solos ya son nefrotóxicos, o sea, dañan al riñón. Otro común es el omeprazol. También se ha asociado daño renal con el omeprazol, que habitualmente no requieren prescripción médica.
3: Bueno, doctor, hay mucha gente que seguro tiene dudas. Yo soy uno de ellos. ¿Cómo le hacemos? ¿Dónde nos metemos?
4: Yo los invito a la Unidad de Educación para la Salud del instituto que mencionas, que actualmente coordino. Ahí buscar las redes del instituto. Son las siglas del Instituto Nacional de Ciencias Médicas y Nutrición, Salvador Subirán.
3: Muchas gracias, doctor John. Nos vemos pronto. Aquí en la Hora Nacional siempre hacemos lo posible por cuidarles, pero cuídense ustedes también, y nosotros seguimos este domingo en La Hora Nacional.
0: Hoy vamos a conocer qué es la voluntad anticipada y por qué es importante hablar de ella. Es un mecanismo mediante el cual una persona puede expresar sus decisiones sobre los tratamientos médicos que desea recibir o rechazar en caso de que en algún momento no pueda comunicar su voluntad.
1: Hablar de voluntad anticipada es hablar de planeación, autonomía y respeto a las decisiones personales. No significa renunciar a la atención médica, sino dejar claras nuestras preferencias para darnos tranquilidad tanto a nosotros como a nuestros familiares.
0: La voluntad anticipada nos permite expresar cómo queremos ser atendidos en situaciones donde de verdad no podemos comunicar nuestra decisión, y esto ayuda a proteger nuestra autonomía y nuestra dignidad.
1: Y para conocer más sobre este instrumento legal, su importancia y el papel de los notarios en este proceso, vamos a platicar con Patricio Garza Vandala, presidente de la Comisión de Comunicación Social del Colegio de Notarios. Bienvenido a La Hora Nacional.
5: Muchas gracias, Leonora. Javier, gracias por la invitación para comentar de este documento tan importante.
0: Platíquenos un poco, por favor, ¿qué es la voluntad anticipada y por qué es un documento tan importante?
5: El documento de voluntad anticipada es un documento que te permite manifestar la voluntad de que no quieres que tu vida sea prolongada de manera artificial, sino que en la etapa, en la situación en la que te encuentres de una enfermedad en etapa terminal, puedan únicamente darse los cuidados paliativos, de higiene, de hidratación, de alimentación e incluso de una sedación controlada y evitar con esto la prolongación innecesaria de la vida, la obstinación médica, el ensañamiento terapéutico. Nos permite desde este momento decidir en esa etapa crucial de nuestra vida manifestar que no queremos que se prolongue de manera artificial. También nos permite dos cosas extraordinarias. La primera es que en el documento a voluntad anticipada, la Ley de Salud de la Ciudad de México permite el poder nombrar a un representante, es decir, a una persona que en caso de que nosotros no podamos exteriorizar nuestra voluntad, sea él quien pueda tomar las decisiones. Y además nos permite una cosa que verdaderamente es una muy buena ventaja y que debemos aprovechar, es la posibilidad de decidir o no donar órganos en esa circunstancia. Creo que es muy importante aclararle al público una cosa. Hay que distinguir entre dos figuras distintas. Una cosa es la ortotanasia, que es la muerte correcta, la muerte con dignidad, y otra cosa es la eutanasia, que es la interrupción activa y deliberada de la vida. Hoy por hoy la Ley de Salud permite exclusivamente la ortotanasia, y esta Ley de Salud de la Ciudad de México se ha extendido en este periodo de tiempo que hemos platicado y ya son más de 14 entidades federativas las que permiten que se exprese la voluntad en ese sentido. Déjenme platicarles que más de 27 mil personas han manifestado su documento de voluntad anticipada, el cual se hace de una manera muy sencilla. Te acercas a tu notario le manifiestas que quieres hacerlo, designas a tu representante, tomas la decisión de donar o no tus órganos y es tan fácil como lo firmas. El notario da un aviso al sistema de salud, a la Secretaría de Salud, avisando para que si estuvieras en una circunstancia estas, no estemos buscando, ya saben, de dónde habremos dejado el papel, sino claro, existe una base de datos. También la ley permite que esto se haga ante el personal de salud eventualmente cuando estés en un hospital, pero puedes adelantarte. Miren, hay documentos cuya firma te puede cambiar la vida. Cuando compras una casa.
6: Ah, claro, sí, por supuesto.
5: Cuando constituyes una empresa, cuando firmas tu testamento. Pero este particularmente te puede cambiar la vida. Fíjense que de estas personas, de este universo que hemos estado platicando, más del 60% de las personas que han firmado su voluntad anticipada son adultos mayores a 65 años y el 64% son mujeres. O sea que las mujeres nos están poniendo un poco la ruta por donde tenemos que ir.
6: Claro,
5: ¿no?
6: Claro.
0: ¿Nos podría regalar las redes sociales del Colegio de Notarios para poder, si en caso de que tengamos una duda, comunicarnos con ustedes?
5: Por supuesto que sí. Nos pueden seguir primero en nuestra página de internet, que es www.colegiodenotarios.org.mx. Nos pueden seguir en nuestras redes sociales. Twitter es @colegiodenotarios. Instagram, @colegiodenotarioscdmx. En Facebook, como Colegio de Notarios de la Ciudad de México. También tenemos LinkedIn. Y finalmente también de manera telefónica nos pueden buscar, nuestro teléfono está en la página de internet. Aprovecho el comercial, el Colegio de Notarios desde hace más de 48 años ha dado consultorías jurídicas gratuitas todas las semanas. Hoy tenemos 4 sedes en la Ciudad de México para consultorías jurídicas gratuitas, así es que es gratis, acérquense, consulten. Y a partir de ahí sabrán todos los beneficios que tienen este y otros trámites que pueden hacer.
1: Muchísimas gracias, Patricio Garza Vandala, presidente de la Comisión de Comunicación Social del Colegio de Notarios. Es un título largo e importante. Muchísimas gracias por acompañarnos aquí en La Hora Nacional.
5: Les agradecemos mucho.
0: Es un gusto. Y que nos acompañen ustedes todas las semanas aquí es el gusto más grande. Entonces, quédense con nosotros, por favor.
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1: La música es una forma de preservar la identidad, la historia y las lenguas de nuestro país, y hay artistas que con sus canciones contribuyen a mantener vivo el patrimonio cultural de los pueblos originarios de México.
0: Hoy nos acompaña la soprano Edith Ortiz. Ella es originaria de Oaxaca y hablante de la lengua mixteca. Su trayectoria la ha llevado a importantes escenarios nacionales e internacionales y ha dedicado su carrera a difundir diversas lenguas originarias. Edith, bienvenida a la Hora Nacional.
9: Kutaorin, Urugenaro, Tazacacuro. Muy buenas noches a todos. Muchísimas gracias por el espacio. Kutaorin, Uru.
10: Al contrario, Edith, es un honor tenerte por acá porque sabemos que eres una cantante, una artista que ha estado en escenarios súper importantes aquí en nuestro país y también fuera de México. Pero queríamos empezar preguntándote cómo fue que nace este amor tuyo por el canto y de hacerlo en lenguas originarias.
9: Así es, bueno, viene de tradición, de generación en generación, ya que mi abuelo paterno fue músico tradicional, cantaba en mixteco y tocaba el violín en mi comunidad que es Guadalupe Victoria. Mi papá también siguió con ese arte, ¿no? Y me la heredó porque yo veía a mi papá y a mis tíos ensayar por las tardes o los fines de semana.
10: ¡Qué divertido!
9: Y de verdad que era divertido, pero también fue un gran aprendizaje porque, fíjense, me dedico a eso, me gusta, amo la música, amo mi lengua materna y también las otras lenguas originarias que he trabajado.
0: ¿Qué significa para ti llevar esta riqueza cultural y todas las lenguas que hablas a escenarios que de repente no son necesariamente llenos de un público que conozca estas lenguas también? ¿Cómo sientes poder compartirlas con un público que, pues, que está ahí para aprender cosas nuevas y conocer tu talento?
9: Yo creo que la música no tiene fronteras. Claro. Y las lenguas originarias en sí es una gran riqueza que tenemos en nuestro país. Y a través del canto, de la música y este arte, que la verdad me encanta, pero compartir con otras personas que ni siquiera son hablantes o ni siquiera entienden la lengua, ¿no? He tenido la fortuna de participar en eventos internacionales con artistas que no hablan ni siquiera el español. Sí. La verdad me han recibido muy bien y eso pues me hace pues sentir muy, muy feliz, porque cantar en mi lengua originaria y compartir en otras lenguas originarias a través de la música y el canto, para mí es un gran logro, porque yo creo que es lo que tenemos que darle prioridad, difusión y enaltecer siempre nuestras lenguas originarias a través del canto.
10: Y sobre todo tú que has estado en escenarios tan importantes fuera de nuestro país, y entonces debe ser muy emocionante cantar en estas lenguas originarias y que no importe realmente el idioma, si es zapoteco, español, inglés, chino, mandarín, lo que importa es la música y el sentimiento que le imprimes, y a través de ti estás representando a México.
9: Sí, lo que transmite uno, ¿no? Yo creo que como artista tenemos esa responsabilidad de transmitir a la gente que le llegue. No entienden el idioma, pero como decimos, se me enchina la piel.
10: Sí,
9: y ese
10: sí,
9: es el
10: sí,
9: trabajo sí. De un artista.
10: Rapidísimo, y para despedirnos, ¿nos puedes dar tus redes sociales, por favor?
9: Claro que sí, Edith Ortiz. Me pueden buscar así como Edith Ortiz, la Alondra Mixteca, o Edith Ortiz, soprano.
10: Pues muchísimas gracias, Edith, te agradecemos mucho.
9: Al contrario, muchas gracias. Kutaucharin Uruginaro.
0: Gracias también a todos ustedes que cada semana nos acompañan aquí en la Hora Nacional. No se vayan.
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1: El teatro nos lleva a lugares que creíamos olvidados y nos confronta con nuestras historias y emociones. Y ese es el universo de Algodón de Azúcar, una obra escrita y dirigida por Gabriela Ochoa, producción de Teatro UNAM y la compañía Conejillos de Indias.
0: Esta obra nos presenta a un hombre que se encuentra con una feria abandonada y con tres payasos que lo llevan por recuerdos de su niñez en un recorrido donde el sueño se mezcla con la pesadilla y donde aparece por ahí un trauma que tiene que ser enfrentado. Para platicar un poquito más de la obra, nos da mucho gusto darle la bienvenida a Alejandro Morales.
12: Muchas gracias.
0: Alejandro, bienvenido a la Obra Nacional.
12: Qué bonito, qué orgullo estar aquí.
0: Es un placer.
12: Igual.
0: La obra, para gente que tiene miedo a los payasos.
12: Sí.
10: Hijo.
12: Sí, sí, mucha gente tiene su fobia. La imagen de los payasos sorprende y todo el mundo decía que era terroríficamente atractiva. Porque también dentro de esta fobia o de estos miedos había una atracción de querer ver esa obra, y es un poco querer entrar a ese parque abandonado, ¿no? Hablando de la obra, como que los parques abandonados remiten a cosas de terror.
0: Sí.
12: Y puede ser Algodón de Azúcar más que una pesadilla, un sueño revelador, que claro, que a través de cada atracción de esa feria abandonada vamos encontrando un recuerdo o una luz de un gran recuerdo. Y como bien decían, es el camino de este hombre que de pronto en una noche de tormenta se encuentra en esta feria, dentro de esta feria, con esos tres payasos, con los que hace un pacto de decirle a todo que sí. Y el decir que sí es ni modo, abrir la puerta, subirse a ese carrito o a esa rueda de la fortuna, pero que está llena de recuerdos o de señales que le van mostrando el camino para abrir esa puerta de ese gran secreto, ¿no? Algo así.
1: Tuve oportunidad de verla en la UNAM, en el teatro grande, digamos.
12: Juan Ruiz.
1: ¿No? En el Juan Ruiz de Alarcón, y sí me gustó mucho, y el final sí es de... Entonces sí recomiendo mucho que la vayan a ver en esta nueva puesta que están haciendo.
12: Sí, va a tener una función especial en el Teatro de la Ciudad de Esperanza Iris. Ha tenido más de 100 funciones, y entonces de pronto para una obra como Algodón de Azúcar, donde produce la UNAM, es como un teatro que creo que todos queremos hacer, que es un teatro de calidad. Esta obra ha tenido como distintos teatros, unos donde de plano estamos muy cercanos, pero ahora estar en un teatro como estos justo te va a permitir ver casi el todo. En la música hay un acordeón,
1: ¿sí?
12: Y ahora se va a subir una tuba, que también visualmente pienso que le viene muy bien a la obra. Va a ser una función especial porque tenemos que ensayar con el sonido de la tuba, con lo que la tuba puede jugar con los personajes y cómo podemos incluso escondernos tras de esa tuba.
0: Alejandro, recuérdanos nada más cuándo es la fecha de esta presentación especial y si la obra tiene redes, nos las pases para que la gente la pueda seguir y las tuyas personales también.
12: Sí, sí. La función es el 15 de agosto, es un sábado a las 7 de la noche. En el Teatro de la Ciudad de Esperanza Iris, allá en Donceles, en el centro de la ciudad, un teatro bellísimo. Y las redes donde pueden ver lo que hace la compañía, que es de Gaby Ochoa, es Conejillos de Indias, @conejillosdeindias. También las redes del Teatro de la Ciudad, por supuesto. Mis redes, soy El Morales, el_Morales. Va a tener giras dentro del país, en fin. O sea,
1: no se la pierdan.
12: Bueno, no se,
1: sí, no se la pueden perder.
12: Sí, sí, sí. Entonces, pues ahí se pueden enterar de todo.
0: Pues qué gusto haberte tenido aquí en la Hora Nacional, Alejandro.
12: Gracias.
0: Muchas gracias por acompañarnos.
12: Gracias a ustedes.
1: Sí, qué gustazo. Muchas gracias, igual. Alejandro. Y muchas gracias a ustedes. Ya lo saben, no se vayan.
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0: En el teatro contemporáneo cada vez hay más propuestas que usan el humor negro, la sátira y el teatro social para hablar de distintas problemáticas desde un lenguaje escénico. Este tipo de montajes no solo buscan entretener, sino también generar una incomodidad, que sea crítica, por ejemplo, y un poquito de reflexión, como lo que pasa con la obra Sabrosa.
1: Así es, y esta puesta en escena trata sobre conflictos vinculados a las relaciones humanas y a las problemáticas de género. Y para platicar de la obra nos acompaña Susana Estrada, actriz y codirectora del montaje. Susana, bienvenida a La Hora Nacional.
13: Hola, muchas gracias por la invitación y bueno, estoy muy emocionada de poder compartir un poquito de nuestra Sabrosa.
0: Oye, pues platícanos un poquito de qué va Sabrosa.
13: Sabrosa son unas siglas que forman la palabra sabrosa y las siglas significan Sistema de Autodefensa Biorrobótica para Ocasiones Sexuales Agresivas. O sea, resumen, la protagonista, que se llama Doriana, va a presentar un sistema biorrobótico, este sistema biorrobótico, que servirá para castigar a los acosadores callejeros sin que ellos lo sepan. Se activará un sistema, ¿no?, entre rojo o verde, y ahí es donde se involucra al espectador y a la audiencia, porque es nuestro otro protagonista, ya que formará parte de este jurado, en donde se van a presentar tres diferentes historias de acoso y el espectador podrá castigar, ¿no? Tomar la decisión de si castigo o la redención. También ahí entra, pues, el cabaret, el teatro de sombras, la danza folclórica, porque llevamos esta historia de una manera, pues, humor sarcástico, humor negro, comedia negra, ya que la dramaturga nos plantea pues este camino para llegar más, de una manera más ligera al espectador y hacerlo más lúdico.
1: Pero ¿cómo encuentran ustedes este balance entre este humor, entre este cabaret, entre estos bailes, con este tema, pues que es un tema que sí es muy importante para nosotros, ¿no?
13: Partimos del acoso callejero para también hablar y tocar otros temas como la violencia, el abuso, la violencia sexual, y qué mejor que hacerlo de una manera más llevadera, más digerible para el espectador y que se la pase pues muy bien. Que también está el otro objetivo, ¿no?, de esta teatralidad crítica, ¿no? Entonces, uh-huh, el espectador sale movido, cuestionado de, ah, ¿por qué? ¿Quién soy en la vida real? ¿Soy ese que mira? ¿Soy ese que toca? ¿Soy ese que provoca, que agrede? ¿No? Creo que el proyecto Sabrosa vamos a jugar, a enriquecernos, ¿no? A pasárnosla bien y a también llevarnos algo un poquito más allá.
0: ¿Dónde y hasta cuándo podemos ver la obra? ¿Y tienen redes sociales?
13: Sí. Comenzamos ya el sábado 4 de julio, del 4 de julio al 16 de agosto, sábados y domingos a las 20 horas en el Foro Alternativo del Centro Cultural Helénico.
1: Hay que checar la cartelera.
13: Sí, ¿no? Estamos también en las redes sociales, en Instagram y Facebook de sabrosa.teatro. La compra de boletos puede ser directo en taquilla antes de la función o también en línea en el Teatro Helénico.
0: Buenísimo.
13: No, pues muchas gracias.
0: Muchísimas gracias a ti por venir, Susana, y todos a ver Sabrosa y a incomodarse un poquito, que no nos hace mal.
13: Sí, vamos, les invito a ver Sabrosa, que nos lo vamos a pasar bien.
1: Por favor. Muchísimas gracias, Susana, y muchísimas gracias a ustedes por seguir con nosotros. Por favor, no se vayan, quédense aquí en La Hora Nacional.
0: Hoy nos acompaña la soprano Edith Ortiz. Ella es originaria de Oaxaca y hablante de la lengua mixteca. Su trayectoria la ha llevado a importantes escenarios nacionales e internacionales y ha dedicado su carrera a difundir diversas lenguas originarias.

0: Y así llegamos al final de esta segunda parte de La Hora Nacional. Hoy platicamos de temas que nos recuerdan la importancia de informarnos, cuidarnos y participar en la construcción de una sociedad más consciente.
1: Y como siempre, fue un gustazo estar con todos ustedes. Nos escuchamos y nos vemos en la próxima emisión de La Hora Nacional. Que tengan una gran semana y una muy bonita noche.
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5: Hola, hola, bienvenidos a un nuevo episodio de Ya Oíste. Yo soy Génesis Sainez Silva, un gusto estar con ustedes. Hoy abordaremos un tema que la verdad yo siento que es muy poco conocido, pero que es muy importante hablarlo, y es el embarazo psicológico. Y para ayudarnos a entender qué es, por qué ocurre, cómo se trata, nos acompañan la doctora Diana Bautista II, que es ginecóloga. Mucho gusto, ¿cómo está, doctora?
6: Muy bien, un placer estar con ustedes y muy contenta de hablar de este tema.
5: ¡Uy! Se va a poner interesante. Y también tenemos a nuestra queridísima amiga Sharon Paredes. Ella es neuropsicóloga, ya nos ha acompañado en otros podcasts. Bienvenida, ¿cómo estás?
7: Muchas gracias, aquí de vuelta, ya sabes, que me encanta estar con ustedes, compartiendo conocimientos.
5: ¡Uy! Yo soy feliz porque siempre que les digo, cuando iniciamos el podcast, nos desconectamos del mundo y aprendemos. Me gustaría que nos contaran un poquito de qué es en realidad esto.
6: Ok, pues el embarazo psicológico es una condición en donde la mujer cree que está embarazada, pero además tiene síntomas de embarazo. Entonces, dentro de estos síntomas, pues podemos tener congestión mamaria, crecimiento abdominal, sensación de movimientos fetales, puede wow. llegar hasta el punto en que la paciente puede tener contracciones.
5: ¿Qué?
6: Entonces, tiene todos los síntomas de una paciente embarazada y hasta muchas veces hasta exacerbados.
7: Otro de los síntomas que comparte la doctora, incluyamos la amenorrea, y es algo muy importante que dice la doctora, no es una cuestión solamente de creerse, porque los síntomas están ahí. Exacto, los síntomas son reales. Entonces, estamos hablando no solamente de una cuestión psicológica, no solamente de una cuestión fisiológica, sino también neuroendocrina, ¿no? Porque también tiene que ver los cambios hormonales. Entonces, ¿en qué se presentan estas situaciones? ¿En dónde las podemos ver? En personas, en mujeres que hayan tenido un duelo, por ejemplo, perinatal, postnatal, también en personas que tengan muchos deseos de quedarse embarazada, también se presentan en pérdida de pareja. Pero está muy asociado, ¿verdad?, con esta obsesión, puede llegarse a convertir en una obsesión o también este deseo intenso de estar embarazada, ¿no? Entonces, no solamente en eso, también en personas que incluso tienen miedo de quedarse embarazadas.
5: Creo que he escuchado más esa parte del miedo porque, pues claro, ¿no? O sea, se protegen y todo, pero dices que yo no quiero. Y tantito a lo mejor no vino su periodo porque a lo mejor se estresó de que justo ya dijo, ya no, ¿qué acabo de hacer? O el trabajo y no les baja, ¿no? Entonces es como de ya. He escuchado más que es por el miedo que por otra, que es la parte justo del duelo. Eso se me hace muy interesante. O sea, a partir de un duelo, ¿vuelven como esa parte, se activa o cómo es eso?
7: Sí, o sea, digamos que son situaciones o factores de riesgo y más en una mujer que probablemente, ¿verdad?, tiene un historial para procesar emociones de una manera no confrontativa. ¿Cómo se puede diferenciar? Que en la psicosis, una vez que ya es revelado a través de estudios, ya sea de sangre, ¿no? O también, sí, en este tipo de estudios clínicos en donde ya se le menciona a la mujer, no estás embarazada. Cuando es psicosis, a pesar de que me están diciendo la verdad, yo todavía me aferro. Entonces, aquí, por ejemplo, tendría que ver con una cuestión de cómo se conecta con la realidad. Y, por ejemplo, en otras situaciones que no tienen que ver con psicosis, todavía la persona sí mantiene este contacto con la realidad porque llega a cuestionarse. Claro. Y entonces los síntomas que tuve que fueron, entonces puede que se trate de otra cosa, o sea, todavía tengo un cuestionamiento reflexivo.
6: De hecho, la paciente, bueno, hay que diferenciar, hay la paciente que también simula, esa es la paciente que no va a tener síntomas, sino que dice yo estoy embarazada y me lo estoy inventando, ¿no? Por ciertas cuestiones psicosociales principalmente. Okay. Pero la otra es la que ella cree que sí está embarazada. Y la que, como ya mencionamos, tiene síntomas y que además se hace prueba de embarazo.
5: Se me vino, qué bueno que lo mencionó, porque se la hacen la prueba y sale positiva.
6: Hay cosas que pueden suceder. Una es, la prueba puede salir, tienen falsos positivos, o sea, entonces la prueba confirmatoria es en sangre, es una hormona que se llama gonadotrofina coriónica, fracción beta, que es exclusiva del embarazo y que se va duplicando, triplicando cada 48 a 72 horas. Sin embargo, lo primero que hace la paciente, pues eso, la mujer, es hacerse una prueba en orina.
5: Claro.
6: ¿Vale? Entonces, pueden haber elevaciones mínimas por la alteración neuroendocrina, pero esa hormona no va a elevarse arriba de 14 miliunidades. O sea, es muy poquito y es poco significativo. Entonces, ¿qué es lo que hacemos nosotros? Tomar esa hormona de control. Ahora, algo importante que tenemos, la presión social. Eso es súper importante, que actualmente muchas de las pacientes, más las que van al instituto, pues están embarazando ya un poquito más grandes, ¿no? Porque ya tienen una licenciatura, tienen posgrados, maestrías y todo eso. Pero también hace que la gente te diga, oye, ¿y para cuándo?
5: Ya se te fue el tren.
6: Ya se te fue. Yes. O vas a tener alteraciones, o no te vas a poder embarazar. Y fíjate que me he dado cuenta que hay como un piquito, como a partir de los 35 años, que la presión social como que pega todavía mucho más, ¿no? ¿No? ¿No? De, yo ya tuve tantos, o ya te casaste, o todo eso. Entonces, eso involucra mucho que las mujeres empiecen con este tipo de trastornos.
7: Hay algo importante que me gustaría mencionar, y es que el ISSSTE tiene el código mariposa, que justamente este código mariposa se centra en brindarle empáticamente a una mujer que ha pasado por un proceso de duelo peri o postnatal. Y entonces, en ese momento, lo que se recomienda es darle un espacio y también brindarle quizá contención emocional y consejería.
5: El tratamiento que lleva es más parte psicológica, va de la mano con la parte ginecológica. ¿Cómo es ese trabajo en conjunto para ayudar?
7: Es psicológica. O sea, una vez que ya se identificó que no hay un embarazo real, ya es psicológico y en algunos casos puede ser con tratamiento farmacológico y con el psiquiatra.
6: La paciente tiene un por qué siente esos síntomas, ¿no? No de repente me los inventé.
5: De la nada.
6: Si bien están relacionadas con el deseo de un embarazo, también es cierto que, ejemplo, o sea, tenemos alteraciones en hormonas. Las mujeres nos regimos por hormonas.
5: Sí.
6: Todos nuestros días están regidos por hormonas y de acuerdo a la edad que tenemos, pues eso obviamente si se disparan, si bajan, si se alteran y todo eso, ¿no? Yo les digo, es como de repente ir al dentista, ¿no? Pocas veces vas regularmente al dentista, ¿no? Lo mismo, pero cuando vas te encuentras todo lo habido y por haber. Igual sí. Con los ginecos, ¿no? Cuando vamos, pues encontramos todas las alteraciones hormonales que puedes llegar a tener y eso lo vinculamos a la sintomatología que tú tienes, tengas o no un deseo de embarazo.
5: Okay.
6: Entonces, en ese sentido, por ejemplo, muchas mujeres dicen, oye, yo digo que estoy embarazada porque aparte de que no menstruo, pues tengo secreción por el pezón, ¿no? Y tengo salida de leche, ¿no? Lo que llamamos la galactorrea. Pero además, yo siento que mis mamas están congestionadas. Pero además, siento que ya me estoy hiperpigmentando, ¿no? O sea, que me salen las manchitas del embarazo, el dichoso melasma. Fíjate, me está creciendo el abdomen. Entonces, ¿de dónde me crece el abdomen si no estoy embarazada? Y puede ser esto tan prolongado como el trastorno que tenga cada paciente, ¿no? Porque hay unas que se pueden aventar los 9 meses diciendo que están embarazadas y hasta que ellas puedan aceptar una asesoría por psicología, porque tampoco las podemos obligar a ir.
7: De hecho, pues me gustaría dejar el correo de saludmental@iste.gov.mx si llegan a tener alguna otra duda también al respecto del tema o bien alguna orientación, pues podemos responderles por correo electrónico.
5: Muchas gracias por acompañarnos en este podcast, en su espacio. Espero que se lo hayan pasado muy bien.
7: Claro, sí, muchísimas gracias a ti por invitarnos.
5: Para la próxima ya vamos a buscar más temas y que nos acompañen en esta mesa de debate. Ah. Perfecto, gracias doctora, gracias Sharon y gracias a ustedes por escucharnos hasta este punto. De verdad que el podcast no sería nada sin ustedes. Cambia mucho el escuchar y el tener información. Y pues recuerda que la salud mental también es importante para todos hoy en día. Yo soy Génesis Sainez Silva. Y fue un gusto estar con ustedes. Nos vemos en un próximo episodio de Chao ISSSTE. ¡Adiós!
7: ¡Adiós!
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2: Claro que te dije que un día esto pasaría y no me creíste, ¿verdad?

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2: 6:00 a.m. en punto. Buenos días, buenos días. Hola. Levántese que ya amaneció.
3: Ay.
2: Es lunes, lunes.
3: Arriba,
2: vamos arriba.
3: Fútbol animal, me refiero al
2: ay, vamos a iniciar.
4: No te decía a ti, ¿eh?
2: Vamos a iniciar.
4: Estoy hablando en un sentido figurado. Ah, chiquitín. Es que está con que cosita. No voy a decir que los amigos reescuchan, van a decir, ay, qué feo les dice. No, no, no, no, no, no. Nada que ver.
5: Chiquitín le habla a su cosita.
4: Al chiquitín. Chiquitines. Al chiquitín. Sí,
2: chiquitines. Al chiquitín. Chiquitines, pechochos, vamos a iniciar.
4: Ay, güey, eso no lo digas, vamos. Profe.
5: No.
4: Profe, no lo digas, no.
5: Cálmate.
2: Ok, oh, bueno, pues
4: te
2: bueno.
4: Te expones.
2: En la garita de San Isidro, en líneas normales, 2:20, ready lane, 2:10. Sentry, 40 minutos y caminando 1 hora.
5: La neta,
4: te voy a decir. Yo la neta esperaba más, ¿sí? La neta esperaba más desmadre el día de hoy, pero no. No, sí hay desmadre, por ejemplo, pero no ni tanto. Apenas llega a la casa, al Secut.
5: Ajá.
4: Y luego, la por el otro lado, llega apenas a la CFE.
5: Ah, sí, la neta está. No está tan peor.
4: O sea, no está tan está peor en cuanto a hasta dónde llega. Y las rápidas, las entries, una está, la que viene acá, la calle segunda, es a medio caracol. A medio caracol y la otra acá por donde está este bajando de la Liber acá por el Padrequino.
5: Ándale.
4: Por el Padrequino.
2: Es muy temprano todavía. Sí. Apenas está levantando.
4: Pues yo pensé que iba a ser más por el desmadre.
5: Por lo de ayer.
2: Ajá.
4: Por lo de ayer.
2: La garita de Otay, líneas normales, 1 hora marca, ready lane marca.
4: Yo miro al, ¿cómo se llama? A la entrada del puente, del parque y a los campos de fútbol.
2: Ok, Rayleigh 1 hora y media, Sentry 15 minutos.
4: Fíjate que la Sentry sí está hasta el Bellas Artes.
5: Sí sube hasta arriba, sí.
4: Órale. Hasta arriba, hasta el Bellas Artes.
2: Y caminando media hora.
5: Hay un chipén, bueno hay dos, hay uno como a mediados de la rampa de la central caminera bajando de Otay. Y hay otro acá por el, antes de llegar a Colinas
4: de California. Colinas de California, ahí está.
5: ¿Ya viste?
4: Ahí está en Colinas de California.
5: Hasta entonces, Nodo Morelos.
4: Justamente desde Colinas de California y hasta el Nodo Morelos, es correcto.
5: El tráfico.
4: De ahí en fuera todo parece que fluye.
5: Sí, todo parece bien.
4: Porque inclusive para bajar las 5 días está fluyendo.
5: Y
4: vamos a darle lo que anda.
2: Muy bien.
4: Analí, ¿cómo parece? ¿Andas? ¿Vienes cruda?
2: No, no ando cruda.
4: ¿No pisteaste?
2: No, no pisteaste.
4: Ese milagro.
2: Ya sé, ¿verdad?
5: Ay, yo sí parece.
4: Sí. Me hubiera gustado que dijera la profe, ay, no, vengo hoy bien cruda.
2: No, hombre, hasta invíteme atrás.
4: Invíteme un café, un 7 mares o algo.
2: Es más, otra para conectarla.
4: Yo hubo.
5: Wow.
4: Pero no.
2: No.
4: Ayer era las 8 de la mañana que abren el gimnasio.
2: Ajá.
4: Y ahí me tienes haciendo ejercicio a las 8 de la
2: mañana. ¿En domingo, Pony?
4: Lo mismo pensé.
2: Ay,
4: y me puse a pensar. No, y había un montón de gente, güey.
2: ¿A poco?
4: Me puse a pensar, mira, todos estos güeyes ayer no tuvieron party.
2: Ándale, sí.
4: ¿No es cierto?
5: Y sí.
4: Pura gente amargada, güey.
5: Neta,
4: no cabe duda.
2: Ay, no.
4: ¿Amargados o viejitos?
2: Qué sanos, Dios santo.
4: No, sí, no. Vamos, aquí comenzamos.
2: El show del Pony, buenos días.
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0: O sea, sí te levantas, güey.
1: Sí.
2: No, no. Te vas corriendo,
0: güey. Esa madre, en otros lugares es... Aguas, güey, van a bombardear.
1: Sí.
0: Sí, profe, andas bien bélica, ¿eh?
1: Iniciando con todo.
2: ¿Amaneciste ucraniana o qué?
0: Chismames, ¿eh? Ok. La profe, has de disfrutar diciéndole a los profesores, miren, niños, la clase de historia... Así se escuchaba.
1: Ay, Dios
0: mío. En Inglaterra, ¿verdad?
2: En
0: los
2: Polonia.
0: Niños estaban en la escuela así como ustedes. Y de repente venían el escuadrón nazi, ¿verdad? Y tenían que correr a los búnkers. A ver, vamos a ver.
1: Y la profe disfrazada, con su casquito y toda con la cosa, ¿no?
3: Sí, vamos a recrear Polonia. Vamos a,
1: ándale.
0: Pues Polonia no fue atacada, sí, por aviones.
2: Sí, cierto.
0: Fue por tierra, fue la infantería. Ajá. Sí, y además Polonia no puso resistencia.
2: No, sí, no.
1: Mm-hmm.
0: Yo sí leí.
2: ¿A quién se le cayeron aviones?
0: ¿Inglaterra?
1: Alemania también, ¿no? Los atacaron.
0: Bueno, pero bueno, fue al revés.
1: Pero sí, pero también ahí.
2: Ahí ellos ya estaban avisados.
0: Ya
2: son los, sí, que tiraron los madrazos.
0: Sí, los ingleses, no, era una isla, acuérdate. Y Inglaterra es una isla, la Gran Bretaña.
1: Ándale.
0: Entonces, ándale. La única forma de que te atacaran no era la infantería. Era la fuerza aérea.
1: Sí. Ahí está.
0: Y de hecho, hubo bombardeos. Y había que correr los búnkers.
1: Qué fuerte. Clase de historia. Oh, mira, con eso voy a iniciar. Ya tengo la planeación.
0: Papi.
1: No. Para luego tarde.
2: Me gustó.
0: Vamos. Santoral.
3: Hoy celebramos
0: San Lorenzo, porque San Lorenzo.
2: Correcto.
0: San Lorenzo es de cuenta diácono de Roma. Ajá. Español. Agarraron la rebelión en la Roma persecutora.
1: Okay.
0: Agarraron al Papa y querían bajarle la lana. Le decían, ¿dónde está la lana? ¿Dónde están los tesoros? Entrégueme los tesoros.
1: Ajá.
0: No, pues, ¿cuáles tesoros? Paz, killer pollo.
1: Órale.
0: Agarraron a diáconos a Lorenzo y a Lorenzo le dijeron, a ver, Lorenzo, ¿dónde está? Te vamos a perdonar la vida si nos entregas los tesoros. Y dijo, ok, dame chance y mañana te los traigo todos.
2: Okay.
0: Entonces todos los demás dijeron, traidor, ¿cuáles tesoros, güey? Uh-huh. Pero se acordó que haz de cuenta que hoy es lunes, mañana martes entregaban pan, entregaban comida, entregaban todo lo que hacían, como lo ha hecho toda la vida la iglesia, a los pobres.
1: Tenían ahí entonces.
0: Entonces iban a llegar, él sabía que iban a llegar. Uh-huh. ¿Sí? Al día siguiente les dijo, ¿dónde están los tesoros de la iglesia? Aquí están. Estaban los pobres, los viejitos. Como Morena ahorita, pues, pero de aquel tiempo.
1: ¡Qué fuerte!
0: Sí, así. Entonces lo agarraron y dije, ¿tú estás loco? ¿Lorenzo? ¿Loco? ¿Lorenzo? ¿Loco? A ver, entonces el emperador ordenó que lo asaran, güey.
2: ¡No!
0: Literal, güey.
1: ¡Órale!
0: Y cuenta la historia que les dijo, güey, de este lado ya estoy quemadito. Den la vuelta.
2: ¡No manches!
0: Sí, güey.
1: Órale.
0: Así de loco, entonces decían que estaba loco. Es otro Lorenzo.
2: Otro
0: porque Lorenzo. Hay otro Lorenzo, que también decían que era loco.
1: Ah, mira. No ponerle Lorenzos.
0: Además,
3: sí, es por nombre Asteria. Hoy también es onomástico.
0: Vámonos. Clima.
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0: Mayormente vamos a andar de los 20 a los... Ah, ¿verdad, güey? ¿Sentiste feo?
3: La verdad, sí, dije, ¿para qué di la vuelta hasta acá? ¿La temperatura máxima para hoy?
5: Serán 28 grados. La verdad es que estará caliente, pero no tanto como antes.
0: Oye, ¿qué onda con las lluvias del fin de semana? Están diciendo que hubo lluvias.
3: Se les mojó el hongo. Entre Tijuana y Tecate y el hongo, se mojó todo.
0: Pero va a llover o no, porque dicen que va a llover para acá.
3: Solo nublado, esta mañana y a partir de las 3 de la tarde también. Pero no hay posibilidad de lluvia.
0: Bueno, no hoy.
3: Posibilidad de que me moje.
0: No hoy, pero la mínima, de verdad, en la noche, 20 grados, 21 grados.
1: Ok.
3: Sí, caliente.
1: Ve nomás.
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0: Bueno, pues.
3: Qué cosas, ¿no?
0: Vamos a la información.
3: Sí.
0: Ahí nomás para que veas quién es el que manda. ¿Quién manda en el mundo? ¿Estados Unidos?
1: No.
0: No, se supone que no. Se manda Israel.
1: Ah, mira.
0: Y no es un mensaje antisemita, no. Yo estoy leyendo la información que todos los días están publicando los periódicos.
1: Ajá.
0: En esta ocasión, la BBC de Londres titula tal cual: Benjamín Netanyahu anuncia el rechazo de por parte de Israel al plan de 15 puntos para Gaza propuesto por Donald Trump. O sea, Donald Trump dice, vamos a firmar la paz. Ya estuvo.
2: Ya.
0: No, y no es la primera vez, ya es como la tercera, cuarta vez que dice, vamos a poner la paz. E Israel dice, no.
2: Ellos son los que la están
0: No, güey, no. Y se aceleran y violan los ¿cómo se llama? Los... los acuerdos. Los acuerdos. Pues en esta ocasión no fue la excepción. Otra vez. Entonces, dijo, no, nosotros de una vez lo decimos, lo rechazamos, el plan de paz, y no. No vamos a entrarle, no habrá un despliegue de sus fuerzas militares hasta que Hamás quede verdaderamente desarmado.
2: ¿Sí?
0: Hamás es el grupo este que defiende la zona de Gaza.
2: Ellos quieren acabar ahí todo el business.
0: Sí, no. Dice, no, nosotros queremos ver así.
1: Changos.
0: Entonces, así Estados Unidos se queda así como que... How could you?
2: Exacto.
0: How could you?
2: How?
0: Bueno, pues ahí está.
2: Está gacho.
0: Ahí está. Tú, tomó... Y de verdad, todos los periódicos, La Jornada, a nivel internacional, País, bueno, en fin... Casas de Estados Unidos interceptan dos aviones sobre el club de golf de Donald Trump.
2: Wow.
0: Y es que eran dos aeronaves que simplemente pues tenían... O sea, su curso.
1: Ajá.
0: Su curso. Y pasaron cerca y que me les caen los casas. This is Air Force. This is United States Air Force. Cámbiale, porque se les va a caer el cantón, hijo de
2: U.S. territory.
0: Dices, pero güey, pero no era. Ya no sé. Es decir, es el campo de golf Mar-a-Lago.
2: Ajá, Simón, Mar-a-Lago.
0: Y dicen los pilotos, pero, move it, mother. Ya está. Mother F, U, C, K, E, R, S.
2: Or turn around.
0: More left.
2: This is your first warning.
0: ¿Te imaginas, güey? Eclipse solar total de 2026. ¿Saben que va a haber un eclipse? ¿Y sabían o no sabían?
2: No, la neta no.
0: 12
2: no,
0: de agosto. No 12 de agosto, eclipse total. Para que ya saben, o sea, que es pasado mañana. Y se lo estoy diciendo con tiempo. Sí, para que se pongan truchas. ¿Dónde se va a ver chido? En Groenlandia, Islandia, en el Atlántico Norte, norte de Rusia, gran parte de España, una pequeña región del noroeste de Portugal.
2: ¡Wow! No, nice. Pues por eso acá ni nos enteramos.
0: No, sí nos va a tocar tantillo. Pues, o sea, dijimos total.
2: Ya.
1: Bien.
0: Oigan, en Estados Unidos, en lugar de ceder, en lugar de ceder ante Estados Unidos, Irán, o sea, la contraparte, ajá, Irán endurece sus exigencias sobre el estratégico estrecho de Hormuz. Ah, ¿sí? ¿Ustedes no quieren? ¿No se van a poner en paz? Pues tampoco nosotros. Hermanos, lamentamos decirles que nosotros también no queremos paz.
2: No.
0: Queremos paz, pero madrazos. Irán no se rinde, y por cultura ni se rendirán.
2: No, la neta no.
0: Ya tomó posesión el presidente de Colombia, Abelardo de la Espriella, un tigre feroz y blindado. ¿Por qué? Porque es amado por Estados Unidos. ¿Ultracatólico?
2: Ah, uy, sí, machín.
0: Ultracatólico, el vato inauguró su gobierno con una misa.
1: Ve nomás.
0: Algo que está muy bien para que le vaya muy bien. Uh-huh. Diosito, que me los bendiga. Uh-huh. Y con México, en cuanto a México, dice que no tiene ningún problema, al contrario, vamos a seguir jalando. Y de hecho ya mandó a uno de sus ministros, órale, vete, me vas a México para decirles que somos compas, que no hay que perder la buena onda, que sabemos que ellos estaban con la izquierda, pero no hay por qué dejar de trabajar, Colombia y México son buenos hermanos.
2: ¿Y sí?
1: Ah, ¿qué tal?
0: Pues eso está chido, y dices, bueno, sí, ante eso sí, pero pues sabes a ver cómo lo reciben, porque acuérdate que ya ves acá, pensamos diferente.
2: Muy.
0: Y firmó así, en esta mano voy a llevar la Biblia y en esta otra un fusil para combatir el crimen. No, hombre, aquí está Hidalgo, Morelos.
1: ¿Qué tal?
0: No,
1: a ver, ¿qué tal?
0: En fin, y obviamente, por ejemplo, a preocuparse los colectivos feministas, LGBT, las eutanasias y todas esas cosas, que protegemos los que estamos de este lado.
2: Bien.
1: ¿Qué tal?
2: Bien.
0: ¿Qué hubo?
1: ¿Qué tal?
0: Vaya dato.
2: Revelador.
0: Y también la señora Fujimori también ya tomó obviamente protesta y todo el rollo, pero ella está más metida en arreglar la situación con México. ¿Sí? Allá en Perú, haz de cuenta, le dieron un salvoconducto a Betsy porque México, como lo pasó en Ecuador, también albergó, le dio asilo político a una ex, no sé si ministro, no sé, de Perú.
2: ¿La mandamos lejos?
0: Entonces, no, no, no, estuvo en nuestra embajada.
2: Entonces, ¿por qué dijiste que al ver?
1: No.
0: Entonces,
2: ya entendí.
0: Entonces, a México, ya sabes, se enojaron, el anterior régimen, se enojaron mucho con México, de hecho, al grado de llamar a la presidenta Claudia Sheinbaum, con el más bajo de los nombres, ¿cómo se llaman? Es el repudio oficial. Ay,
2: era una persona non grata.
0: Non grata, non grata. Oh, así, güey. Entonces llega ella y dice: no, no, ¿cuál non grata? Ni que nada, güey. Vamos a arreglar las cosas. México es un país hermano del cual también nos podemos ir. Es algo muy inteligente. No, y aquí todavía, pues si nos dan si nos dan chance, se llama salvoconducto, como en la edad medieval. Ajá. Un documento donde el rey te autoriza a que no te haga nadie nada y puedas salir. Oye. Fue lo que salvoconducto. Entonces, se lo dieron a Betsy.
2: Era ex primera ministra.
0: Ex primera ministra. Entonces se lo dan, ella puede salir, sale. Uh-huh. Y llega a México. Sí, entonces dice México. Pensé que no me lo ibas a dar, güey.
2: Simón, ándale.
0: A ver, pues platiquemos. Así.
2: Cotorriemos.
0: Cotorriemos. Y esto a la gente de Perú no les gustó. Y a la presidenta Fujimori le están diciendo: no, débil, cediste, etcétera, etcétera.
1: Órale.
0: Entonces, ¿ahora qué le queda? Le queda que México haga buenos acuerdos para su país, Perú, y puedan, para empezar, restablecerse relaciones. Sí, pues y segundo, económicamente, pues que le convenga a Perú. México ha demostrado que pues, no ocupa, pero venderle a Perú no estaría nada mal.
1: ¿No? Pues no.
0: ¿No? Ahora pues, José Reynoso.
2: Besos a todos los amos.
0: Anani Burgos.
1: Que tengan un excelente, excelente lunes.
0: We're broadcasting
1: viral
0: right now on internet, Facebook Live.
2: Vea la blusa de 100 bolas de la profe.
0: Sí, claro, de 100 bolas y Beetlejuice, que vino a trabajar con nosotros.
2: Y Beetlejuice. Beetlejuice. Estamos transmitiendo desde el Facebook de La Mejor Tijuana para que se conecten.
0: Debo aceptar que yo también tenía una camiseta como la de Beetlejuice, como la que trae Brandon hoy.
2: Está suave, suave.
0: Y me encantaba, güey. Me encantaba, la neta me encantaba. Creo que me la ponía con un pantalón gris, si mal no recuerdo.
1: Ah, mira, muy bien, muy buena combinación.
0: Tenía una... No sé.
2: Mi niño.
0: Ya vamos a darle, ¿no? ¿Qué onda? Sí. ¿Traje desayuno, matón?
1: ¡Ay!
0: Perra. La verdad es que no, pero me inspiré en una versión que hizo la profe.
1: Ajá.
0: Y creo que la puedo mejorar.
1: ¡Ay!
0: Yo soy el Daniel Pony, buenos días, en comienzo de adiós, Cibran.
1: ¡Qué bonito es!
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1: Las 6 de la mañana con 22 minutos. Show del Pony, buenos días.
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0: Para ¿qué, que tal, ¿qué tal se mira ese ya con la manita abierta? Oso aguacate.
1: Huele contado. Bien rico. Me oso, acaba oso, de dar el olor.
2: Te no, huele rico, Pony.
0: Todavía
2: huele.
0: No lo abro, ese fue un pedo, mija. No. Perdón, mija, pero así son deliciosos.
2: Te huele delicioso.
1: No, no, qué cosa.
0: Les
1: ¿qué
0: voy a decir cosa? Una cosa, hablando de cosas.
1: A ver. Te voy a decir una cosa. Échatelo.
2: No, no,
0: fíjate
2: no.
0: Que el...
2: Sí, no, qué pedo.
1: Echa, a ver, cuéntanos, Pony.
0: Ahí está. Fíjense una cosa. Ajá. Una mujer estaba leyendo una revista. Ajá. Mi mujer, para ser exactos.
1: ¿Sí? Ok.
0: Mi esposa estaba leyendo una revista y me dijo, mira, el 90, dice aquí que el 90% de los hombres le son infieles a sus mujeres.
1: Ah, oh, órale.
0: Y le dije, ¿ves, mija? Yo formo parte del grupito del 10%. Ajá. Ajá. Y siguió leyendo, dijo. Ajá. Y el 10% restante le gustan los hombres.
1: Oh. ¡No! ¡No! ¡Dios santo!
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6 de la mañana con 27 minutos. Show del Pony, buenos días. 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

0: Y yo sé que pido mucho pedir, pero si pudieras poner la canción de los 17 años de Los Ángeles Azules, muchísimas gracias. Feliz y bendecido inicio de semana. Ella se llama Violeta Analí Parra Trejos. Es de
1: que muchas felicidades. ¡Feliz cumpleaños, corazón!
0: Y aunque no digo nunca saludos en la hora, es Doña Vicky. Es en atención a Doña Vicky, que es mi radioescucha más antigua todavía.
2: ¡Ush, papi! O sea,
0: años, añales.
2: Y sí es cierto, nunca pide felicitaciones. ¿Mm? Y mira, a ver, Doña Vicky, un abrazote para usted y para su nieta. Bueno, y para toda su familia. ¿Por qué no?
0: Unas palabras para mi hija Luz Mariet Valdominos. El día de hoy inicia su quinto semestre de Derecho. Saludos. Saludos, licenciada. Cuasi licenciada. ¿No? Y las palabras es, échale muchísimas ganas, hay que seguir leyendo. Leer. Hay que actualizarse todos los días. Ver las resoluciones de la Suprema Corte.
2: Esa carrera es mucho de leer, ¿verdad?
1: Pensamiento crítico.
0: Y nunca quedarse, acuérdense. De mi carrera, ¿qué les he heredado?
2: Nunca se queden con la duda.
0: De nada.
2: De nada.
0: Y gracias. si no es cierto lo que te están diciendo, no te convenzas de que, güey, por eso, desde, yo los dije, yo vi el cielo que era rosa. A ver, entonces ustedes agarran y dices, a ver, no, ¿cuándo ha habido?
1: Vamos a buscar qué estaba pasando ahí.
0: Vámonos al origen, vámonos, venga. Seguimos con la información. Oye, el Z se le dejó ir con todo al Burgueño.
2: Macizo, ¿eh?
0: El Z se le dejó ir con todo a Burgueño y así dice. Lo voy a citar tal cual. Métase usted a la edición del Semanario Z. Ahí está su en internet. Uh-huh. Dice, Burgueño hace meeting con acarreados y funcionarios en Tijuana.
1: Sí, ¡órale!
2: La
1: qué
2: primera
1: fuerte.
2: Notita, ¿eh? La primera.
0: Así. Y te cita nombres y te cita todo. Y te cita que hasta quién nos trajo, en qué llegaron, etcétera. ¿No? Ok.
1: Qué fuerte.
2: Y ya okay, cuando lo publican.
0: Ya cuando el Z publica es porque algo trae.
2: ¿No? Oigan, porque sí investigó.
0: Porque algo hizo.
1: Algo le saben.
0: Oigan, lo que sí está en todas las, ¿cómo se llaman? Las notas nacionales y las locales. Uh-huh. Y es que, a ver, Morena se está curando en salud.
1: Ajá.
0: Y propuso la presidenta, ¿sí? una iniciativa. Sí, ¿para qué? Cuidando las audiencias. Okay. Se los decíamos no hace mucho. Uh-huh. Es decir, donde nosotros tenemos que decir, cuando una información es real, yo la tengo que sostener y tengo que darle el derecho de réplica a la persona que estoy criticando del gobierno.
2: Exacto.
0: ¿Sí me explico? Sí, en el mismo tiempo, forma y todo el rollo, ¿no? Entonces, para eso, digo, es algo complicado. No es tan fácil como que, hey, sobres, tiene que haber, y explica, pues, que hay como una especie de árbitro que califique y que tengo que darle. Bueno, y por todas las formas, a nivel nacional, medios críticos, etcétera, analistas, políticos, sociólogos, y además gente de derechos humanos, están diciendo, güey, eso... Pues no está chido. Eso es censura. Eso es censura. De por sí México es el país más violento para ejercer el periodismo. Eso es censura.
1: Qué fuerte.
0: Y aún así lo pasaron. O están en vía, lo van a pasar. Bueno, dice el PAN. Estamos listos. Perfecto. Entonces, vamos a pasarla. Ya que la van a pasar, pues entonces, ¿qué les parece que la iniciativa también incluya las mañaneras? ¿No? Y en tiempo real. No, así.
1: ¿Qué tal?
0: Sí, así nosotros tenemos, una persona adentro de la mañanera. Y cuando la presidenta esté echando mentiras o esté hablando de nosotros, porque la mañanera, si se fijan, en muchas ocasiones, yo la neta ni la veo, pero vemos
2: el resumen.
0: Los resúmenes. Y un día hablan de Calderón, otro día de Fox, otro día de Rufo, otro día y se regresan. Y le pegan al PAN. Y digo al PAN, no porque yo sea panista, ni mucho menos. Nunca he tenido color, ni nunca he sido afiliado. Pero estoy diciendo porque la nota es de quien viene, del PAN. O sea, el PAN es el que se está defendiendo en este caso.
1: Órale.
0: Y dice, bueno, pues porque siempre hablan de ellos como panistas y a nosotros nos llevan entre las patas. Entonces, tener la oportunidad en tiempo real también de que se arme el debate. Y obviamente sale la mera machina ahora de Morena, Citlali. Y dice, se ven patéticos queriendo censurar.
1: Bueno.

0: Le dice al pan. Y el pan así se queda mirando como que... ¿Neta me estás diciendo eso?
1: Nosotros.
0: ¿Neta? Viene en el periódico, viene en el Universal, viene en el Reforma, viene en el Milenio. O sea, no esconda, no anda el pony.
2: ¿Cómo te atreves?
0: Sí. Oye, por cierto, y hay otro periódico, pony, creo que fue ese Z. Y ahora tengo que decir de quién, güey, porque si no...
3: Ándale.
0: Dios guarde, güey.
1: No vaya a ser.
0: ¿Cuántos exgobernadores del PAN hay en detenidos? ¿O de la derecha?
3: No, pues...
0: Exgobernadores. Rufo.
1: Ah, sí.
3: Ok.
0: Están, Rufo, criminales, tampoco estoy diciendo que sean... unos en proceso, andan. Unos en proceso, otros ya juzgados.
3: Ajá.
0: Y de Morena, que lleva mucho menos, ¿eh? Uh-huh. Y Rocha.
1: ¿Dónde quedó?
3: Bien, gracias. ¿Y tú?
0: Rocha, híjole, ahí hay otros ahí también. Pero yo no quiero atizarle. Me quiero decir con lo. Quiero quedarme con lo que dice la nota. ¿No? Con lo que dice la nota. ¿Ya te llegó el agua, viejo?
1: Ya, por el sábado en la madrugada.
0: ¿Qué crees? Sí. Pues lo que pasa es esto, y es probable de que, ¿sabes qué? Es que se te vaya a ti, o a ti, profe, o a mí.
1: Sí.
0: ¿Cuál es el problema? Oh, ¿el problema es la césped? No, el problema es que han dado gobiernos tras gobiernos, del PAN, del PRI, y ahora los de Morena, como no están rotas las tuberías, están prolongando. ¿Qué están dejando?
1: Pero ya se tienen que haber cambiado hace como 20 años, creo.
3: Ándale.
0: ¿Desde cuándo? Sí. Hay una palabra de moda, progestinar, ¿cómo es?
1: Procrastinar.
0: Procrastinar. Están procrastinando los asuntos de la césped. ¿Sí? Nadie le quiere entrar porque significa meterle lana.
1: Mucha lana.
0: ¿Y sabes qué?
3: Pues no hay.
0: Nadie quiere aventarse el tiro. No, y menos en tipos electorales. Porque levantar banquetas, calles, hacer hoyos, te va a traer molestias.
3: Ajá.
0: Y no las quieres cargar.
1: ¿Y sabes que también hay que pasar por allá abajo? Los cables, el cableado.
0: El cableado,
1: pero
0: el gas.
1: Nadie le quiere entrar.
0: Nadie le quiere entrar. Show del pony.
3: Buenos días.

0: 6 de la mañana con 38 minutos. Show del Pony, buenos días.
1: Si dan prisión preventiva, también apoderada legal de Ingemar, empresa vinculada a Huachicol Ferroviario de Rufo Apple. Tómala, güey. Insisto, si tienen que caer, que caigan. Pero es lo que dicen los medios. Depende de qué periódico estás leyendo. Si estás leyendo un periódico que sea así de derecha... Uh-huh. Ay, los de Morena son gachos. Ajá. Si estás teniendo uno de la izquierda, por fin cayó otro coludido de... Ay, güey. Dices,
0: no, sí, es bien perro, evidente saber coludidote. Quién, ¿no?
1: Sí,
0: ¿quién está con quién?
1: Porque es la mayoría de las noticias, ¿no? Uh-huh. Y en este caso, pues bueno, y hay otro vato, güey, que se llama Raúl Rocha Cantú, que fue captado en Mónaco.
0: Ah.
1: ¿Sí sabes quién es él, no?
0: Pues Rocha, sí.
1: No, Rocha Cantú. Ah. Él es... El dueño, uno de los dueños de Miss Universo.
2: Ah, ya.
1: Que trabaja para Pemex. Que trabaja o trabajó o tiene contratos de Pemex. Y es buscado por la justicia mexicana.
0: Sí, cierto.
1: Fue el que le quitó al filipino, no me acuerdo qué era, taiwanés, que menospreció a nuestra mexicana. Y que, por cierto, ganamos.
2: Por cierto. Que también no según más. Le achacan ahí cositas.
0: Ajá, a esta chica.
1: Y trucha, porque dicen que la lechuga y el jalapeño, además el aguacate y ganado mexicanos, tienen problemas. La lechuga y el jalapeño, sí, con la diarrea explosiva.
0: Ajá, la salmonela también, ¿no? Está relacionado.
1: Pues, no sé, a mí no me pasa nada. Yo sigo comiendo y todavía sigo macizo. ¿Sí? El jalapeño me hace daño para las uñas.
2: ¿Para las uñas?
0: Poco? ¿Por sí, qué?
2: ¿Por qué?
1: Sí.
0: ¿Por qué?
2: ¿Para las uñas?
1: Sí, güey.
0: Pero, ¿cómo? Pues
1: que voy al baño y... Así con las paredes.
0: Vámonos para los Estados Unidos. 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
2: San Isidro, filas regulares llegan al Secud aproximadamente. La Ready Lane está al Hospital General. La Centre sí llega ya hasta bajando la rampa de la Liberty Hills. Y en el cruce Patín me marca una orilla por otra. En la fila regular llega al Boulevard Industrial, la Brady Lane, llega al Romero Manso y la Centris y sube al Bellas Artes tres cuadritas. En el cruce Patín me marca 40 minutos. Probablemente sea más tiempo, ¿eh? Como que el vato se quedó dormido. Sigue vigente el accidente ahí de Colinas de California. Me reportan mucho tráfico pesado ahí como bajando del Panamericano hacia las 5:10 también, además. Otro choque entrando ahí por las Torres, aproximadamente en tráfico.
1: Dice que no parece accidente ni percance, parece más bien tráfico normal ahí en las 5:10, del puente del Panamericano hacia las 5:10.
2: Sí, fue lo que le puse.
0: ¿Qué cosa?
2: En el ¿cómo se llama?
1: Ah, perdón.
2: en el Boulevard Industrial.
1: A ver, si alguien va pasando por ahí, pues que nos saque de la duda.
2: Sí,
1: mejor.
2: Que nos diga, please.
0: 664-342-4488.
2: Acá en la toma aérea sí nos dice.
0: Porfis.
2: Simón, listo.
0: 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Ahí está, muchachos. ¿Hacemos la pausa?
1: Wow, no hay más.
0: Sí, continuamos con más aquí en el Show del Pony. Buenos días.
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0: 6:44 a.m.
1: Sí, es buena la pregunta, ¿no?
2: Sí, esa es buena.
0: Show del Pony, buenos días.
1: Aunque, ¿qué cosas, no?
0: Ay, qué cosas.
1: Sí. Oigan.
2: Mándeme.
1: Lo que pasa es que...
0: Ajá.
1: Les voy a decir algo.
0: A ver.
1: Que los morros no van a comprender.
2: A ver.
1: Pero los que ya tenemos, rayamos los arriba del tercer y medio de pisos, cuarto piso.
0: Ah, entonces yo no.
1: Cuando eres joven,
0: ajá,
1: sueñas con comerte al mundo.
2: Sí.
0: Ay, sí.
2: Correcto.
1: Uh-huh. A partir de los 40 engordas como si lo hubieras logrado.
2: Sí, confirmo.
0: Dios santo.
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0: 6 de la mañana con 47 minutos, show del Pony, buenos días.
1: No puedo creer que estás hablando de los toritos. O sea, Analí Burgos diciendo que lo que más le gusta de ir al estadio de béisbol es cuando salen los toritos. O sea,
0: la segunda vez.
1: La segunda vez, porque saben que la primera es calentando, ¿no?
0: Ándale, y la segunda ya la ponen en la pantalla. Bueno, y uno ya alcanza a ver detalles.
1: Bueno. Señal que es una mujer que está viva y que va al béisbol.
0: ¡Yay!
1: Que por cierto no nos fue tan bien. O sea, la verdad es que el primer partido de la serie, que fue el sábado, muy bien. Soberbio el equipo de los Toros de Tijuana, dominantes, 5-2.
0: Ándale, el sábado.
1: Bien. Bien.
2: Se vio el dominio.
1: Bien, se vio el dominio, se vio el dominio, ¿no? A pesar de que ganamos 5-2, el equipo de Algodoneros no dejó de batear.
2: No.
1: Y tuvimos los mismos hits, o sea, fueron 2 carreras, 7 hits, 0 errores. Tijuana, 5 carreras, 7 hits, 0 errores.
0: Uh-huh.
1: Y Ward desde el sábado nos estaba bombardeando, güey.
0: Qué cosa.
1: Y ayer no la volvió a aplicar. Sí. El equipo de los Algodoneros ayer nos gana al son de 8-2 y no dejaron de batear. A quien se supone tenemos, las cosas como son, a quien se supone tiene el mejor picheo y estábamos en casa. Sí, 12 hits nos metieron el día de ayer por apenas 8 nosotros y jugamos con un pecado. 8-2 fue el marcador final. El piche perdedor fue Noah Skirrow, que es uno de los mejores pitchers de la liga. Y estaba jugando en casa. La serie se pone 1-1. ¿Qué sigue? Pony, compramos los boletos para.
0: Todavía no.
1: Y eso es lo que da miedo.
0: Faltan 3 partidos.
1: Se van a jugar 3 partidos allá en Unión Laguna, en Torreón, no sé dónde jueguen.
2: O sea, podemos barrer. Estamos hablando allá.
1: Es que justo. Podemos. Los Toros pueden ir a ganar 3 al hilo.
0: Y ya.
1: O perderlos. Y sería la 4ª vez que nos elimine el equipo.
0: Ay, Dios santo.
1: Y además consecutivo.
0: Pues no hay que echar la sal, ¿no?
1: No estamos echando la sal, estamos hablando de estadística.
2: Al revés, cuando dices la cosa.
1: Es para que no suceda.
0: Ah, esa no me la sabía, ve nomás.
1: Sí, no, hay muchas cosas que
2: en el deporte cuando dices, este jugador tiene esta racha, nunca ha fallado, por decir, un tiro libre, traca lo falla. Siempre.
1: Okay. Por eso, cuando se va el sin hit ni carrera, nadie dice más sin hit.
2: Nadie dice nada.
1: Nadie dice nada, o sea, más... Vamos a hacer una pausa y regresamos. El marcador, tas. Y no dices que va a ser.
2: Ni porque, acá dominando nada.
0: No. Órale.
1: Porque si lo mencionas.
0: Se sala. Hijo eso.
1: Hasta que allá en la séptima entrada, hit. Se rompe. Hijo, qué coraje. ¿Cuándo es a favor? En fin. Te lo decimos para que no suceda.
0: Muy bien.
1: Vámonos. El día de ayer ganan también los Guerreros de Oaxaca, el número 6 le gana al número 1, que son los Diablos Rojos del México. Ajá. Y misma situación que Toros, ¿eh? 1-1. 1-1 la situación. 1-1 ¿Sí? y en el equipo, y en el, ¿cómo se llama? Y en el estadio de los Diablos. Otra serie que también se empató, los Calientes de Durango. Ayer le ganan 9-3 a los Acereros y ahora van a viajar a Cerrolandia. También con la consigna 1-1. Entonces, en el norte, toda la serie, Charros ayer pierde en Sultanlandia al son de 3-1 y hoy juegan. Porque no pudieron jugar los 2 primeros partidos por lluvia.
2: Ajá, correcto.
1: Por lluvia. Entonces,
2: Lo aplazaron.
1: Es por eso que van ganando la serie 1-0. Los Pericos de Campeche y Piratas fue pospuesto. La serie está a favor de los Pericos. Y otra serie que está balanceada son los Bravos contra los Olmecas, que ayer ganan los Bravos de León. Sí, contra el equipo de los Olmecas de Tabasco al son de 5-4. 5-4.
2: El equipo donde está Aderlín.
1: Y otra vez Aderlín pegando y no produjo, pero le dieron base por bola.
2: Con el puro
1: una carrera, o sea, ahí va Ader King. Y ya no está con nosotros. ¿Cómo los fue los Padres, güey?
2: Los Padres empezaron su serie contra los Astros de Houston aquí en casita.
1: No muy bien, empezaron no muy bien.
2: El viernes sí, la neta dijimos, ya
1: valió. Ya valió madre. Regresamos a nuestra realidad, perdimos, pero sábado y domingo.
2: Papi, el sábado les ganamos por una. Por la mínima.
1: Como sea.
2: Pero ayer domingo sí les ganamos por una, pero madrina, les ganamos 7-2. Digo, nada, tampoco. tan exagerado.
1: Pero home run de Fernando Tatis Jr., güey, por todo el
2: left. Abajo, por cierto,
1: sí,
2: en ese momento.
1: Sí, sí, le dio la vuelta.
2: No, la gente prendida, pues ya sabes, nosotros somos el estadio que más mete gente.
1: ¿Sí?
2: No, hombre, de hecho, sobrepasamos el límite.
0: Órale.
1: ¿En promedio?
2: En promedio, o sea, haz de cuenta que el ¿cómo se llama? El audience, no sé qué
1: más. Sí, sí, sí.
2: ¿Esa madre? Lo tenemos creo que en 110, algo así por ciento, ciento...
1: Wow.
2: O sea, vamos, va gente a abarrotar el estadio.
0: Eso.
2: Wow. Bien con mis padres.
1: Go Padres, go Padres. Bueno, de los últimos 10, 7-3 para el equipo de los carmelitas. Y que no son carmelitas, ya vimos que son dominicos.
2: Ándale, exacto.
1: Son dominicanos, son es decir, son padres dominicos. Franciscanos.
2: Son franciscanos, correcto. Y la serie que los Dodgers tenían que haber ganado, que, o sea, que neta, nunca les vamos, pero dijimos, papi, háganos la buena, la pierden contra los
1: Diamondbacks. Y no pudimos acercándoles mucho, esa es la realidad, ¿no? Los Diamondbacks que todavía nos llevan un juego de ventaja y...
2: Malditos.
1: Pero les acercamos a los Dodgers, todos. Los Diamondbacks están a 7.5, nosotros a 8.5, muy lejos, es decir, para decir que estamos, que se apretó. Pero la lucha del comodín.
2: Andan mal los Dodgers.
1: La lucha del comodín. Algo está pasando ahí en Dodgers a pesar de las incorporaciones. Además de que ellos pudieran llevar al ocaso al béisbol profesional, ¿eh?
2: Sí, la neta.
1: Sí, ahí los dueños se están organizando para decir, oye, ¿qué pedo?
2: ¿Qué está pasando?
1: ¿Qué está pasando, güey? No podemos estar metiéndole tanta lana, güey.
2: No.
1: A los jugadores. Y los jugadores, sí, sí, claro. Sí pueden. Oigan, de voladita fútbol. Fútbol de la primera división, cuando menos el de la Leagues Cup. Ajá. Hombre, los equipos mexicanos como que dijeron, vamos a la chivada.
2: Ya estaban desconectados de...
1: Sí, ayer los Cholos pierden aquí en San Diego, les llenamos el estadio. No sé si se llenaron, pero sí se miraba muy buena entrada.
2: Sí se miraba bien.
1: ¿Dónde lo vi, güey? En pirata, la neta. No voy a decir mi fuente, pero la neta sí me lo quemé por pirata.
2: Lo que es.
1: Y el equipo de Tijuana se ve que sí quería la victoria, ¿eh?
0: Uh-huh.
1: Sí, sí, sí jugó como para ganar. De hecho, hasta Gilberto Moro jugó casi todo el partido. Sí le hace falta. El equipo de Tijuana juega chato. Esa es la neta. No tenemos un centro delantero matón.
2: No, no hay.
1: Y no estoy echándome tiras ni le estoy echando en contra. Todos los que somos cholos lo sabemos. El hijo de, ¿cómo se llama? De
2: Abreu.
1: De Abreu. No es malo el morro. No es malo, pero la neta.
2: Sí, hace falta otro ahí.
1: O sea,
2: otro con
1: Murad,
2: él.
1: Murad, Daudoni. No es malo. Pero la neta, güey, neta titular. No tenemos centro delantero, entonces juega chato. Sí llega Adonis, sí llega Arciga, sí llega Nacho Rivero, el mismo. ¿Y quién la mete? ¿Quién la mete? No, güey, no. Sé que contrataron un morro. Sé que contrataron, a ver, un cholo fan, alguien que me pase, si saben, si viene, ¿cómo se llama el vato que contrataron un centro delantero? Creo que viene Defensa y Justicia.
2: Mira, nomás que el vato sea, que tenga buen toque, que el
0: ándale.
2: primer toque, porque la neta, los pases ahí van a estar.
0: Que venga a sumar.
1: Con un toquecito bien puesto.
2: La neta.
1: Pero la neta, si Cholos quiere aspirar a algo, necesitamos quien la meta. Punto. Y no hay.
0: Necesitamos.
1: Fútbol femenil de voladita. El Atlas de Guadalajara. Va a ser la canción. Va a ser a
0: Ok,
1: a
0: va.
1: Ah, no, sí, espérate, sí.
0: Sí, okay.
1: Atlas 1-1 Pachuca. América 10-0 al Cruz Azul.
2: El femenil.
1: Madre del Señor. Santos Laguna le gana 2-1 de visita al Gallos. Pumas de visita 2-1 al Necaxa. Monterrey 3-1 al Atlante. La Chiva Loca 4-1 al Puebla. Ya jugó Mayra Pelayo, por cierto. Atlético de San Luis 2-1 le gana a las Cholas. Ni hablar. Y así va a ser, ¿eh? Partidos para hoy. Toluca contra Juárez y León contra Tigres.
2: ¿Le expulsaron la portera Cruz Azul o qué?
1: No, güey. No, América trae un equipazo, güey. Un equipazo, un trabuco, güey.
0: Pero. Ve nomás.
2: ¿Sé que será récord esa?
1: No sé, güey.
2: Parecía béisbol. Parecía
1: fútbol. También llegó un brasileño, dice Pony, que según es delantero, que viene de Portugal. Sí, Panchito González. Panchito Órale. González y viene de O'Higgins.
2: Bueno, será
1: de
2: Panchiño.
1: Chile. De Chile, güey.
2: Ah, no,
1: sí viene, pues. O sea, ahí viene. Gracias, amigo.
2: Show del Pony.
0: Buenos días.

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2: 7:02 a.m. Es momento de irnos para los Estados Unidos. En la garita de San Isidro, tiempo de espera de 2:20. Ruery Lane, 2:30. Sentry, 1/2 hora y caminando 1 hora.
3: Wow.
2: Vámonos para la garita de Otay. Líneas normales, 1:30. Ruery Lane, 2 horas. Sentry, 1/2 hora y caminando 1 hora. Maneje con mucha precaución.
4: Qué envidia me dio ese puente, güey.
5: ¿Por qué, papito hermoso?
4: El puente suizo que me mandaste.
5: ¿Está bien, perro, ah?
4: No manches, güey, qué envidia. Tienes que verlo. Vete metiendo al Facebook La Mejor Tijuana. Hoy es lunes viral.
2: ¡Yay!
4: Y sí, la neta, está bien pasado de lanza.
5: Machín.
2: Órale. Macizo. Va a estar bueno, entonces.
4: Tienes que verlo. Uh-huh. Imagínate que estuviéramos a ese nivel.
5: Ah, papi. No sintieras nunca el tráfico. O sea, en realidad...
4: Bueno, ¿no sabes de qué se trata? Métete Facebook La Mejor Tijuana, entonces ahorita te lo voy a soltar.
2: Ah, muy bien, muy bien. Me encanta. Sí, güey. Ahí está.
4: ¿Tú ya lo viste, profe?
2: No, no lo he visto.
4: Se te van a...
2: A ver, ¿qué?
4: A dar gusto.
5: Sí. Ah. No, mucho gusto.
4: La profe se me quedó mirando con cara
2: de... A ver, ¿qué vas a decir, Pony, eh? A ver.
4: Dilo, y mañana me traes a tus padres aquí. A la dirección. A la dirección.
2: Citatorio.
5: Sello de periquito.
2: Show del Pony. Buenos días.

0: 7 de la mañana con 6 minutos. Estamos en Lunes Viral.
1: ¿Ya la subiste, hermoso? Ya están arriba. Facebook, sí. La mejor Tijuana. Voy a abrir con este.
2: Es
1: un video citado allá en Aguascachondas, donde un presunto automovilista, motociclista, había sido golpeado por varias personas. Pero espérate, hay que darle contexto. O sea, agarraron, lo madrearon a un motociclista.
2: Sí.
1: ¿Pero
2: por qué?
1: ¿Por qué?
0: A ver.
1: Este motociclista...
0: ¿Qué hizo?
1: Clásico, que trae esas motos de esas que parecen moscas, güey. Abejas. De esos güeyes que tienes que... Parece que les tienes... Es tu obligación quitarte, güey, para que pasen ellos, güey. O orillarte para que quepan en sus motos, güey. No. No es mi obligación, güey. En la línea blanca no es para que pases tú, güey. Es para dividir carriles, güey.
0: Ve nomás.
1: Sí. Payasos. O sea, no tengo bronca con eso, güey. Hay morros que saben las reglas de tránsito y son motociclistas y no tienen bronca.
2: Y sí, exacto. ¿No? Exacto. Y usted quiere ver el video, métese en Facebook, La Mejor Tijuana.
1: Salimos como luchadores.
0: A ver.
2: Sí. Está bien padre, ¿eh?
1: Pues órale, güey.
2: La neta, la foto quedó chida.
1: Bueno, pues ahí está. A manera de comentarios. Entonces este morro va, güey.
0: No lo he visto.
1: Va el payaso, supuestamente un par de viejitos, una señora y un señor. Van en una especie de panelcita, ¿sí? Donde una Volkswagen panelcita, donde se les... No sé si por cambiarse de carril lo andaban tumbando, no sé. Y este payaso, güey, que no le pegaron,
2: lo va siguiendo
1: hasta... Y el viejito se orilla, güey.
2: Simón, lo bueno que el video comienza cuando el vato está manejando imprudentemente. La neta, porque sí le da contexto bien.
1: Entonces... se orilla el viejito porque el güey le va diciendo, párate, güey. Y el viejito se para, y desde que se para, sin mediar palabras, llega el morro a donde está el, ¿cómo se llama?
2: La camioneta.
1: El viejito, pues. Uh-huh.
2: Simón, el señor.
1: Y sin darle chance de decir nada, le empieza a echar madrazos al viejito, cabrón.
2: ¿Sí?
1: Simón.
0: Dios santo.
1: La viejita se baja por el lado derecho.
2: No manches.
1: Asustada la viejita.
2: Pobrecita.
1: Y está hablando de unos 70 años, 60 años, 65 años. Ajá. Uh-huh. ¿Más o menos?
2: Más o menos.
1: Bueno. En ese rango. Y empieza... Y el motociclista no le da chance ni de bajarse al viejito, nomás le está echando golpes.
0: Órale.
1: Atrás lo está grabando un carro.
2: Uh-huh. Ah, eso.
1: Simón, súbele, por favor.
0: Claro.
1: Y el payaso le dice al viejito, bájese, güey, bájese. Y el viejito, pues ni siquiera la finta de pegarle nada. Se empiezan a parar carros... Cuando ven que le están pegando al viejito y le empiezan a caerle, ¿qué ole, güey? ¿Qué onda con el viejito? Y puros viejitos, güey.
2: Puros señores, bandos, puros señores.
1: Puros dones le empiezan. Órale, hijo de su. No, el taquero, sí. El taquero salió más bravo, órale.
3: Bacha.
1: Simón, órale, y me lo suelé el taquero. No te pongas con un taquero, carnal. Llegas y empiezas a.
2: El taquero solo fue.
1: Y mira, güey, puros señores con canosos, güey.
2: Simón.
1: Puros, dos jóvenes pero mayores.
0: Ajá.
1: Le empiezan a surtir la tienda al motociclista.
2: En promedio, tostón para arriba.
4: Ese señor grande.
1: La verdad, son de esos videos que. Mire que yo no soy violento. Yo digo siempre no a la violencia y esto genera siempre responsabilidades. Pero el taquero salió el más bravo. Y como sabe que las almejas saben mejor sin concha, le quitó el casco al ¿cómo se llama? Al motociclista.
2: Sí. El taquero fue el primero que salió a la defensa.
1: Y trae una camisa de las Chivas, güey. No, hombre.
0: No más.
2: Es que es barbacoa de borrego, por eso.
1: La verdad es que nunca pensé que ibas a parar, tener un final feliz.
2: ¿A poco no da gusto eso?
1: No, hombre. Sí. Claro. ¿Y
2: perdón,
1: sabes qué?
2: Pero sí. La neta, sí.
1: Y todo por pegarle al viejito, güey. Eso sí, no se hace.
0: Ándele, con los viejitos no.
1: Eso no se hace.
2: No se hace.
0: No es colecto.
1: Otro.
2: Ah, qué tan medio feo. Es que hay unos.
1: Hay un video donde dos doñas, güey, se empiezan a pegar moquete, flaca.
0: ¿Qué?
1: Sí, güey. Haz de cuenta que tú vas manejando.
0: Ajá.
1: Tú vas manejando. No, no hay contexto, no sabemos si tuviste o no la culpa.
2: No sabemos qué pasó. Okay.
1: No sabemos qué pasó, güey. Uh-huh. A lo mejor sí tuviste la culpa, a lo mejor no, güey. Uh-huh. Pero una doña llega a un lado, es donde empieza la grabación, empieza a verse cómo te empieza a agredir, tú estás en el volante y te empieza a agredir la doña. Te empieza a echar madrazos,
0: güey. ¡Órale!
1: Difícilmente te puedes defender. ¿Qué harías si a tu lado traes la ventana abierta y una señora te empieza a echar madrazos por la ventana?
0: Trataría de subirla y me movería como de carril. Trataría de moverme. Ajá, para
1: bueno,
0: que.
1: Fue lo mismo que hizo esta dama. Okay. Y nunca dijiste regresárselo. Uh-huh. Eso me da gusto.
2: Sí, la neta.
1: Bueno, lo mismo esta señora, güey. No más que esta señora se mete como para.
0: Como jalarle, o sea, los pelos, o sea,
1: la mitad del cuerpo de la doña, ajá, agresora está en la dentro de la ventana.
0: Sí,
1: entonces la profe Analí Burgos lo que hace es le pisa su carro,
0: ajá,
1: se vamos a la chica y se la lleva, güey.
0: ¿Eh? Ay,
1: se la lleva, güey. Ahí va la señora adentro, güey.
2: Mientras le va dando madrazos.
1: Mientras le va dando madrazos, la señora va en el carro, güey.
0: Qué peligroso.
2: Sí, te agacho.
1: Olvídate, peligroso. Sí, tienes que verlo, no, a mí me encanta, güey.
0: Sí.
1: Explícame este, amigo.
2: Ah, papito, mira, estaban unas señoras en la calafiona.
1: Ay, cabrón. Pues no hay calafias, se llama micro.
2: Sí, entonces haz de cuenta que cuando estaban adentro, el
1: omnibus.
2: Un vato los quiso asaltar.
1: ¡Órale! ¡Ah! ¡Ya se la saben! ¡Celulares y carteras!
2: Los quiso asaltar. Entonces, de repente el video comienza que se abren las puertas del camión.
1: Del camión.
2: Y salen dándole, todos los pasajeros dándole madrazos al retiro.
1: Es que es lo que se arriesgan ahora. Antes la gente le daba miedo. Ahora no, ese ya no está haciendo negocio.
2: ¿Sí?
1: Porque mucha gente también ya viene preparada.
2: Sí, exacto.
0: ¿Qué tal?
1: Sí, güey, sí. Entonces, se abren las puertas y bajan. Lo chido de esto es, primero, el instant karma.
2: Ándale, exacto.
1: Uno,
2: ándale.
1: Dos. Que se abren las puertas y lo que se ve es bajando a un güey que le están surtiendo la tiendita entre el Barcel, el Sabritero, el de la Pepsi, el de la Coca. Le están surtiendo la tiendita al vato por gandalla.
0: Dándole su merecido.
2: Pero macizo. Mm. Y el vato así como que, espérate, pues si no te quité nada, güey.
1: Sí, o sea, a mí me da risa, güey, porque piden clemencia, ¿no?
2: Sí, bueno, todavía aparte.
1: Oye, y ya para cerrar este bloquecito. Este es viejísimo, güey.
2: Ah, ok.
1: Hay un video que es viejísimo. Viene un vato Pero es viral.
0: Ajá.
1: En una bicicleta hay una laguna. Entonces el vato va despacito para que no se... Para no
2: levantar el agua.
1: Para no mojarse, güey.
0: Ajá.
1: Y en eso pasa un güey, gandalla, así en su camioneta tipo Land Rover.
2: Ándale, tipo eso.
1: Sí, güey, pasa a toda velocidad, güey. Pero el güey no controla el carro, va y se estampa, güey. Y no solamente...
0: Santa cachucha.
1: Y se voltea.
2: Y se marchó.
1: Eso se llama karma.
0: Qué bonito. Karma instantáneo.
2: De eso dan gusto.
1: No, ahorita regreso y voy a regresar con un video del Chevale de los Toros de Tijuana.
2: ¿Del Chevale?
0: Ah, mira.
2: ¿Cómo del Chevale?
1: No sé, velo viendo, métete en Facebook, La Mejor Tijuana. Es lo más viral.
0: Aquí en el Show del Pony, buenos días.

0: 7 de la mañana con 16 minutos. 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
0: ¿Cómo la ve? Entonces quédese con nosotros porque hoy es lunes viral. Continuamos aquí con más en el show del Bunny. Buenos días.
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2: No manches, tienes que ver, güey.
3: Está pesado.
2: El de Majin Buu, güey.
4: El de Majin Buu.
2: Búscate el video de Majin Buu. Facebook, La Mejor Tijuana. La foto ya está chida.
3: Sí.
2: Ahí salimos caracterizados de luchadores. A manera de comentarios están los videos. Güey, hay una donde llega un gordito así tipo Johnny, Laboriel. ¡Llegó Majin Buu!
4: ¡Buenos días!
5: Sí.

0: De la mañana con 24 minutos. Show del Pony, buenos días. Estamos en lunes viral.
1: Este tipo de basura no merece vivir.
0: Ah, caracas.
1: ¿Estamos al aire?
0: Sí, ya estamos al aire.
1: No, hombre, lo que pasa es que una doñita, doña Dominga, de 83 años, ella regresaba a su casa después de vender semitas. Los poblanos saben perfectamente lo que estoy hablando cuando digo, decimos semitas. Okay. Son un pan.
2: Un panecito, ¿no?
1: Un pan relleno tradicional, delicioso.
0: Sí.
1: Que lo rellenan de tantas cosas de comidas tradicionales. Entre lo más tradicional, de mole.
0: Ajá.
1: Y se me hizo agua la boca. Entonces viene la señora ahí en Amozoc, Puebla.
2: Tipo empanada, ¿no?
1: Sí, en Chachapa. Fue seguida y atacada por un güey. Para robarle 90 pesos, güey.
0: Ay.
2: No manches.
1: Y la mató el baboso. Ahí está el video, mira, viene la señora con su canasta. Acá viene el baboso, güey.
0: Ay, no, Dios santo, no.
1: Sí,
0: no,
1: sí. No, tristemente, tienen que verlo. Tienen que verlo. Oiga, vámonos de volada. El Chevale.
0: Ajá.
1: Primero el del Chevale, ¿no te gusta la idea?
2: Sí, el del Chevale está curada, está botana.
1: El del Chevale. ¿Qué hizo el Chevale, güey? ¿Qué hizo el chaval cuando empezó aquella trágica pelea?
0: Ajá.
1: Se está haciendo viral. O se hizo viral el fin de semana.
2: Lo de Danry.
1: Sí, porque cuando lo de Danry, ya es que el jugador de toros que le pegó al otro.
0: Ah,
1: y todo.
0: Sí,
1: bueno,
0: sí,
1: ya.
0: Sí.
1: ¿Qué, pero qué pasó mientras? ¿Qué hizo el chaval? El chaval, para los que no lo sepan, es un tipo súper feliz, súper alegre, muy querido por todos los que somos aficionados de los toros.
2: Muy.
1: Lo queremos mucho. Y es un señor de que tiene muy corta estatura, genéticamente, pues bueno. Un problemilla. Pero el vato no deja de trabajar, es muy trabajador, trabaja de bad boy.
2: Es todo un personaje.
1: Es todo un personaje, no sé cuánto mide. ¿Cuánto debe medir el chaval?
2: No sé.
1: ¿Un metro?
2: Sí, ponle tu. No, pues un. Sí, ándale.
1: No lo sé por eso, pero bueno. Pero para dar contexto, no más o menos. Bueno, entonces el chaval, cuando empiezan los madrazos y estos vatos miden 1,80, 1,90, güey. ¿Qué es lo que hace el chaval, güey?
0: Ajá.
1: Y ahí está el video, ¿no? Inclusive le sube el audio.
3: Agredieron
1: ya. Mientras está la transmisión, ahí está narrando. Calmado, y el chaval sale. Sale por su.
2: Sale a recoger el bat.
1: Sale a recoger el bat. Como no, lo que es su trabajo, profesional, a todo lo que
3: da.
1: Va por su casco, va por el casco, por el bat, por las guanteletas del jugador. Hace su trabajo.
2: Sí.
1: Recibiendo a pesar de los madrazos, y ya que pone las cosas en su lugar, ahora sí se regresa para ver los madracitos. Ahí está, ya dejó las cosas en su lugar, y ahí viene el chevale.
3: Normalmente
1: guardadas las proporciones, las composturas, sí, listo para lo que se ofrezca.
0: Primero el deber, sí. ¿Verdad? Eso.
1: Y decía mi compa Cheval, écheme uno del sayo nomás. Écheme al medio todo. Écheme al Bambi, que le mandamos un saludo.
2: Besitos, papi hermoso.
1: Güey, eso es profesionalismo, güey.
0: Sí, claro.
1: Y los comentarios, pues sí están a todo lo que da, ¿no?
0: Ajá.
1: Sí,
2: macizo.
1: Sí, sí, sí.
4: Córrele, Cheval, córrele, dice.
1: Sí, y la verdad es que hizo su trabajo, quitó lo que pudiera ser armas para los jugadores, güey.
2: Sí, exacto.
1: Un bate, un madrazo o algo, ¿no?
2: No lo había pensado así, sí, cierto.
1: No, claro, Chevale hizo su jale. Sí da cura por los comentarios, unos madracitos. Y dijo el Chevale, que se armen los tacitos, ¿no? O sea, está bien, pero el vato

0: No bronca, güey. A mí al Buriedme no tengo bronca. Pero son cuatro tacos. Abrieron la telera, le acomodaron cuatro tacos bien armados, bien montados, con su salsita y todo, güey.
1: Se me está haciendo agua la boca, papi.
0: A mí también, güey.
2: Se mira bien rica, güey, sí.
0: ¿Serías capaz? Hijo, eso no puedo hablar, güey. Sí. Si hay alguien de nuestra audiencia que...
1: Sí.
0: Pagarla por...
1: Sí. Pago.
2: ¿Tortone? Tortona.
0: ¿Sí le entras, profe?
1: Es más.
2: Sí, una mordidita sí le doy.
0: Uy, no vayas a engordar, perdón. Se te vaya a ir a las caderas.
3: Tema sensible.
2: Solo con un pan.
3: Ándale.
0: Oye, hay un tirito también que tienes que verlo, güey. Pleito de la vía rápida aquí en Tijuana. Un güey, en pijamas se pega un tiro con otro vato que anda en guaraches, güey. Entonces está bien curada, güey. Porque es el de guaraches contra el de pijama. Neta, qué triste, güey, que te tengan que monear, güey, y ver cómo te rompen tu madre, güey, en las redes sociales.
1: Qué gacho.
2: Qué feo.
1: Y que andes en pijama en la calle,
2: güey. Pues para empezar, que se anden golpeando, ¿no?
0: Sí, es de animales, es de animales.
1: Deja tú eso, lo de las pijamas.
2: Ah, los guaraches.
0: Yo, la neta, que un tirito lo justifico. Unas pijamas, un güey que anda en pijamas, o una güeya o que anda en pijamas en la calle, no lo justifico para nada, güey. No. Estás llevándote la tierra, güey. Uh-huh. Del ambiente, güey, a tu cama.
2: Sí, no, amigos.
0: No, claro que no.
2: No.
0: A menos que es que es moda, pues una muda muy...
1: Es una fiesta temática de pijamas.
2: Ándale. No más.
0: Pero qué es, es otra onda. También el monumento a la estupidez. Motociclistas quieren saber por qué la gente no los quiere. Pues métase. Ahí les pusimos en un video de Blanco y Negro Noticias. Justamente un motociclista que iba pasando enfrente de Plaza...
1: Península.
0: Península. Sentado de lado en la moto como si fuera una amazona y como si fuera algo muy chistoso. La neta que no le deseo la muerte a nadie, ni mucho menos que tengas un accidente, por el contrario. Pero morro, por eso pasan las cosas.
1: Pero eso es exponerse.
0: Simón, como exponerse ve están...
1: Es el martillo, ¿no?
0: En el martillo. ¿Han ido a las ferias?
1: Sí.
0: Bueno.
2: Sí.
0: Sí, ya hay una atracción que se llama El Martillo. ¿Dónde fue? No sé. Pero hay un vato... Llega el martillo, cuando está en la parte de arriba, parece que se suspende.
2: Ajá.
0: Que se suspende en el aire, güey.
1: Sí.
0: Entonces, está parado en la arriba.
1: Hasta arriba. Ajá.
0: Hasta arriba, la gente está de cabeza.
1: Es que da vuelta, ¿no?
0: Sí. Completamente. Y clarito se ve, mira, profe.
2: Ok, a ver.
0: ¿Ves este hilo que está cayendo aquí?
2: Ay, sí.
0: ¿Qué es? ¿Qué es?
2: ¿Será agua?
0: ¡Vomito!
2: ¡Ay,
0: cayendo Dios la gente, güey!
1: ¡Será agua! Dice
0: ¡será
1: agua,
0: profe! ¡Profe! Mira, chécatelo, mira.
2: ¡Oh, guácatelas!
0: Imagínate la gente que está haciendo, la que estaba en la fila, güey.
2: ¡Ay, lo que estaba al lado, que le caiga ahí todo! Espérate,
1: nomás porque lo hizo el vato cuando apenas se suspendió hasta arriba, pero posiblemente... Le hubiera caído a ellos mismos otra vez.
0: Sí. ¿Sabes qué? Esa es una razón porque a mí no me gusta. Había una atracción, no sé si todavía exista. A mí no me gusta subirme a esos.
1: ¿A las montañas rusas?
0: No. Que es el rotor, se llamaba. Que giraba, era un juego que giraba, te quedaba suspendido en el aire.
1: Ah, ya.
0: Pegado en la pared.
1: Ajá, sí.
0: Bajaba el piso.
1: Simón.
0: Ah. Ahí un vato, güey, a mí me tocó ver, yo me iba a subir y de ahí me di la vuelta. A mí me tocó ver, los vatos dijeron, ¿sabes qué? Necesitamos limpiar. Y dije, nah, yo no voy a esperarme, me lo fuimos, nunca más volví a subir. Entonces yo no sé lo que se siente, pero yo vi, nadie me contó cómo, nomás te escuchó así como, mira.
2: ¡Órale!
0: Y no era otra cosa más que lo que el vato había comido, güey, y todos, o sea, mientras estaba girando.
2: ¡No! ¡Ay, qué asquito!
0: ¡Gloria Trevi se cayó en el escenario! Oh. ¡Tremendo mamazo, Gloria Trevi! ¡Gloria Trevi! ¿Y quieres ver el video? Ahí está la pobrecita.
1: Sí, se le torció la patita.
0: Sí, así se lastimó, pero... Sí se lastimó. Escucha el madrazo. Súbele, por favor.
2: Sí.
0: ¡Mi madre! Se le dobló el tobillo feo para la parte de atrás.
1: La neta se le dobló el tobillo feo.
0: La morra siguió cantando, güey, pero se estaba muriendo.
1: Qué profesional, ¿eh? Me queda claro.
0: Súper profesional.
2: Ándale.
0: Súper profesional. Súper profesional. Simón... Y hay un puente, con este me voy a ir a la rolita. Hay un puente. ¿Sabes qué, güey? Se lo voy a dejar para mejor para.
1: Sí, no, porque ya ves.
0: Para darle un espacio, sí.
1: Mejor que
0: darle un espacio, sí, güey. Para darle un espacio completito, güey.
2: Muy bien.
0: De todos, tú ya lo puedes ir viendo. Un puente que si lo tuviéramos en México, lo pusiéramos en donde sea.
1: Sí.
0: Ahorita sería una solución en el 2000, güey.
2: Ve nomás.
0: Chau, Pony.
2: Buenos días.
1: ¿Esa sería?

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1: 7:36 Es momento de irnos para los Estados Unidos. En la garita de San Isidro, tiempo de espera de 2:40, líneas normales. Ready Lane, 2:30. Sentry, media hora y caminando, 1:20. Vámonos para la garita de Otay, líneas normales, 1:40. Ready Lane, 2:00. Sentry, 25 minutos y caminando, 1:00.
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1: 7:41 a.m. Show del Pony, buenos días.
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7: una doña en un micro le ponen en su madre. 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

0: 7:44 Show del Pony, buenos días. Hoy es lunes viral. Métase a Facebook, La Mejor Tijuana. Por ahí va a haber una publicación donde estamos los tres en luchadores. Luchadores, y en manera de comentarios va a haber todos los links de todos los videos que estamos aquí viendo. Para cuando vaya al baño, mire ahí, una chancita a ver todos estos videos virales.
1: ¿Cuando vaya al baño?
0: Ándale. Buen lugar para concentrarse.
2: Órale, oiga, ahí les voy ya. Ya, ustedes par de puercos.
1: No, las notas.
2: Cochinos. Ahí les voy. Están unos vatos jugando.
0: Ajá.
2: Jugando un partido de fútbol allá en Tailandia.
1: Sí, man. Ajá.
2: No, están echando partido. Súbele, por favor. Claro. Cuando de repente... Madres, güey, Thor salió, güey, cae el rayo.
1: Thor salió, güey,
2: cae el rayo, güey, caen cinco vatos culminados, güey. Sí, güey, al parecer les cayó el rayo, güey. Por eso cuando hay tormentas eléctricas, está lloviendo, no es bueno hacer ejercicios al aire libre.
0: Ay, Dios santo.
2: No, güey, no. Ahí están las
0: consecuencias. Qué impactante. Sí,
2: y la gente no da crédito, güey. No da crédito. ¿Quieres ver ese video cuando le cae el rayo, güey? Clarito se ve, güey.
0: Sí, es. Clarito sí, sí se ve muy fuerte.
2: Y luego, en la transmisión del partido de fútbol, súbele.
3: Como lo dices, día de debuts en un duelo muy joven, porque parece que es partido de colágenos. Dos plantillas muy jóvenes que buscarán iniciar este torneo con el pie derecho. Vane, qué gusto estar aquí.
2: ¿A quién le dicen colágeno?
0: A los morritos, a los niños.
2: ¿No?
0: A la gente joven.
2: ¿Y quién lo está diciendo? Lamentablemente una chica.
1: Pues. Ajá, lo
2: quien lo haya dicho. Ajá. Quien lo haya dicho. Pues eso es violatorio de derecho.
0: Qué fuerte.
2: No le puedes decir eso. Es como decirles.
1: Pero es que no es decirle colágeno a alguien joven nada más. Le estás diciendo colágeno a alguien joven que te quieres echar.
2: Así es.
0: Ándale, utilizó mal el comiendo. Término.
2: Sí, carajo. No, estuvo. A lo mejor en su coloquio está tita.
0: Ajá.
2: Pero no en un medio de comunicación.
0: No, hombre. Se quiso ver a la moda.
2: A la moda,
0: ¿ah, sí?
2: Sí. Oigan, y el video que se está llevando. Hay dos videos que en sí que se están llevando todo. Un estúpido en Monterrey, güey. Un cosa. Vato que iba con su. Dije estúpido y voltearon todos. Pues, hasta el bolita 8. ¡Muévalo el micrófono, güey!
4: ¡Mande! ¿Me habló?
2: No, usted no, güey.
4: Por eso digo.
2: No, que lo agarres y te lo pongas de frente, güey. El micrófono se mueve.
4: Ah, señor. Disculpe.
2: Gracias.
4: ¡Mande!
0: Al Brandon.
2: Viene el vato bola 8, ¿ya lo viste?
4: Sí, sí.
2: Caminando. ¿Ya lo había visto este video?
4: La segunda vez que lo veo.
2: No manches, qué tristeza. Dime que no te da coraje, güey.
4: Demasiado.
2: No, viene el malandro, que no parece malandro, ajá. ¿No? Y viene un señor que bien pudo haber sido yo,
1: sí,
2: caminando, exacto, por la banqueta. Cuando pasa adelante a un lado del morro, güey, el morro le da un caballazo, como diciendo, ábrase. El señor pierde el equilibrio, va Santa pasando un tráiler, cae el señor y el tráiler le pasa por
0: sí
2: encima.
0: Lo mata, güey.
1: No, y el tráiler ni cómo detenerse.
2: No, pues el tráiler ni cuenta se dio, es el menos Dios culpable. El chaval quiso ayudarle, pero mejor se fue, güey.
1: No, porque ¿qué va a hacer el morro ya?
2: Tengo entendido que ya lo detuvieron el güey.
1: Sí, ya lo detuvieron.
2: Perdón,
0: todo con madera.
1: O sea,
0: qué fuerte.
2: Hay otro video que también se hace viral, escuche usted. Es un joven de repartidor de plataforma, güey.
0: Uh-huh.
2: Simón, un Didi Foods.
1: Ándale.
2: Entonces va a entregar el paquete. Escuche.
0: Saludos.
2: Hay una plática entre una señora de la tercera edad que se acerca con el morro. Escuchen ustedes.
5: ¿Sí sabes entender?
6: ¿Perdón?
5: Si ¿Sí sabes entender? Le dije el portón negro a un lado de la tortillería.
6: Estoy
5: no en la tortillería.
6: Disculpe.
5: ¿Sabes español?
0: ¡Órale!
6: I don't speak Spanish, sorry.
5: Ay, sí, muy americano. ¿Tú yo estoy español? No me digas.
6: ¿Sorry?
5: Más nada con la canón.
6: ¿Qué le pasa, señora? ¿Qué le pasa?
5: Dame mi paquete.
6: Este no es un paquete.
5: Pues entonces dámelo.
2: O sea, para empezar, ¡órale! El muchacho está ahí porque está esperando... A un muchacho con el que está texteando.
1: Simón.
2: O sea, no es ella. La señora seguramente está esperando paquete. ¿Sí me explico?
0: Qué prepotente.
2: Entonces el chavalo, el Didi Foods, que no sabe qué pedo es de qué onda, señora. ¿Qué onda pues si no es ni con usted. O sea, y la señora asume que él es
1: el suyo.
2: Es el suyo.
0: Ándale.
2: No, por eso. E intenta arrebatarle el paquete. Le dice, no, cálmese, doña. Sí. No, y sigue la conversación.
6: ¿Qué le pasa?
5: ¿Qué me pasa? ¿Que eres un estúpido?
6: ¿Qué le pasa, señora? Cálmese.
5: Dame mi paquete.
6: Qué alterada. ¿Dónde tengo su paquete, señora?
5: Dame mi paquete.
2: El morro saca el celular para ver quién es su contacto.
1: Ajá. Sí, para asegurarse, ¿no?
2: Así para como asegurarse, ¿qué pedo? O sea, ¿por qué una señora me está diciendo que es su paquete? ¿Que no era un vato, güey? Mm. Escucha.
6: Yo tengo el paquete del muchacho.
5: Dame mi paquete. Dámelo.
6: No, está mal, señora. ¿Qué le pasa?
5: Dame mi
6: paquete. No, está mal.
5: Dame mi paquete.
2: Acomoda el celular en el porta celular de la moto. Y la señora agarra el celular.
7: Y se marchó.
0: ¡Órale!
2: Se lo lleva. Momentos después, justo en ese momento.
6: La señora me robó mi celular. Sí, amigo, pero híjole, ¿qué crees? Que me acaban de robar el celular de la aplicación.
2: Sí.
6: Ahorita sí. Y no tengo cómo registrarte.
2: Bueno, eso fue lo que pasó. Eso fue lo que pasó,
0: ¡Qué loca la señora!
1: No, loca.
2: No, no digas eso porque te puedes meter en un problema.
0: ¡Ay!
1: Histérica.
2: Lo cierto
0: histérica,
2: es que...
0: ¡Ándale, qué histérica!
2: Lo cierto es que después de esto, ¿cuál de las dos es?
1: El de Merojo, el de Merojo.
2: Después de esto, ajá, el chavalo, pues, pide ayuda.
0: Pues, claro.
2: Pide ayuda, a las autoridades.
0: Ajá.
1: Y hizo bien.
0: Sí, por supuesto, y aparte pues tiene la grabación, ¿verdad?
2: Sí, claro.
0: Tiene pruebas.
2: Pues entonces, escucha esto, Zule.
6: ¿Podría brindar la atención?
8: Dígame.
6: Lo que pasa es que acabo de sufrir un robo aquí a la vuelta.
8: ¿En dónde?
6: Aquí en el F-11, donde está la tortillería Sinaloa. Gracias. Con una señora.
8: ¿Una señora?
6: Se metió al condominio 5.
8: ¿Qué te quitó?
6: Mi celular del trabajo.
2: Las chicas, dos chicas policías, dos mujeres policías, van, lo acompañan. Le tocan la puerta. Llegan más policías.
0: ¡Órale!
9: Ya, es un malo, yo soy su hija. ¿Quién es usted?
5: Ese.
6: Toma gráfica.
9: Por eso, ten, por favor.
8: ¿Qué fue lo que
9: pasó? No le quedes, o sea, no le...
5: ¿Me permites? Por favor, métete, por favor. Métete, por...
2: O sea, salió la hija, ajá, luego con el celular,
1: apenada,
2: ajá, sí, a ofrecer, claro, disculpas por, claro, la mamá.
9: Tuvo un arranque y le quitó el celular. Aquí está el celular, de verdad, mil disculpas. Por favor, ¿a quién se lo
8: da? No, es que
9: es de aquí
8: en el muchacho, ¿no?
9: Ajá.
8: Por favor.
9: Si él quiere proceder en contra de la señora, pues lo va a proceder legalmente.
10: ¿Pero qué quieres hacer,
8: A final de cuentas, pues,
10: nada más que te regrese, que te lo dé, o vas a proceder.
6: Nada más que pido una disculpa a la señora, por favor.
9: Ofrécele una disculpa, por favor. Ofrécele una disculpa, por favor.
5: Ya, hombre, ya olvidé.
10: ¿Me permita una credencial, por favor, jefa, una identificación?
6: Sí, gracias, sí, les agradezco. Sigo trabajando.
2: Híjole, güey. Sí, y el morro, sí, lo único que el muchacho quería era una disculpa.
0: Exacto.
1: Uh-huh. Y ni eso.
2: Lo menos, el morro estaba trabajando, güey. Uh-huh.
1: No, y ni eso hizo la señora.
2: Ya.
0: Ay, wey, señora. No. Que Diosito la bendiga.
2: Ay, hay otra. ¿Quién es otra de señora? Hay una señora.
0: Ajá.
2: Es que hay muchos. Pero escucha güey. Te voy a dejar el audio. Buenísimo. Está muy bueno.
1: Pero chap con las groserías nomás.
2: Se recomienda discreción. La señora dice varias groserías. No dice leperadas.
1: No, no.
2: Pero sí es una señora, pongo contexto, que está en el micro. En la calafia, pues.
0: Uh-huh.
2: En el camión. Y una chavala que ni siquiera la pela, pero joven. Uh-huh. Y ella es una señora, pues sí, ya un sesentón mínimo, ¿no?
1: Mínimo.
2: Se le empieza a hacer de jamón a la jovencita, güey.
0: Órale.
2: Escuche.
0: A ver.
2: Y le empieza a decir la señora que es una prostituta en cortas palabras, ¿no?
0: Ándale. Ay, Dios santo.
1: La abrevió.
2: La abrevió.
9: Uh-huh.
2: Sí, finísima la señora.
1: Y en eso se le deja ir.
2: Se le deja ir a quererle pegar a la jovencita. Y la jovencita que ni siquiera le contestaba.
1: Ni le estaba diciendo nada. Si
2: nada. No, no, no. Sí, le puso un jalón de greñas de la nuca a la anciana.
9: ¿Ya? ¿No dijo que ya no? ¿Ya?
2: La que grita es la anciana. Y no le está pegando a la joven. Nada más la tiene del pelo.
1: Pero la tiene bien apelingada.
2: Bien apelingada. Y sí, la joven le dice, ya cálmese, jefa.
1: Te vas a callar.
9: Te vas a sentar.
0: ¡Órale!
2: Y obviamente, como la señora estuvo de manchada, nadie, absolutamente nadie, le ayuda, la defendió. O sea, como diciendo, usted se metió sola, jefa.
1: Ahí
2: usted es causa perdida.
1: Ya está atorada. Ni modo.
2: Sí, no, sí, me dio. Sí, me da pena, me da mucha tristeza. No deberían de pasar esas cosas, menos a las señoras. Andale. Pero, híjole.
1: Pero ella se lo buscó.
2: Y lo hay más, ¿eh?
0: Métase, métase. 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
1: Va a quedar muchos virales.
2: No, ahorita voy a explicar algunos. Están bien buenos, el del jabalí, ¿qué tal, güey?
0: Show del Pony, buenos días.

0: ya con 57 minutos. Recuerde que nosotros tenemos sus paquetes familiares para que vaya a vivir la experiencia del cine. Solamente, pues, obviamente, con Cinépolis. ¿Quieres vivir esa experiencia? Bueno, pues muy pendiente porque más adelantito tenemos tu paquetote familiar para Cinépolis. Hacemos la pausa y regresamos con más aquí en el show del Pony. ¡Buenos días!
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13: 8:02 PM, show del pony, buenos días.
16: Tiempo de ir a la Unión Americana. Ay, te voy, sí. Te voló un ping-pong en las rutas normales.
13: Líneas normales, San Isidro, 240.
16: Al Secut.
13: Ready Lane, 220.
16: Fíjate que yo la tengo a las quinceañeras, amigo.
0: Ah, es correcto, yo también.
13: Mira, muy bien. Sentry, media hora.
16: La tengo, esa sí la tengo más larguilla, mija. No me gustaría hacerte daño con mi información. Con mi información. Pero está hasta las quinceañeras también. No, no.
13: Caminando 1:20.
16: No, güey. La sí. Sentry.
13: No, caminando 1:20. No. Sentry 35 minutos.
16: No, no creo, creo. No creo. ¿No? Está hasta literal, hasta las quinceañeras, güey. No,
0: sí está el retirado.
13: Ah, caracas.
0: Puede ser también por los oficiales, ¿no? Ahí con los del tránsito.
16: Ándale. Bueno, échale, pues.
13: En Puruto y líneas normales, 1:30.
16: Adelantito del McDonald's y hasta los campos de fútbol.
13: A su 2 horas. La Ray Lane Sentry, 50 minutos.
16: 2 cuadritas, 3 cuadritas. Por el Bellas Artes. Por el Bellas
13: Órale,
16: Artes.
13: Órale, sí está larga. Y caminando 1:30.
16: ¡Madrazo, ahí te voy! Llegaron chipens, güey. Varios. Suéltalas, que ya sabe caminar.
17: Pony, pony, pony, pony. Buenos días, buenos días. Choque aquí a la altura del puente, pasando la Plaza Senderos, adelantito de la Plaza Senderos, hasta el puente. 5 carros involucrados. El tráfico está hasta el semáforo de IMUX, para que tengan precaución.
0: En dirección hacia
17: como siempre, los calafieros haciendo su desastre.
13: Ay, Dios santo.
16: Buenos días. Semáforos compuestos en el Federico Benítez, esquina con Manuel J. Gutiérrez. ¿No es Cloutier?
0: Cloutier.
17: Otro chipén.
18: Una carambola, no. Muchachos, aquí a la altura del refugio.
16: El mismo, ¿no?
18: Enfrente de la bodega Borrera. Sí, en sí. Sentido hacia Tecate.
0: Eso sí. Está. No, hay no. Otro para el Terán Terán en dirección hacia Otay. Hay otro.
16: Enfrente de del supermercado.
0: Uh-huh. Ay, hay uno acá por el. ¿Cómo se llama? Ahí por la Plaza Alameda.
16: Mira, ese del Terán Terán está hasta. Casi hasta el Cucapá, ¿eh? Desde arriba, desde la Plaza Santa Anita hasta el Tupapá, güey.
0: Ya viste el tráfico ahí en la calzada tecnológico también de la UA.
16: Simón, justamente, sí, bajando ahí el nudo. Y tráfico ahí de la UABC, al nudo de la plaza esa.
13: Uh-huh. Ah, choque, caracas.
0: Choque en el Conalep, ahí por la unidad deportiva. Y el tráfico está hasta arriba la ermita, ¿eh?
13: No.
16: Güey, ya la vi.
0: Nunca me ha tocado ver un choque ahí. Bueno,
16: un choque ahí.
13: Okay. Órale.
0: Es que sea alto también la gente no lo respeta mucho.
16: ¿Qué más? Si vienes por Rosarito, no lo hagas. No, compa. Mejor véngase por la libre. Porque los ineptos ahí de la caseta de cobro tienen abiertos muy pocos.
0: Ah, ya vi.
13: Ah.
0: Ya vi. Desmadre, ¿qué? Ya vi el desmadre.
16: Sí, y además te van a cobrar 50 déjame pesos pasar, por ahí.
0: Aparte.
16: Entonces, pues esos güeyes son como. Les encanta, son como. Son como los Doberman, nomás con un periodicazo, entiendo, güey. Ahorita abren más, güey. Lo estoy diciendo para que abran más ahorita. Les van a pasar el tip y les van a decir, güey, ya nos están tirando, güey. Abran más casetas.
0: ¿Eh? Claro. Vale pasar.
13: Ándale.
16: Porque no hay tráfico, por la libre, ¿eh?
0: Se están yendo los del Baja Beach.
13: Órale, ándale.
16: Como sea.
13: Ándale.
16: Como sea, no estaban preparados. Y además los que vienen por ahí se van a topar con tráfico desde atrás de los bomberos. Ojo, porque hay un escurrimiento de aguas ya tiene una semana. Ahí donde arreglaron, atrás de los bomberos, por donde está el PRI, Simón. Está el PRI y los bomberos. Hay un escurrimiento de aguas y nadie hace nada.
13: Ya tiene varios días.
16: Sí.
13: Ah, qué cosa.
16: Entonces, y nadie hace agua, no sabemos si es agua potable o es drenaje.
13: Como que la Virgen les habla entonces. No.
16: Bueno, pues.
13: Anda, pues.
16: Sí.
13: ¡Ey! Ahí está.
16: 6 minutos de retraso.
0: ¡Wow!
13: ¡Qué cosa!
16: 6 minutos llevamos quemados.
0: Llevamos 37 años.
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16: Ahí voy a estar.
0: Ahí yo también.
16: Ya llevo mis bolsas amarillas.
13: Muy bien.
16: De reciclaje, amigo.
13: Eso. Chau del pony. Buenos días.
16: Lo sé.

0: 8 de la mañana con 9 minutos. 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
2: Oigan,
0: qué pacho.
2: Mientras nosotros echamos cotorreo aquí,
0: ajá.
2: Hay un terremoto fuerte en Colombia. Hoy lunes 10 de agosto de 2026. Magnitud, según el Servicio Geológico Colombiano, reporta 7.4 en la escala de Richter.
0: ¡Qué fuerte!
2: Algunos organismos internacionales han dado inicialmente cifras menores, por lo que el dato puede seguir ajustándose. Esto sucede días después de que asume como presidente Spriella, fíjate.
0: Ve nomás.
2: Ahora, aproximadamente fue a las 7.34 de la mañana, hora de Colombia, epicentro cerca de San José del Palmar, departamento de Chocó. Profundidad alrededor de 96 kilómetros, o sea, 96 kilómetros para abajo de la tierra.
3: Sí, ma.
0: Ajá.
2: Según los primeros del sismológico. Se sintió con fuerza en Chocó, en Cali, Pereira, Manizales, Armenia, Bogotá y otras zonas. Además de percibirse en Ecuador, también se sintió y en Panamá. La situación es grave y todavía se está evaluando. Hay reportes de edificios, edificaciones colapsadas y daños estructurales, especialmente en Chocó y Cali. En Chocó y Cali, los reportes más recientes hablan de al menos 22 personas fallecidas, aunque esta cifra puede cambiar conforme continúe la labor de rescate. Y esto lo vimos en México, lo sabemos de hartamente, con harta tristeza.
0: Sí.
2: Y también lo vimos en Venezuela, también lo vimos en Venezuela no hace mucho, donde un sismo similar, o bueno, en aquella ocasión fueron varios sismos, y además recuerdas, son las réplicas, terminaron pues derrumbando bastantes edificios, y
0: sí,
2: las
0: claro.
2: cifras lamentablemente rebasaron los miles. Ahora se cuentan por miles, y no tristemente como ahorita que van apenas 22 reconocidas.
0: Dios
2: también
0: santo.
2: Hay numerosos heridos y personas que podrían estar atrapadas entre escombros. Se han reportado afectaciones en aeropuertos de Pereira, Manizales, Quibdó, mejor dicho, Armenia, Cartago y Buenaventura, con operaciones suspendidas en algunos de ellos. En Cali se han reportado colapsos de estructuras y daños importantes. Las autoridades están haciendo inspecciones y pidiendo evacuar edificios que presenten grietas o daños visibles. En Bogotá, el movimiento también fue claramente perceptible y hay videos del momento en que edificios y estudios de televisión comenzaron a moverse.
0: ¡Wow!
2: Ahora, después de un sismo de esta magnitud, pueden producirse réplicas, y lo sabemos. Si alguien está en Colombia, tiene amigos en Colombia, parcero, a ver, pregúntele a parcero. ¿Qué dice parcero?
3: Ahí va. Ahorita se va a comunicar.
2: A ver, él seguramente ya se comunicó con su familia. Aquí en Tijuana hay una buena comunidad de colombiana, ¿eh?
0: Muchos, muchos.
2: Si alguien está en tiene familiares allá, seguramente va a tener problemas de comunicación, seguro.
0: Saludos y esperemos que todo esté bien en sus
2: hogares. El Servicio Geológico Colombiano tiene el monitoreo oficial de los sismos en tiempo real. Por lo pronto es lo que se tiene. Y pues tristemente digo, no son notas que nos gustaría darlas.
0: No, claro que no.
2: Pero lamentablemente está sucediendo.
3: Ay, no, qué triste.
0: Sí.
3: De hecho, ahí vimos un video, no manches.
2: ¿Sí se ve feo?
3: Ahí lo tienes ahorita, para que
0: ay,
3: lo veas.
0: Qué suerte.
2: A ver, espérate.
0: Claro.
3: Ahí lo tienes para que lo veas, porque sí está impactante, la neta.
2: Vamos a ver qué.
3: Ponle pausa, profe. Ponle pausa.
2: Sí. ¿Dónde lo tienes, güey?
3: Hasta abajo.
2: Allá. Vamos a ver. Mételo directo al aire. No manches, ¿es esto?
3: Sí, mira, dale. A ver. Ahí está.
4: Está todo Pereira.
2: ¿Es un video de Pereira?
5: Vámonos, que esto está feo. No,
2: que... Están cayendo cables, están cayendo edificios. Gente, señoras, señores, tratando de salir. No, eso está es penoso. Es penoso, morboso y ocioso.
0: Ay, no, Dios.
2: Por lo pronto, nosotros, digo, al final del día nos está llegando toda esta información, la tenemos visible y la tenemos a la mano.
0: Sí, claro.
2: Es un hospital colapsándose, mira.
0: Wow.
2: Y yo me pregunto, ¿y los enfermos? Los que están
0: ay,
2: adentro.
0: Que Dios,
2: y
0: que si
2: es
0: nos
2: un,
0: libre.
2: Y es un edificio de dos pisos colapsándose. O sea, es una zona que, como en Venezuela, los agarrados prevenidos porque no son, las estructuras no están especializadas para este tipo eventos geológicos.
3: No, es que no están. No están
2: Tijuana, es. Tijuana. A mí me preguntan, oye, ¿por qué en San Diego no hay tantos edificios como no sé la zona centro, ¿verdad?
3: Ándale.
2: Porque son muy inteligentes y los hacen de madera precisamente con doble objeto. Uh-huh. Sí, que si hubiera un evento de estos, porque es una zona con fallas geológicas.
0: Exacto.
2: Sufrir las menos pérdidas posibles.
0: Ándale.
2: Y aquí en Tijuana, a diestra y siniestra creciendo edificios.
3: Edificios.
0: ¡Qué cosa!
2: ¡Parcero!
6: Señor Bonito, buenos días.
2: Amigo, ¿cómo andas, hijo?
6: Bien, señor, bien. Muchas gracias. ¿Cómo están ustedes?
2: Oye, parce, su país amaneció con tristeza el día de hoy, amigo.
6: Sí, señor. La verdad es que fue una movida de suelo bastante grande. Un epicentro que está cerca a las ciudades más grandes.
2: Entre Cali y su Bogotá querido.
6: Exactamente, señor, sí. Pues ahí está Cali, arriba está Medellín, que también lo tuvieron que haber sentido. Y pues de ahí, digamos que allá nosotros nos manejamos por departamentos. Los departamentos son lo que son los estados acá.
2: Sí.
6: Entonces vienen siendo dos estados bastante grandes, bastante poblados, que pues sí, sufrieron muchos daños. En Bogotá la verdad es que no hay muchos daños físicos, pero la gente se asustó bastante. Es un sismo que no pasaba desde hace muchos años.
2: Oiga, ¿su cuchita todo bien?
6: Sí, señor, sí, ya hablé con ella. Mis abuelos estuvieron pues más bien asustados. Ellos ahora sí que no tienen la posibilidad de salir corriendo, entonces pues lo vivieron dentro de la edificación, pero pues afortunadamente son casas resistentes.
2: Híjole, pues usted que tiene contactos por allá, mucho le vamos a agradecer.
6: Sí,
2: información que le vaya cayendo, amigo, y qué bueno que está bien usted y su familia.
6: Se lo agradezco, señor, claro que sí, ahí los mantendré informados, cualquier que situación, ahí para toda la gente que nos esté escuchando, que tenga familia en Colombia, pues es importante que tengan una maleta lista con víveres, con ropa de cambio, si tienen niños pequeños, que les tengan pañales, que les tengan cosas listas, por cualquier cosa, porque hay aviso de réplica.
2: Sí, oiga, amigo parce, aquí dígamelo, en Tijuana, ¿sí? Hay mucha comunidad colombiana también, muchos paisanos suyos. Sería bueno, ¿sí? si tuviera usted en el transcurso del día un contacto donde ellos puedan comunicarse, porque se cortaron muchas comunicaciones. En muchas partes no hay luz, en otras partes se cayeron las vías de comunicación, etcétera, etcétera. Si hubiera un teléfono, ¿cuánto se lo voy a agradecer para compartirlo con la comunidad aquí?
6: Ok, perfecto, señor. De entrada, pues ya saben que tenemos todas nuestras redes sociales, que son un canal abierto de comunicación. La gente que necesite o que pueda, digamos, ayudar con cualquier cosa, pues ya sabe que por un mensaje directo en nuestras redes sociales nosotros vemos qué podemos hacer. Y pues también tenemos las cabinas, que es también, digamos, otro medio de comunicación
2: abierto
6: que tenemos nosotros. Vamos a ver de qué manera logramos lo del teléfono que me comenta, pero emergentemente tenemos esos dos canales.
2: Ya está. Amigo, te mando un abrazo. Qué bueno que tu familia está bien. Y ya ves, te las hubieras traído desde cuando, pero no quieres hacer caso.
6: Ya sé, señor, ya sé. Ahora sí que me ha acordado mucho de usted por eso y se lo agradezco mucho. Se lo agradezco
2: ¡ánimo!
6: Mucho porque pues son voces de aliento.
2: Pues
6: un abrazo muy grande a todos.
2: Échale muchas gracias.
0: Saludos.
2: Después
0: saludos,
2: te doy carrilla, ya que sacamos el susto. Cuídate.
6: Muchas gracias.
3: Cuídate. Ánimo, gracias. Hermoso. Recuerden
6: hasta
3: que...
6: Hasta luego. Cuídense mucho, un abrazo.
3: Gracias, papi. 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
2: Tengo que hacer una pausa y regresamos aquí en el Show del Pony.
3: Buenos días. Acuérdese que tenemos su paquete familiar para el Sesame Place. Usted tiene que ir y nosotros tenemos su paquete. Te hacemos la pausa. Show del Pony.
0: Buenos días.
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0: 8 de la mañana con 21 minutos. Show del Pony, buenos días.
2: ¿Qué hubo? Ay, chismorros de ahora.
3: ¿Por qué lo dices,
0: ¿qué,
3: papi?
0: ¿Qué pasó?
2: Se andan preparando ya los morros para el regreso a clases.
3: Sí, ajá, es correcto.
2: Y me sale mi sobrino que le dijo a su mamá, que le dijo a su papá que
0: ¿qué le dijo?
2: Que no va a ir a la escuela, ¿qué? ¿Ah? Me salió el morro con que la escuela prepara a los niños, ajá, para vivir en un mundo que no existe.
3: Ah.
2: Wow. Albert Camus.
3: Órale.
0: Ah. Mira.
2: Me dijo, hasta me citó el autor.
3: ¿Y qué le dijiste?
2: Le dije, me vale madre, güey. Vas a ir a la escuela. Y eso lo dijo el tío de Albert Camus. ¿Cómo la ves, güey?
0: A mí con esas cosas no.
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15: Claro que te dije que un día esto pasaría y no me creíste, ¿verdad?

0: La mañana con 25 minutos. 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
1: Well. Fíjate que nos quedamos con varias virales.
0: Ajá.
1: Este que te voy a contar es algo más relajado, amiga.
0: Ok.
1: Es una bebida, está bien fresa, güey.
2: Fresotota.
1: Pero fresotota, güey. ¿Esto dónde es, güey? En San Pedro Garza García, güey. O sea, tú no sabes qué es esto, güey, porque pues tú no sabes, güey.
2: Sí, bueno, o sea, puro fresón, güey.
1: Yo una vez estuve en una fiesta así de megas y fresísimas.
2: Acá, ve, ¿qué pasó, pap?
1: Sí, güey. Estábamos la Barbie, tu servidor. La Barbie y tu servidor y la Claudia Franco.
2: Ajá.
1: Uy. No voy a decir dónde, güey.
2: Ok, ok.
1: Pero nada más en la sala del vato, güey. En la sala del vato pusieron un gran support.
2: Ajá.
1: Porque en la fiesta estuvo moderato, güey.
0: ¡Órale!
2: O sea, para empezar.
1: Sí, güey, o sea, el vato se fue moderato, güey. Y había luces y espectáculo y todo.
0: ¡Hombre! Simón, ajá.
1: Para empezar. Así nomás. En lugar de sillas eran salas, güey.
2: Ok.
0: Ve nomás.
1: Eran salas, güey.
0: Uh-huh. Hay nivel.
1: Simón.
2: Ay, perro.
1: La casa espectacular. Uh-huh. Y era de la servidumbre, güey. O sea, es donde dormían.
0: ¡Órale!
1: Donde dormían.
2: Los que ayudaban los que, a la casa.
1: Sí, la gente que la trabajaba en la casa grande, a la cual no teníamos acceso, obviamente, güey. Uh-huh.
2: Claro.
1: Sí. Salas, todo el zacate perfectamente. Así.
2: A ese nivel.
1: Obviamente, guarros por todas partes.
2: Claro.
1: Y los invitados, pues así.
2: Cada quien con el suyo también.
1: Llegó el momento en que nosotros nos retiramos, güey.
0: Ajá.
1: La Barbie, tu servidor, Claudia, nos retiramos. Antes de las 12.
0: Ok.
1: Era demasiado para nosotros.
2: Mucho fresa.
1: Sí.
2: Mucha alcurnia.
1: No encajábamos, güey.
2: Es que sí es un pedo.
1: No encajábamos la Barbie y yo así, no sabíamos si qué hacer. Pisteamos, nos ponemos pedos. ¿Qué hacer?
2: Que no saben ni qué decir, ¿no?
0: Comemos.
1: Sí, güey, la plática no encontrábamos. Usted puede preguntarle.
0: Órale.
1: A la Barbie, como sea, el día que pisteamos con moderato. Nada más. ¿Qué pedo? Así. De eso que dije, ¿sabes qué, güey? ¿Nos vamos?
2: Sí, pues sí.
1: Vámonos.
0: Ve nomás.
1: ¿Qué le regalas al vato que te invitó porque era su cumpleaños?
0: Órale.
2: Ah, pues no.
1: ¿Qué le regalas, güey?
0: Pues no, una botella.
1: ¿Qué le regalas? ¿De qué?
2: Un detector de metal.
1: ¡Perdón! ¿Una botella? ¿De cuánto? ¿Cuál? Dime una.
0: Ay, no sé, un Don Julio. Digo.
2: Ah,
1: pobrecilla.
2: Para eso es como sí. Tonayan.
1: O sea, es pobrecilla, güey.
2: Oye, un detector.
1: Pues, o sea, papi. Qué linda, güey, cuando lo más que había eran botellas de champaña, güey, de toda esa madre.
0: No más.
1: Sí, güey, porque había unas... ¿Qué le invitas, güey?
0: Aquí humildemente,
2: papi,
0: pues.
2: Papi, un detector de metal. Ay, el de moderato.
0: Pero es para invitar, wey, ¿o no?
2: ¿Le gusta eso?
1: No, güey. No, y mira que el vato era bien sencillo, güey.
0: Bueno,
1: es cuando vivíamos en la Ciudad de México.
0: Ok.
1: Sí. No, pues nada, güey. Me fui a un Sanborns.
0: Ajá.
1: Y dije, güey, ¿cuáles son tus cosas más caras que tienes? Ok. No, pues esto tenemos... Esos, hazme un lado. De esto no quiero. Quiero esa sección intermedia.
2: Dame la versión barata.
1: Dame la versión intermedia de eso. O sea, no
0: traigo
1: me des nada
0: tanto.
1: De esto. Exacto.
0: ¿Qué me alcanza?
1: ¿Hasta cuánto quieres gastar? Ya les platico.

0: costó escandalazo, estúpido. O sea, que 2,000 pesos es un chorro para mí, güey.
1: Sí, cómo no.
0: Entonces me dijo, mira, le puedes regalar. Terminé regalando un maletín. Acá muy nice. Pero adentro traía su set de póker, güey.
1: Ah, mira.
0: Dominó,
2: ándale, bonito.
1: Sí, güey. Órale.
0: Así como, de todas maneras, en la vida lo va a usar, güey.
2: Claro.
0: No, seguro lo tiene.
2: Y que te diga, y que de seguro te diga como que, oye, Pony, la neta, sigo jugando con esa madre.
0: No, y siempre dice Pony, güey.
2: ¿Sí?
0: Sí, sí, sí. Dale, qué padre. Después te cuento quién es. Por el aire. Bueno, para no hacerla muy largo, güey.
1: Ajá.
0: No, no embonas, güey. Hay cosas que no te van. Hay un dicho que dice que aunque la... ¿Cómo te vistes ese día, güey?
2: No, no, ni sabes ni cómo.
0: Vimos los, pues, un trajecito, algo nice, ¿verdad? Güey, todos llegaron hasta en shorts, güey.
1: Órale, bien Adam Sandler.
0: Sí, claro, unos shorts bien mamones, así de caros, güey, unas chanclas, güey. No, no llegaron en chanclas, pero sí zapatos, no, hombre, güey.
2: Es lo que te iba a decir yo, la moda ahorita.
0: Y de sobrando hace 15 años, ¿eh?
2: Tienes que parecer vagabundo casi.
0: Y de sobrando cada 15 años, Simón. Los vatos a las 11 ya andaban muy mal, güey, y nosotros... Con traje. No. Nos fuimos.
3: Viejo, nos vamos ahorita a Cancún, güey. Ahorita, güey. Ya revisé el avión.
0: ¿Dónde va a ser el after, güey? Sí.
3: Nos vamos a Parizuki.
0: No, no voy a hablar más, güey. No voy a hablar más.
2: Pero sí te creo que va por ahí, ¿eh?
0: Bueno, ¿por qué la presunción? Primero, porque no soy yo.
1: Ajá.
0: Es algo que no va. O sea, mona que se... La mona, aunque se vista de seda, mona se queda. Uno es corriente, güey. Uno es corriente.
2: Somos de trapo.
0: O sea, no puedes presumir o hablar de algo que ni siquiera conoces,
1: güey. Ándale.
0: Porque además te vas a evidenciar.
1: Sí.
0: Bueno, te voy a poner un audio de algo que sí es real. O sea, güey, para que veas qué pedo, güey. O sea, qué pedo, güey. En el bosque de San Pedro Garza García.
1: Ajá.
0: Allá en Monterrey, Nuevo León. Uh-huh. O mejor dicho, Nuevo León pegado a Monterrey. Estaban así, una fiesta tal cual, güey. Vamos a cogerle poquito. Una fiesta tal cual, en donde escucha la narrativa y escucha la voz, que es lo que lo hace interesante.
4: La cuna de los vivos.
5: Fiesta muy a gusto, pero se nos metió un amiguito. Cosas que pasan en Monterrey.
0: Está la alberca y un oso nadando en la alberca, güey.
1: Ve nomás.
2: Refrescándose.
0: Refrescándose.
1: Está aquí casual.
0: Está el bosque. Uh-huh. O sea, el bosque así de grande es...
2: Uh-huh. Claro, la casa está muy bonito donde están, ¿eh?
1: Sí, está muy bonita la casa.
0: Le llaman quintas, ¿no?
5: Hey. Literal, y viene otro de por allá. Viene otro. Están bajando porque hace mucho calor.
0: Pero la gente dice: no, güey, no nos quitemos de aquí porque si no nos van a ganar la sombra.
1: Ándale.
0: Te lo juro, güey. Te lo juro, güey. ¿Qué rollo, güey?
5: Aquí en Monterrey, entonces, bajan los sustitos. Pero todos nos salimos. Nos dio miedo.
0: O sea, ¿no crees que salieron corriendo? No. Los osos de un lado, del otro lado de la alberca y ellos de este lado, güey.
5: Oye, neta que si no nos hubiéramos dado cuenta si se mete mientras nosotros estábamos en la alberca.
2: El oso nomás quiere refrescar.
1: Ándale.
5: Y ahí no podía salir por ahí, imagínate.
2: Un vato queriéndolo correr, pero el oso...
1: Como si nada. Menos más. Tomando el sol.
0: Un güey así como que, güey, saca la cámara, la camaruquis, güey.
2: Para asustarlo.
5: ¿Vamos a salir en las noticias o qué?
2: Sácale un mega flash.
5: Le vienen como que a tomar fotografía.
0: Oye, ¿estás oyendo la música que tienen de fondo?
2: Sí. Es lo que te iba a decir, nada que ver con lo que...
0: Escucha.
2: Con el tono que hablan.
5: Le están tomando... Miren, acá viene otro. ¡Atrás! Banda macho. ¡Cuidado! ¡Atrás!
2: Ahí viene el otro. Viene
0: pero nadie otro se va, güey. O sea, no están
2: los dos.
5: Y el otro sí no está allá. No, por favor, déjenlos que se metan. Tienen sed y tienen calor.
0: O sea, qué buena onda, güey. O sea, güey.
2: Oye, y el oso de acá. Búscalo más vital, no más.
0: ¡Está bueno!
1: Sí, está muy bueno. No, hombre, y más bueno las promos. Locos por ganar con Calimax.
0: Regresamos. Gracias, Calimax.
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1: Buenos días.

0: 8:36. 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Ahora sí.
1: Hermosos.
0: Ahora sí, vámonos para la garita de San Isidro. ¿Les parece? Líneas normales. Tiempo de espera de 3 horas. 3 horas, ya subió la cosa. Ready Lane, 2:40. Sentry, 35 minutos. Y caminando, 1:20.
1: Y la Ready Lane, por ejemplo, el trafiquito comienza a hacerse adelantito al puente de la Buenavista, entre la fila y el tráfico doméstico, ¿eh? La regular arriba del puente, antes de llegar al Secud, se ve tráfico. Y en la Sentry, ahí sí está adelantito de la rampa de la ¿cómo se llama? De la Libertad.
0: Ahí está.
1: Ahora sí, nota, ¿eh?
0: Ota y líneas normales, 1:30. Ready Lane, 2 horas. Sentry, 50 minutos. Y caminando, 1:30.
1: De la regular estoy viendo trafiquito desde arriba del TEC, ¿eh? O sea, ahí por el 758. Y la Órale. Ready Lane, ahí por donde está el Romero Manso. Y las Bellas Artes, 3 cuadritas arriba del Bellas Artes. Digo, la Sentry arriba, 3 cuadritas en el Bellas Artes. Sigue el tráfico pesado ahí por el, ¿cómo se llama? Del Terán Terán hacia Otay, ahí por la Plaza Santanita. El Choquecillo, acá el otro que estaba por el Conalep también. Y el de Plaza Sendero, pues también, que todavía sigue generando un tráfico ahí en el Refugio.
0: Ah, pues ahí está.
1: Para que tome precaución.
0: Tome precaución, maneje con mucho, mucho cuidado. Y continuamos con más aquí en el Show del Pony.
1: Buenos días.
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0: 8 de la mañana con 41 minutos. Show del Pony, buenos días.
13: Jefe. Jefe, no voy a poder ir al trabajo hoy, me encuentro discapacitado.
14: ¿Por qué, güey?
13: Pues es que estoy discapacitado.
14: Pero si anoche te vi, sábado, ¿cuándo fue? El sábado te vi y andabas bailando con una güera, güey. Bien voluptuosa, güey.
13: Pues sí.
14: Y luego te vieron ayer en un centro comercial de lo más nice, güey. O sea...
13: Pues sí, con la güera también. Y mi esposa también me vio.
14: Ah. No, pues... No, pues, tómate el día, güey. O sea,
13: tómate el día, güey.
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0: 8:44. 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Gracias,
1: el viernes pasado, ajá, hice una síntesis de la flatulencia.
2: ¿Sí?
1: ¿La recordarán?
0: Muy bonita. ¿Lo recuerdo? ¿Lo recuerdo?
1: Hice hasta poema y todo el rollo, güey.
0: Bueno, más.
1: Y la onda era preguntar si quién era más perjudicial en cuanto a la flatulencia, si los hombres o las mujeres. Y de acuerdo a aquel estudio que hicimos, había un empate técnico. Decían, pues somos humanos todos y todo el rollo. Claro. Y ni tardo ni perezoso, jóvenes de la Universidad Nacional Autónoma, jóvenes de la, unos morros de la UABC, estudiantes de medicina, me dijeron, va a aparecer chiste, Pony, por favor, anónimo. Nomás manda saludos aquí al medicina de la UABC.
0: Saludos.
1: Ahí te van datos.
2: Y con eso se arma.
1: Ya sabemos que es para nosotros. Dije, no. Cuando el, y luego terminando el programa, terminando el programa. Quiero compartirlo con ustedes. Sí, entre quién huelen peor, los de hombre o los de las mujeres.
2: Ajá, me gusta.
1: Hablando de la flatulencia, y me lo fundamentaron, güey. Dice, en 1998, tres investigadores publicaron un estudio en la revista médica Good, donde analizaron, ¿sí?, los gases de 16 personas sanas entre hombres y mujeres.
0: ¡Órale! Ok.
1: Y dicen, a estas personas les dieron alimentos comunes que aceleran, ¿verdad?, la pedorrera, para que me estén metiendo, la flatulencia. Frijoles y lactulosa.
0: Okay.
1: Para aumentar la producción de gases. ¿Ok? La lactulosa es un tipo de azúcar, y todavía me lo ponen, que el cuerpo no digiere bien.
2: Ah, ya.
1: O sea, pusieron al intestino a trabajar horas extras.
2: Ajá, Simón.
0: Ay, nos va a cobrar
1: factura. Pero no estaban midiendo quién sonaba más duro, dice. Ah. Querían saber qué gases eran responsables del mal olor.
0: Oh.
1: Ahí te van los resultados. Ajá. Encontraron que el olor fuerte venía principalmente de compuestos del azufre, algo que ya habíamos dicho nosotros. Ajá. Especialmente uno llamado de sulfuro de hidrógeno. Ese es el olor clásico a huevo podrido. Cuando nosotros, cuando huele a huevo podrido, siempre decimos, ay, huele a huevo podrido. No, ese es el olor del sulfuro de hidrógeno. Ven, ¿tú lo sabías?
2: No.
1: No, yo tampoco. No. Yo tampoco. Sulfuro de hidrógeno, va.
2: No. Entonces sí huele feo.
1: Ok. Y más allá del chisme científico, dice el estudio que los gases dicen las cosas que hay en tu digestión. Dependiendo de lo que comas, tu microbiota, qué tan rápido digieres y cómo está tu intestino. Esos gases pueden cambiar. El mejor amigo de tu microbiota es el jugo verde.
0: ¿A poco? Ah, mira.
1: Sí, el jugo verde. Ahora sí, ahí le va. Todo eso que estoy leyendo, así tal cual me lo mandaron los chavos.
0: Ok.
1: O chavas, porque no me dice que son o es mixto. Dice, ahora sí, dice, ¿a quién le huele peor?
0: ¡Ay!
1: Este estudio encontró que las muestras de mujeres tenían mayor concentración de sulfuro de hidrógeno.
2: Ah.
1: Las mujeres tienen mayor concentración. O sea, menos volumen tal vez, pero más potencia
2: a la hora del olor.
1: Del olor.
0: No se metan con nosotros.
1: Pero los hombres producían más volumen de gas.
0: Órale.
1: Entonces dice, ellos no necesariamente ganan por intensidad, sino por cantidad. O sea, si la pregunta que hiciste, Pony, el viernes es, ¿quién es más pedorro? Felicidades, ganan los hombres.
0: Pero más.
1: Los hombres son más pedorros. Dice, y aunque este estudio no concluye el por qué es más intenso el olor de las mujeres y no es suficiente el número de personas analizadas, dice, este estudio concluye que hace un recuento que tiene que ver con el tránsito digestivo es más lento en las mujeres.
0: Ah, sí. Okay.
1: Debido a temas hormonales en las mujeres, por eso los hombres parecen patos, dice. Bueno, por como está escribiendo, yo creo que son mujeres. Dice, los hombres parecen patos, pueden ir hasta 3 veces al baño diario. Sí. Cuando cuando una mujer probablemente vaya una o quizás cada 2 días.
2: Ándale, de hecho.
0: Y sí, ¿eh?
1: No, no lo dudo, ya lo hemos platicado aquí, de hecho lo vimos con la doctora Castañeda, ¿te acuerdas?
2: Sí, man.
1: Debido a temas hormonales.
0: Ve nomás.
1: Entonces, Y en cuanto a los hombres, hay más porque comen más además. Conclusión. Por quienes son más constantes por cantidad, felicidades, hombres, son los más pedorros.
3: Te felicito por tu trabajo.
1: Las mujeres, en conclusión, ganarían, sí, las mujeres, pero al final del día debería ser una prueba más amplia, la misma revista lo reconoce.
2: Claro.
0: De nomás.
1: Entonces, por concentración, mujeres, por cantidad, los hombres. ¿Qué es peor? Aquí es donde se los dejo a usted. ¿Qué es peor?
2: No, pues yo creo que...
1: ¿Qué es peor?
0: Ajá.
1: ¿La cantidad? Uh-huh. ¿Ser una persona pedorra o ser una persona hedionda?
0: ¡Ay!
2: No, pedorra.
0: Yo creo que hediondo, ¿no? Es más matador.
1: Híjole.
0: Mira, fulminante.
1: Muchas veces... No, mira, tú es una cosa. Tantos. Muchas veces lo hueles... Y no te molesta.
2: Ajá.
1: Dices, hijos de, ya me perjudicaron.
2: Pero no sabes de dónde viene.
1: Te mueres, ¿no? Uh-huh. Te queda la incógnita. Dices, hijos de, este es...
2: No sabes por dónde salió.
1: ¿Quién fue?
2: No, sabes por dónde salió. Bueno, pero no de cuál.
1: ¿De dónde, quién?
0: Ándale,
1: no de quién salió.
0: Ándale.
1: Pero cuando francamente tú llegas aquí y te estás pedorreando, güey, uh-huh. ¿Qué onda, güey?
2: Que se oye, ¿no?
1: Sí.
2: O sea, cuando se llega a escuchar acá.
1: Güey, o sea, es natural, pero ábrete, ¿no?
2: Ahí sí.
1: ¿Qué es peor? ¿Show del Pony?
0: ¡Buenos días!
1: Ahí está, y gracias a los chavos de la UABC.
0: ¡Gracias!
2: ¡Cimarrones!
1: ¡Ua! También son pedorros.
2: Mega pedor.
1: Ahora, hay que ver cuál universidad es más pedorra.
0: ¡Ay, sí me interesa! ¡Otro estudio! Oigan, di por las mejores ofertas del verano a Kelly Mac.
2: ¡Precioso!
0: ¡Gracias, Kelly! ¡Show del Pony! ¡Buenos días! ¡Buenos días!

0: Cornelio Vega.
1: Oye, güey.
2: Nada, papi.
1: Oye.
2: Mándeme, hermoso.
1: Y otro video que llama mucho la atención.
3: Ajá.
1: Morros, es que es lunes viral. Y no me gustó nada y tengo que decirlo. El que nos mandaron, el de la pinga, güey.
2: Ah, sí.
1: Sí, hombre. le voy a contar, este...
2: Estuvo muy feo.
1: Fíjate que me mandaron un video y me dijeron, órale, para el lunes viral. No lo voy a poner. La neta no lo voy a poner. Porque es un recuento, flaca. ¿Ya lo viste el video?
3: No.
1: De un morro que levanta. No sé quién sea, la neta. Nada que ver. Nos deslindamos, nada que ver. Y por eso no lo vamos a subir. Pero hay un video donde levantan literal a un morro ahí en las 5 y 10, güey.
2: Simón, en los puentes.
3: Ya,
1: sí. ¿Ya lo ubicaste?
3: Ya lo vi.
1: Ya lo ubicaste, que tienen a la pinga, están escuchando, alguien está escuchando a la pinga, la mejor FM, pues.
3: Ajá.
1: A todo volumen.
3: Ajá.
1: Y se ve cómo llegan unos vatos, güey. Uh-huh. No sé quiénes son. Insisto, no voy a subir yo el video. Uh-huh. No lo vamos a subir. Lo levantan y al morro, güey, pero está escuchando y dice, güey, me lo mandan. ¡Mira, güey! Y ya lo veo. ¡Y qué mal pedo, güey!
3: ¡Qué fuerte!
1: ¿Ya viste, güey? Uh-huh. Sí, qué mal pedo. Pero, pues, ¿qué? No lo puedo subir, güey. Tiene violencia. ¡No, güey! ¡Están escuchando la pinga! ¡Ay, güey!
2: Simón.
1: El que me lo mandó, güey.
2: Mucha raza también nos lo estuvo enviando, güey.
1: Dijo, sóbreme para que lo suban a sus redes. ¡No, que lo vamos a subir a las redes! ¡No, hombre, guarde, güey! No.
2: ¿Para qué?
1: Nos,
2: ¿para qué?
1: En las 5 y 10 siempre nos escuchan, gracias a Dios.
2: Son unos hermosos todos.
1: No voy a subir nada, ni el audio, no voy a subir nada, tristemente. ¿Sabes qué me causa mucha tristeza nada más? Uh-huh. Que mucha gente lo vio y nadie hizo nada.
2: Exacto.
3: Ándale.
2: Porque sí, cuando está sucediendo esto, ahí está un montón de gente
1: alrededor. A la luz del día, pues.
2: Uh-huh. Y un montón de gente ahí alrededor.
3: Y yo miré unos comentarios que decían que esta persona andaba haciendo cosas malas alrededor.
1: El morro
3: al que le dieron sus maquetazos, que creo que andaba ahí haciendo de cobrador. Que andaba de cobrador.
1: Ok. Pues bueno, pues está. Bueno, pues nosotros no sabemos el contexto. O sea, estamos diciendo, la profe está diciendo lo que decía.
3: Un comentario.
1: Los comentarios que venían ahí, ¿no? Pues no sabemos cómo está el asunto.
3: Ajá, sí.
1: Lo cierto es que haya sido.
3: Como haya sido.
1: Como haya sido. Sí, se oye que está la mejor a todo volumen y ahí con la pinga. Y pues, ni modo. Vamos a una pausa, ¿no?
3: No, sin antes decirles que... 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
1: Sí, ya vi comentarios aquí que dicen que sí es cierto lo que tú decías.
3: Qué fuerte.
1: Me están escribiendo acá. No, pues ya, pero no me digan, yo no voy a decir eso.
2: Okay,
1: no,
2: ¿para qué?
3: Muy bien. Pues sí, pero bueno. 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
1: Llegó el carrito loco de
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3: ¡Sí! Hacemos la pausa y continuamos con más aquí en el Show del Pony. Buenos días.
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3: 9 de la mañana con 2 minutos. 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
2: Por San Isidro, filas regulares arriba del puente antes de llegar al Secud, la Ready Lane. Está aproximadamente... Ay, güey, el tráfico está desde donde se juntan las dos vías rápidas. Y la Sentry, ahí adelantito de la rampa de la Liberty Hills en el cruce. Patín me marca hora con 30 por otra en la fila regular. Llega aproximadamente ahí por donde está el Tecnológico y el 758. La Red Elena, el Romero Manso y la Sentry. Si sube al Bellas Artes, apenas una cuadrita. En el cruce Zapatín, marca igual, 1:30.
3: Ve nomás.
2: Listo.
3: Maneje con precaución.
2: Listo, mi ¿listo? Precioso.
1: Fíjate que sí, dale, porque al regreso te voy a decir
2: que vamos a ver.
1: Te voy a decir, te voy a dar unos tips cómo hacer losers.
2: ¿Ah? ¿Losers? Ajá.
1: Sí, cómo hacer losers.
3: ¡Órale! Ah, caray. Muy
1: te
3: bien.
1: Felicito, sí.
3: Uy. No, pues Show sí. Del Pony. Buenos días.

0: mañana con 6 minutos. Show del Pony, buenos días. ¡Yubo!
1: Entonces, ¿cómo parecer un loser?
0: ¿Cómo parecer?
2: No, sí, ¿cómo? Dime, ¿cómo criar hijos que fracasen?
0: Órale.
2: De adultos.
1: Ah, caray.
2: Así.
1: Sin razón o muebles.
2: Sí, Fireball. ¿Qué te parece?
1: Va, me gusta la idea.
2: Pues ahí te va.
1: Híjole. ¿Cómo crear?
2: ¿Tienes idea?
0: Hijos. ¿Nombre?
1: Pues digo, me puedo imaginar. No es que me sienta perdedor, pero...
2: De hecho...
1: Mis papás creo que escucharon tu lista.
2: De 3 a 5 años,
0: ajá,
2: hazles todo, güey.
1: Ok.
0: Ah.
2: De 3 a 5 años, vístelos, recogen los juguetes y hasta contesta con ellos.
1: ¿Contesta con ellos?
2: Como ellos.
1: Ah, ya.
2: A contestar por ellos, quise decir, perdóname, es que lo estoy leyendo. De 3 a 5 años dice, hazles todo, vístelos. O sea... probablemente nosotros no nos recordemos, pero de los 3 a los 5 años el morrito ya debe de cambiarse solo. ¿Y qué vas a hacer con esto, güey? Le estás enseñando a romperse la madre desde morrito solo. ¿Sí me explico? Uh-huh. No va a necesitar de ti, güey. De los 6 a los 8 años, jamás dejar que pierdan en un juego.
0: Ah, mira.
2: O sea... Haz de cuenta, tus hijos juegan béisbol, uh-huh, fútbol, uh-huh, el deporte que tú quieras. Uh-huh. De los 6 a los 8 años, que es cuando se están formando, alégale al umpire, güey. Ah. ¿Sí? Agárrate madrazos al árbitro si quieres, güey. Dile que es corrupto. Las risas están muy altas. Sí, dile que es un corrupto. Hazla de pedo. No dejes que pierda el morro, güey.
1: Ándale.
2: Uh-huh. No dejas que pierda. Éntrale tú, o sea, tú defiéndele, tú eres el papá, tú eres la mamá, ¿no? Si pierden, reclama.
0: Uh-huh. Ay, Dios.
2: ¿Qué estás haciendo con esto?
0: No los enseñas.
2: No los enseñas a perder. Uh-huh. No los enseñas a tener bajones en la vida, güey. Van a querer siempre la victoria. Sí, es que yo estoy haciendo un profesional. Uh-huh. No, estás haciendo un obstinado, güey. Uh-huh. ¿Sí? Y si no lo logran por ti, tienes que entrarle. Van a llegar a la prepa, a la universidad. Y si no quedan en la universidad o en la carrera que quieren, te van a reclamar a ti.
0: O no van a saber qué hacer.
2: O no van a saber qué hacer, exacto, güey.
0: ¿Cómo resuelvo?
2: ¿Sí? Diles... Güey, es que iba a poner un dato personal, pero... Híjole, todos hay en casa, güey.
1: Sí.
2: Hazles todo y no van a saber pedir un vasito para chiles, güey, en el cine, güey.
1: Ándale.
0: Ándale.
2: De 9 a los 11 años, güey, hazle las tareas, güey. Sí, hazle las tareas, güey. Sí, para que no batallen. Es que están... ¡Oh, es que estos profesores les dejan tareas bien difíciles, güey! Bien difíciles. Aquí tengo frente a mí una maestra.
0: Hasta imitan la letra, ¿eh?
2: ¿De qué hay?
0: Hasta imitan la letra, Pony. Te lo, ajá.
2: Güey, sí, güey, uh-huh, sí. Uh-huh. Nivel. Uh-huh. ¿Qué nivel, de verdad? Me encantaría ver eso. Uh-huh. Yo soy papá de 3 y no soy el mejor papá, ni mucho menos, pero no, es...
0: Se pasan.
2: ¿Sabes? Yo no sabía. Pero ahora con las inteligencias artificiales, uh-huh, le tomas la foto a la tarea.
0: Resuélvamela.
2: Y te da los resultados, ¿sí? Te da el procedimiento y tal.
1: Sí, te da todo.
2: Entonces ya no mereces, niño. Toma, cópialo. Así, güey. De los 12 a los 14 años, dales dinero sin enseñarles a administrarlo. No, eso es para ti, mijo. Para que el niño se lo gaste lo que quiera. Es su domingo, ¿no?
1: Sí, mamá.
2: De los 15 a los 17 años, regálales todo lo que pidan. Especialmente si te dicen, ay, es que todos mis amigos lo tienen. Ay, cómprame el iPhone. Es que todos tienen.
1: Todos.
2: Oye, el iWatch. Es que todos tienen.
1: Todos.
2: Voy a bajar el Fortnite. Oh, hijos de la chica.
1: Y necesito esos skins.
2: A cualquier edad, prohibido hacer quehaceres. ¡Hombre! No. No, hombre, ¿para qué? Para eso están los papás, ¿no? Ellos no pidieron venir al mundo. Ellos no pidieron venir al mundo. Ya, ellos van a hacer qué hacer ya cuando les toque. ¿No? Uh-huh. Pobrecito. Cuando cometen un error, nunca permitas que sufran las consecuencias. Pobrecito. Alguien más tuvo la culpa. La culpa es nuestra que no supimos educarlo.
0: Ay, no.
2: Y fundamentalmente decirles constantemente que son los mejores. Aunque no se hayan esforzado.
0: Mm. ¿Cuántos sí. rocazos no has dado?
2: Sí, güey, sí, sí, sí. Dijo, tú eres mejor que ese niño. Nomás que la profesora Analí, como es su favorito, te trae. Por eso te trae.
0: Ándale, porque le trajo un regalo más grande que el tuyo.
2: Sí, te trae. Pero no te preocupes, pinche vieja, me cae gorda. No, lo bueno que el próximo año ya no te va a dar clases.
1: Ándale.
2: Por ejemplo.
0: Saludos.
2: Por ejemplo. Ouch. En lugar de decirles, me dijo, no, pues hay que esforzarnos. Ajá, hay que justo. Reconocer, decir, no, oh, es que ese niño es muy bueno. Ese niño es muy bueno. Tú eres muy bueno, pero ese niño le echó más ganas. Uh-huh. La próxima vez vamos a echarlos, vamos a hacerlo juntos.
0: Uh-huh. ¿En dónde podemos mejorar?
2: Sí, sí, ¿no? Sí, sí. Es que uh-huh. esto, el otro. Pero no pasa nada. No pasa nada. Vamos a echarle ganas. Uh-huh. Fuiste mejor que el resto de la clase. No sé.
0: Algo.
2: ¿No? Y si hacen todo, si haces todo esto durante 18 años, amigo, amiga. ¡Felicidades! ¡Felicidades! Acabas de preparar a un adulto perfectamente incapaz de valerse por sí mismo. Ay, ¡te Dios. Felicito! Mis hijos, que más o menos creo que los llevo bien, los de usted que me está escuchando, amigo, amiga, reescucha, van a necesitar el día de mañana a alguien. ¿Me explico? Uh-huh. Probablemente pueden emplear al suyo. Uh-huh. Es fuerte, ¿verdad? Te ofrezco una disculpa, la intención no es dañarte, pero sobre todo menos dañar a tu hijo. Uh-huh. Haz lo que te toca a ti, si estás a tiempo. Espero que te guste. Échale ganas. Yo tampoco me amanecí aprendido. Yo tampoco aprendí. Me tuve que enseñar en la práctica y si te sirven esos consejos, pues ponlos en marcha. Sé que es duro y te ofrezco una disculpa, pero prefiero ofenderte con una verdad. Sí, que dejarte... ver, pasar, alimentando una mentira.
0: Ouch. Qué fuerte.
2: Que tengas la mejor de tus mañanas. ¿Qué les pareció, niño?
1: Qué bonita, ay. Papi.
2: Y no era propiamente una reflexión, ¿eh?
1: No, pero no. Sí, la neta, sí hizo reflexionar.
0: Ajá. Y la verdad es algo que constantemente los papás repiten por amor, pues, porque desde la ignorancia. Pues.
2: Desde, así lo dijiste desde, bien, ajá. Por amor desde la ignorancia.
1: Hay que aprender a educar al chiquito.
0: Show del pony.
1: Bueno. No, sí.

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17: 9 de la mañana con 20 minutos. Show del Pony, buenos días. ¿Qué onda, muchachos?
18: ¿Qué pasó, papi?
17: Hello.
18: Güey, saludos a mi esposa.
17: Saludos, Lenita.
18: Y me dijo, pues güey, si tú estás haciendo puras de esas. Eres un papá muy chiqueador. Ya sé, déjame en paz.
19: Uy.
18: Ya sé.
19: Dile, uy.
18: Oigan, este mensajito de voladita, porque están cayendo, sube.
20: Toda la banda que viene circulando por el Gato Bronco hacia Otay, están descompuestos los semáforos del Gato Bronco. De ahí del puente del Alamar.
17: ¡Qué cosa!
20: Bandita, el tráfico para bajar por el Terán Terán está hasta el 7-Eleven. Y la autoridad, bueno, vialidad y transporte, auxiliares de tránsito más bien, brillan por su ausencia.
21: Venga. Chicos del coro, reporte, hay un trafical para bajar el Jardín Dorado para el Terán Terán. Arriba del puente, loco, está hasta el tronco. Está hasta su malle.
17: Órale.
21: Para que sepan y tomen rutas alternas.
1: Muchas órale, gracias.
19: ¿Sabes quién andas al tronco también? Mi bolita hermoso que se encuentra en la unidad deportiva ahí en Indeco Universidad. Lléguele porque trae los boletos para Rancho Casián y los bolis traídos a ti por mis amigos de OASA, unidad deportiva en Indeco Universidad. Show del Pony, buenos días.
1: Gracias, señoras de OASA.
17: Besos. Hey.

0: 24 minutos, show del Pony, buenos días.
1: 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Y sus
2: tenemos regalos, tenemos que regalar cosas.
1: Hey, muchos, papito hermoso.
0: ¡Qué emoción!
1: Para empezar, el paquete familiar para Sesame Place.
0: Ándale.
1: Chulada. Para ese tiene que tener visa, ¿eh?
0: Por ajá. Cierto. Y también tenemos par de boletos para que se vayan al rodeo.
1: ¡Wow! Hey. Que también, por cierto, es traído a ti.
0: 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Gracias.
1: Wow.
0: Yay. Ahí está.
2: Qué gordo me cae esta
1: chulada. ¿Por qué, papito?
0: ¿Por qué? ¿Qué pasó? A ver, ¿con quién nos damos un tiro?
2: Estoy pegando un tiro, güey, con la chicha chiquipití, güey.
1: ¿Por qué? ¿Qué le digo, papi? Tú dime, ¿qué le digo?
0: Déjame
2: tú no te rías.
0: Ay, perdón. Déjame desconectar el Wi-Fi.
2: Es que ella, güey, es mi más crítica, güey, porque soy súper acá de inteligencia artificial.
0: Ajá.
2: Y no puedo, güey.
0: ¿Cómo?
2: No puedo, es más, estoy a punto de salirme del aire. No. Vamos a...
1: Dale un toque, papi, dale un toque.
0: Ay.
2: ¿A quién?
1: No,
2: ay.
1: No, o sea, chas que pete así como... Oli.
2: Oh, no puedo.
1: Tranqui.
2: No, dije que no. Dije que no ya.
1: Suavecito.
2: Oigan.
1: Dime.
2: ¿Qué les parece si vamos a la línea telefónica entonces y regalamos lo que la gente quiera?
1: Jalo.
0: Muy bien.
2: ¿Simón?
0: Va.
1: Ya sea para Rancho Casián, para que esté con nosotros en el Día de la Mejor este domingo.
2: Ese va a estar muy padre.
0: Wow. O paquete para Sesame Place, usted decide.
2: Sí. Sí. Así que ponme a alguien, por favor.
1: A ver.
0: 664-683-907.
1: A lo mejor buenos días.
3: Sí, buenos días.
1: Ok.
0: Hola.
2: ¿Con quién tengo el gusto?
3: Hola.
2: ¿Con quién tengo el gusto?
3: Habla Hugo.
2: ¿Quién?
3: Hugo.
2: ¿De dónde me llamas, Hugo?
3: De aquí, de Tijuana.
2: ¿Qué quieres ganar, Hugo?
3: Quiero ganar para el Sesame Play.
2: ¿Qué quieres ganar? A ver, ¿tienes, cómo se llama
1: ¿Visa?
3: Sí, nada más visa, pues. Quisiera ser ciudadano, no es cierto, soy mexicano.
2: Eso. No, yo sí quisiera ser ciudadano.
1: No, sí,
2: yo lo tengo, pero tú también, y no, eso no me quita lo mexicano, la neta.
3: Bueno, la verdad, yo también, pero no quería que me dieras carrilla, Pony.
0: Se la sabe.
2: Ah, no, profe.
0: Oh, pues sí. Pues sí.
2: Bueno, sí. Pon atención. No has ganado últimamente, seguro.
3: ¿Perdona?
2: No has ganado últimamente, no nada.
3: No. Creo que hace como más de 3 meses. No sé si todavía pueda ganar o qué onda.
2: Sí. No, sí.
0: Sí, va.
2: Tú no chilles, tú no pites hasta que choques. Te voy a poner un reto. ¿Dónde andas, güey?
3: Estoy aquí trabajando, trabajo en el sobre ruedas.
2: ¿Y si traes un bronco? ¿Quién más está contigo, güey?
3: Está mi esposa.
2: Ya, con eso.
1: Con eso se armó.
2: Con eso la armamos.
0: Bien. Muy bien.
2: Porque
0: muy bien.
2: ¿Sabes qué, güey?
3: A ver, échale.
2: Fíjate bien, te voy a dar 3 minutos que es lo que dura esta madre. ¿Sí?
3: Ok.
2: 3 minutos de lo que dura esta madre. ¿Sí? Vas a buscarme en el sobre ruedas. ¿En cuál sobre ruedas estás, por cierto?
3: Estamos acá en Villas del Prado.
2: Uy, ahí está bien aclientado, ¿no, amigo?
1: Ah, papi.
3: Sí.
2: Fíjate lo que vas a hacer, güey.
1: La cura del
2: macho. Fíjate bien lo que vas a hacer, güey.
0: A ver.
2: Me vas a mandar...
3: Échale.
2: Sí traes saldo, ¿verdad? En tu celular.
3: Sí traigo saldo, nada más que lo traigo en altavoz y te oigo muy bajito. A ver,
2: pues entonces échale, quítale el altavoz, mijo, pues fácil.
1: Escúchanos por la oreja.
2: Por la oreja, de hecho es la regla número uno que tienes que quitarle el speaker.
1: Me sorprende que se escuche tan clarito ya entonces.
3: Está, ya te
0: escuché. Ajá, sí se escuchaba bien.
2: Fíjate bien lo que vas a hacer, güey.
0: Venga.
3: Ok.
2: Fíjate bien lo que vas a hacer, mijo. Me voy a portar poquito mal contigo.
0: Oh. Wow.
2: Poquito, güey. ¿Está bien?
3: Ah,

0: Vas a ir al puesto de las frutas y verduras. Ajá. Y te vas a poner una calabaza en la boca, güey. Selfie.
1: Okay, okay.
2: Selfie. Selfie con calabaza.
0: Selfie con calabaza en la boca. Una. Dos. La siguiente foto, güey.
1: Ajá.
0: ¿Sí? Va a ser abrazando a tres mujeres, güey.
2: Tres.
0: Mayores de edad. No quiero que te vayas a meter en problemas.
1: Ok, ok.
0: Ni una menor de edad. ¿Ok?
1: Ok.
0: Y cuatro, por último. Por último, me vas a mandar una foto que no seas tú con un vato mandándole un besito al bebechito.
3: ¡Ay!
2: Foto.
1: Okay,
2: foto.
1: Con un vato mandándole un besito al bebechito.
2: Sí.
0: Que te no voy seas a dar tú. Tres minutos
1: okay, en lo que la calabaza y tres mujeres.
0: ¡Listo! Me lo vas a mandar al
2: 664-342-4488.
0: ¡Corre tiempo! ¡Empieza la canción! No. ¡Me vale! ¡Cuélgame! ¡Mándame el WhatsApp! Oh.
2: 664-3. Ok, pues ya colgó. Ya corre, déjalo, pero por wey. Si nos está oyendo, 664-342-4488.
3: Ve nomás. Para ganarse que... boletos para Sesame Place.
2: Póngale la calabaza más grandota, el de las ay. Verduras.
0: Wow, hágale algo.
3: Yo del poré, buenos días.

0: 9:34.
1: A ver, ¿qué creen?
0: ¿Qué pasó?
1: Lo pusimos a mi compa. Ahora sí, márcale, güey, márcale ese teléfono. Márcale tú, márcale. Ya sabes cuál es, ¿ah? ¿Eh? Vamos a ver. Vamos a ver, mi compa. ¿Qué fue lo primero que le pedimos?
0: Una fotografía con una calabaza en la boca.
1: A ver, Brandon. Brandon, acércate ya al micrófono. Brandon.
2: A ver,
1: ¿qué estás viendo, Brandon?
2: Ah, muy bien, muy bien.
1: ¿Qué estás viendo?
2: Un hombre con una calabaza en la boca.
0: Como que se la está metiendo.
2: Ajá. Exacto. Aprobamos.
1: Bueno.
3: ¿Qué onda, Poli?
1: Ah, pensaste que no te iba a marcar, ¿verdad, güey?
3: Hombre, Poli, me estáis corriendo. El puesto de...

0: duras me quedaba como a 3 cuadras, Bonnie.
1: Oh, bueno, oye. ¿Qué estás viendo, Jimenita?
2: Él con una calabaza en la boca.
1: ¿No se sacaron de onda, güey?
3: Y sí agarró una cabezona,
1: ¿eh? Oye, Hugo, ¿no se sacaron de onda cuando te vieron?
0: Oye, oye, viejo, no, y luego le mordí de ese lado, ¿verdad?
1: ¡Wow! Bueno, segunda foto. Abrazando... ¿Cuántas mujeres le dije?
3: No, le dijiste 3.
2: Es que él es una mujer.
0: ¡Ah! No, le dijiste 2, ¿no?
1: Le faltaron, tiene 2, güey.
0: Ay, no, yo estaba con que eran 2, güey.
1: Bueno, y en la última, ¿quién es el güey que le está? Es un pelo. A ver, ¿qué estás viendo? ¿Qué estás viendo?
0: Es uno del puesto que es peluquero, poni.
2: Y no tiene un pelo de tonto.
1: Un vato que es peluquero, mandándole un besito y se dejó tomar la foto.
2: Sí.
1: ¿Cumplió el reto?
2: Sí,
1: sí, cumplió el reto. Vete a Sesame Place.
3: Wow, papi, en Sesame Place va a ser una chulada, papi. Es un paquete familiar, te vas a divertir macizo, papito hermoso, ¿eh?
2: Ay, arre, qué emoción.
1: Oye, muchas felicidades, te la rifaste, machín.
2: Sí, la neta, ¿eh?
0: No, la neta, ahí ando bien agitado ahorita.
1: Pues no me cuelgues para tomar tus datos.
3: Oye, papi, y pásame los datos del barber ese, ¿eh?
0: Wow. Ay, gordo, ahorita te lo mando.
1: Amigo, no me cuelgues, somos el 90.7, tú dices que somos.
0: La mejor.
3: Te vamos a hablar por WhatsApp, papito.
1: Sí, ahorita por WhatsApp te mandamos para que nos des todos los datos. Pecito, oigan, papi. No sin antes decirles que nos están mandando información, dice, urge, retraso en todo, dice, pone ayuda, Clínica 27 del Seguro Social, no hay luz. Por favor, un llamado al presidente municipal para su pronta atención. Retraso en todo el sistema en general, consultas, medicamentos, todo urge. No, wow. No sabía, ¿cierto?
3: En la clínica 27.
1: ¿Sí?
2: ¿Y no tendrán como plantas de luz, hombre? ¿Como para quirófanos o algo así? ¿Quién sabe?
3: Deberían, ¿no?
2: Deberían.
1: Eso, bueno, esto en Dinamarca no pasaría, ¿no? Lo que estoy diciendo, amigos, no es mentira, ¿eh? Uh-huh.
2: No, nos acaban de escribir.
1: Cuando menos un radioescucha así nos lo está escribiendo, que se fue la luz... Wow.
3: No puede ser.
2: Vámonos, oye. qué cosa. Ahora ojalá pues lo resuelvan. Vámonos para los Estados Unidos, ¿les parece? Líneas normales en San Isidro, 3 horas. Ah, Caracas. 3 horas, Ruery Lane, 2 horas 40 minutos. Entry, media hora y caminando 1 hora con 20 minutos.
3: Qué pesado, ¿no?
2: Vámonos para la garita de Otay. Líneas normales, 1 hora y media, Ruery Lane, 2 horas. Entry, 1 hora y caminando 1 hora con 30 minutos.
3: Wow.
2: Maneje con precaución.
3: Sí, hacemos la pausa. Yay. Y regresamos con más aquí en el show del Pony.
2: ¡Buenos días!
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2: 9 de la mañana con 43 minutos. Show del Pony, buenos días.
1: Ya te recuerdo la primera vez que trabajé con el Bebechito.
2: ¿A poco?
1: El Bebechito entró al aire diciendo: atención, mujeres, hoy tenemos una promoción. 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
2: ¡Órale!
1: Le dije, güey, Bebechito, no puedes decir eso al aire, güey. Uy. Decir que, ¿sí te acuerdas?
26: Sí, claro, papi, ¿cómo olvidarlo?
1: Dice, estoy hablando del concurso de comer tacos. Pues di primero los tacos, güey. Dice, no, luego no habla nadie, güey.
2: Y funcionó.
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0: mañana con 46 minutos. Show del Pony, buenos días. 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
1: ¡Wow! 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
2: Ahí les va. ¿Cuáles son los 10 estados con más robos en transporte?
0: ¡Órale!
2: En transporte, según el INEGI. Ajá. ¿Sí? 2025, datos de 2025. Top 10 estados con mayor incidencia delictiva, delitos por cada 100,000 habitantes. Son con más robos.
0: Ve nomás.
2: No nos salvamos.
1: No nos salvamos.
0: Oh, no me imagino. No. Me imagino.
2: Estamos en el décimo lugar de 32 estados.
0: Décimo.
2: Décimo, va a California. Noveno, Quintana Roo. 8, Morelos. 7, San Luis Potosí. Puebla, 6. El 5, Tlaxcala. 4, Aguascachondas, que es un estado chiquito. Querétaro. Estado de México. Y la CDMX, por obvias razones.
1: Sí, no. Iba a ser número uno, sí o sí.
2: Por ciudades. ¿Dónde te roban más?
0: Changos.
2: Cuando menos aquí sí nos escapamos.
1: A ver.
2: Fresnillo. En Zacatecas. Villahermosa, Tabasco. Naucalpan, Estado de México, Chilpancingo, Guerrero, Irapuato, Guanajuato. Ojo, Ciudad Obregón, Sonora.
1: No manches.
2: Ay, órale. espérate, estoy dando perdón. Ciudades donde la gente, a boca,
0: ajá,
2: se siente más insegura.
1: Ah, ya.
2: Dato reciente. O sea, a boca, la gente dice, ajá, me siento inseguro, es Fresnillo, la gente de Fresnillo. La gente que te dice, no, está bien caliente, güey. ¿Sí? Villahermosa, Naucalpan, Chilpancingo, Irapuato.
1: Ok.
2: El top 5. ¿Dónde creen ustedes? Venga, suéltele.
0: Pues en la Ciudad de México.
2: Fíjate que la Ciudad de México es tan grande que se convierte, que es por delegaciones. Okay. Y no está en las más inseguras. De hecho, ¿tú has ido a la Ciudad de México?
0: Sí, sí he ido.
2: ¿Y te sientes insegura?
0: Fíjate que la primera vez que yo fui solita, fui con un amigo a Tepito.
2: Bueno, ¿dónde también te metes?
0: Me asaltaron.
2: Pues sí, ¿a dónde te metiste?
0: Pero
2: también.
0: Fueron bien cordiales, ¿eh? Fueron bien cordiales.
2: No, pues marrano. También te metes, güey.
3: Como nunca te han robado, como a las 9:49 de la mañana.
2: Y luego llegas con tu acento norteño.
0: Ándale.
2: Vestido como forastera, güey. O sea, como fuereña.
0: Uh-huh. Y no nos llevamos celulares, ¿eh? No, nada. Wey, según nosotros íbamos bien preparados.
2: Pues ibas, te metiste a donde tenés que haber ido. No, aquí también hay colonias. Uh-huh.
3: Una camiseta de Rigo Tobar no falla.
2: Güey, la Ciudad de México, perdón, es súper segura.
0: Sí, sí.
1: Y collares de soperoles.
2: Súper segura. Y no está ni siquiera en el top 10.
4: ¿Guadalajara?
2: Guadalajara, fíjate que otra ciudad que es muy segura. Muy segura, además hay mucha vigilancia, mucha seguridad pública.
0: Órale.
2: Y si no, ahí están los tapatíos y los chilangos, que no me dejen mentir, güey.
0: Órale. Qué fuerte.
2: ¿No?
0: No, pues entonces no sabría decirte.
2: Bebecho.
3: Pero de inseguridad. Aquí estamos hablando de gente que se siente insegura.
2: Sí.
3: Voy a decir Culichitown.
2: El número uno. Sí. La gente de Culiacán, a nivel nacional, es la gente que dice, el 90% de los culiches dicen, ajá, no, bueno, aquí sí está caliente, güey.
0: No,
2: sí,
0: es que sí.
3: Es que sí está canijo.
0: Ah, la han sufrido, ¿eh? La han sufrido.
2: Sí, sí, sí.
0: Sí, sí, sí.
2: Ahí les va el top 5.
0: Venga.
2: Ciudad Obregón, Sonora.
3: Ese me sorprende, fíjate.
0: Ah, a mí también.
2: A mí no. Tranquilo. Ya tiene rato que está caliente ahí.
0: ¿A poco?
2: El número 4, Tapachula, Chiapas, 89.5% de la gente de Uruapan. De Tapachula, perdón. 88.1% de la gente de Tapachula se siente insegura. El número 3 es Uruapan, Michoacán.
0: Ah, Michoacán.
2: ¿No es ahí donde está el del sombrero? Sí. Ahí donde mataron al alcalde.
1: Simón.
0: ¿No? Oye, la taxista, la profe taxista.
2: Pero esa fue en Veracruz, ¿no?
0: Ah,
1: sí, fue en Veracruz.
2: Fue en Veracruz.
1: Ah,
3: Pero también.
2: Ecatepec, dos.
3: Ah, pues es que bueno.
2: En el
3: que
2: Estado de México.
3: Es que sí, Ecatepec sí está.
2: Y el número uno es Culiacán. Ahora ahí te va. ¿Dónde están el top 5 de las ciudades donde están los más tontos?
0: Ay.
2: Por dejar sus cosas en el Uber.
3: Ah, ya.
0: Ah, ¿yo qué?
2: ¿Sí sabes por dónde va, verdad?
3: Creo que sí.
2: Ahí te va. Esta. Créemelo. Son las 10 ciudades donde más reportan objetos olvidados en viajes de Uber.
0: ¡Qué loco!
2: O sea, no el Uber nos roba. No, no, no. Güey.
0: Yo lo dejé.
2: Yo lo dejé. Es más, el Uber, oigan, ¿qué crees? Se me quedó en tal Uber y todo el rollo.
3: Simón.
2: Ah, el top 10. Número 10, Morelia.
3: Órale.
2: Número 9, Mérida. Querétaro en el 7. León, Guanajuato en el 6. Y ahí te va el top 5 de los más...
0: olvidadizos.
2: Más olvidadizos.
0: Vamos a decirle así. A ver.
2: Puebla, número 5.
3: Pipope.
0: Órale.
2: Tijuana.
0: No.
2: Sí, güey.
0: Ahí siempre andamos a las prisas, sí.
2: Sí, somos los que más olvidamos. Y sí. Donde los Uber dicen, ¡ojo!
0: O andaba pedito.
2: Sí. Ándale. Monterrey, número 3.
0: Órale.
2: Guadalajara, número 2.
3: Las ciudades grandes, pues.
2: Y la CDMX, sí. El número 1.
3: Sí, para las grandes.
2: ¿Qué procede cuando se te olvida algo?
0: No sé.
2: ustedes como yo somos usuarios de Uber.
0: Ah, ponerlo en la aplicación, mandar mensajito,
3: la aplicación,
0: ¿no?
3: Como que, en la parte de ayuda, ¿no? Dice
2: okay, ayuda y todo el rollo.
0: Sí.
2: Ahí viene el señor Uber y te da aquí está sujeto, su celular. Uh-huh. ¿Qué sigue?
0: Pues me cobran extra, ¿no?
2: ¿Qué te van a cobrar?
0: El la ida y la venida o una multa, no sé. Ajá.
2: Eso es lo que tú piensas,
3: tú crees.
2: ¿Luego?
3: ¿Te cobran y ya estuvo?
2: Nada más lo que le haya salido el raite.
3: Es una cuota fija.
2: Ah. Ok.
3: Tiene una cuota fija.
2: ¿Neta?
3: Uh-huh.
0: No sabía.
2: Ok.
3: Sí, haz de cuenta que a ellos, por ejemplo, a mí me pasó que una vez se me quedó algo.
0: Órale.
3: Y yo le dije al vato, toma, güey, ahí te va. El vato me dijo, no te lo puedo aceptar. Y yo, no mames, si nos pusimos de acuerdo, tú viniste. No, es que en la aplicación automáticamente te va a hacer un cobro ahí.
2: Te cobran $200, güey.
3: Es correcto.
2: Te cobran $200, ¿verdad?
3: Sí.
2: Por cosas olvidadas.
3: Sí,
0: órale.
2: Y dime una cosa, ¿cuánto vale tu celular?
3: No, mucho más.
0: O sea, sí vale la pena.
2: El señor Uber puede decir, no, aquí no era...
3: Damon.
0: Ay, no, pero ustedes...
2: Por decir algo, no. Tu bolsa, la cartera, no. Pues no. ¿Qué sería lo justo?
0: Santo Claus.
2: Se los voy a dejar, no voy a decir más. De todos te van a cobrar $200. Pero, ¿qué sería lo justo?
3: Sí, lo justo sería... Darle más, la neta. Dependiendo del objeto que se te quedó.
2: ¿Qué sería lo justo?
3: Por decir, la laptop se te quedó, la tablet.
2: Por eso te digo, ¿qué sería lo justo?
3: Uh-huh.
2: Ojo, no voy a decir más, ¿verdad? No le voy a abonar, pero creo que los $200 quedaron cortos, ¿verdad?
3: Y que de repente también se hace un desmadrito, porque, por ejemplo, si tú dices, se te perdió en otro lado, pero tú estás acusando de que se te quedó en el Uber.
0: Ah.
3: El vato dice, güey, pues yo revisé, no hay nada aquí. Tú le pones y haz de cuenta que el Uber, bueno, la aplicación, lo bloquea a la persona,
2: al usuario,
3: al conductor.
0: ¡Órale!
3: O sea, no manches. Lo dejas sin chamba en lo que investigan.
0: ¡Qué horror!
3: 2, 3 días, 4 días pueden pasar.
2: ¿Qué sería lo justo? Por eso te digo.
3: Es que
2: ahí se los dejo. ¿No?
0: Uh-huh.
2: ¡José Reynoso!
3: ¡Beso! ¡Los amo a todos!
2: ¡La muda! ¡Vallarta! ¡Sí vino!
0: ¡Bonito día para todos!
2: Ya está. Profe Analí Burgos de los controles técnicos.
0: Que tengan un excelente día. Que tengan un excelente día y nos escuchamos mañana a partir de las 6 de la mañana.
2: Ya está. Hey, Bri.
4: Hola.
2: ¿Cuándo vas a subir todo esto, amigo?
4: Probablemente mañana.
2: Vaya.
4: Ahí está. Para que chequen las redes.
2: Los Ubers me están mandando aplausos, güey. Abrazos, güey. Qué pedo.
3: No, es que si es neta. Es que
2: pues al nombre de ellos. ¿Y qué tiene?
0: Eso.
2: No, ¿qué tiene? Vaya. Y no nomás ellos, pasa también con los taxistas, los metropolitanos,
3: con todos.
2: Libres, y así debería ser.
3: Con los calafieros.
2: No solamente es el, llevo un mes y no me desbloquean, güey.
3: Es lo que te digo, si se pasan de lanza.
2: Órale. O sea, ahí está, por un celular. Yo soy Antonio Semeño, el Pony, buenos días y comienzo de adiós y verán.
0: ¡Qué bonito es! 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
2: Y qué buen pedo. Muchos Ubers mandando Sí, dales con todo, güey.
3: Los amamos, papitos.
0: Con la silla, con la silla.
2: Con la silla,
3: güey. Y que ya están arreglando la luz ahí en la clínica 27.
0: Ah, qué está. Bueno, qué bueno.
2: Qué bueno que vale la pena. Hasta mañana, encomiende su día. Adiós y verán.
0: ¡Qué bonito es!

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12: 10 de la mañana con 3 minutos. Es momento de irnos para los Estados Unidos. Si usted va para allá, ponga muchísima atención. 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Vámonos para la garita de San Isidro. Líneas normales, tiempo de espera de 3 horas. Ready Lane, 2 horas con 50 minutos. Entre y media hora y caminando 1 hora con 20 minutos. En Chaparral, 1 hora con 20 minutos. Vámonos para la garita de Otay. Líneas normales, 1 hora con 50 minutos. Ready Lane, 2 horas con 20 minutos. Entre y 50 minutos y caminando 1 hora y media. maneje con mucha precaución, amárrese a la vida y ahora sí, vámonos. Sigue escuchando la programación de La Mejor 90.7, se quedan con las guapas de la radio.
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0: Ya son las 10 de la mañana.
1: 10 de la mañana. ¡Ay! ¿Cómo estás?
2: Nos saluda José José.
0: Hija, es una voz de exceso, eso es.
2: Oye, si a José José le volvió la voz, porque a mí no me va a volver. Si José José recuperó la voz por 4 segundos cantando.
0: Que a ti, ¿por qué no, verdad?
2: A mí, ¿por qué no?
0: Ay, cabrón.
2: Pero esta voz son vestigios.
0: Ay, del fin de semana.
2: Del fin de semana.
0: Que estuvo bueno. Eso significa que Ada Yasmín tuvo un fin de semana espectacular.
2: La verdad que sí, gracias a Dios. Oye.
0: Cri, cri.
2: No, no, es que les quiero platicar algo.
0: A ver, échale.
2: Pues que ustedes son mis amigas y mis amigos
0: íntimos.
2: O sea, la verdad es que, fíjense, a veces yo cuento más cosas íntimas aquí en la radio que a mis amigos, ¿eh?
0: O que a la familia, claro.
2: Es que ya ven que yo tenía ya 2 años sin besar a nadie.
0: ¡No! ¡No! ¡No!
2: Espérate.
0: ¿Y lo dices al aire?
2: No, lo de los 2 años ya lo había dicho aquí al aire.
0: No, a ver, a ver.
2: Espérate, ya llevaba yo 2 años sin besar a nadie. La última vez fue en el 2024, en julio. Y este julio ya cumplí 2 años. Y yo dije, no, no puede ser, no puede ser.
0: Ay, no.
2: Entonces, hey, si quieren que les cuente mi historia. La verdad, la historia está muy ñoña. Pero compréndame, porque a uno que no le pasa nada en el amor, la cosita más pequeña que le pasa.
0: ¡Ay, qué bonito!
2: ¡Ey, es que tú no sabes, Kim! Pero yo cuando a veces veo amiguitos que no he visto en mucho tiempo, me dicen, ¡ay, cómo te ha ido! ¡Ah, pues ya voy a cumplir 2 años en la radio! Ajá. Pues fíjate que ahí me cayó trabajito.
0: Uh-huh. ¿Y ya?
2: ¿Y
0: no
2: ya?
0: ¿Hay más?
2: No hay más. O sea, está más interesante la historia de mi amiga que corta y regresa 1,800,000 veces con el güey por la misma razón que mis historias que cuento, de verdad. Pero...
0: ¿Pero qué pasó? O sea...
2: A ver, guacha. Ayer, o sea, el último día, ayer domingo, llegué... para empezar, fui al Baja Beach.
0: Sí, claro.
2: Viernes, sábado y domingo, ¿no?
0: Ay, güey.
2: Entonces, ajá, ayer domingo, llegamos mi amiga y yo ya medio tarde, como a las 8 o 9, y se nos acercó un muchachito. Y yo dije, ay, bien lindo el muchachito.
0: Mira, qué bonito.
2: Y nos acercó, no, de que venía con 15 amigos y ya se me perdieron todos. Ah, que no sé qué, jiji, jaja, ¿no? Y lo de que, ay, no, ya me duelen mucho mis pies, me dijo él. Y luego yo todavía le digo, ay, que te has tenido chanclas, mira, porque te quitas las chanclas y metes los pies en la arena y ya se te... quita
0: el dolor.
2: El dolorcito, ¿no? Mm. Y así estábamos platicando bien padre. Pero luego yo me compré una pizza.
0: Ajá.
2: Me compré una pizza para comer porque tenía hambre.
0: Sí, claro.
2: Entonces, ahí yo estaba bailando con mi caja de pizza en la que me la terminaba. Y el muchacho se acercó a hablar con nosotras dos, ¿no? Y luego mi amiguita fue a tirar la basura, nos dejó solos.
0: Ajá.
2: Y luego yo dije, creo que el muchacho está coqueteando, ¿no?
0: Ajá.
2: Y entonces, pues ahí empezó el juego de coqueteo.
0: ¿Y ya te habías comido la pizza?
2: Ya me la había comido, ya me la había acabado. Y haz de cuenta que para esto, ahí en el Baja estaban repartiendo unos stickers.
0: Ajá.
2: Todo el mundo traía unos stickers pegados, algunas personas. Y yo le dije, ay, ¿cómo te pegaron esos stickers? Me dijo, pues no sé, ¿por qué? Tengo varios. A ver, y se dio la vuelta. Y yo le conté, a ver, tienes uno, tienes 2 stickers.
0: Ahí va la otra.
2: Tres, le dije, tienes 3 stickers. Ah, sí, no sé cómo llegaron cómo me los pegaron. Y ya empezamos a platicar así bien padre, ¿no? Y lo empezamos a bailar. Y yo dije, no, ¿qué va a suceder? ¿A qué va a suceder? Se va a acabar mi maldición de los 2 años. Y lo, espérate, entonces que ya se me va a acercar así como a besar. La regué. Yo la regué.
0: ¿Por qué?
2: Pues es que ya ves que yo había comido pizza. Ajá. Yo le dije, no, espérate, es que comí pizza.
0: ¿Le dijiste?
2: Sí, le dije. Porque, ay, es que a ver, compréndeme, yo estaba nerviosa. Yo llevaba 2 años sin nada de nada. Imagínate, o sea...
0: ¿Qué tal si ahí le pasas el pepperoni o algo?
2: Había comido pizza, exactamente. Sí, pues sí. Ya, jiji, jaja, se ríe. Ay, ¿por qué estoy contando eso?
0: ¿Tú qué hiciste? Nadie te está diciendo.
2: A ver, bueno, ahorita te cuento unas cosas.
0: Sí, ahorita platicamos, ahí saliendo ya del aire.
2: El punto es que casi pierdo mi...
0: Tus 2 años.
2: Mis 2 años.
0: Sin besar.
2: Y la regué, la
0: neta. No te preocupes, ¿no era el indicado? A lo mejor...
2: No.
0: Viene alguien más pronto, no te preocupes.
2: Ahorita te platico entonces.
0: Bueno, va. Y recordarles que hoy es Lunes Místico, ¿eh?
2: Ah, Lunes Místico.
0: Para que estén pendientes con las chicas de la radio. Muchísimas gracias por escuchar siempre el chisme. Gracias a nuestros íntimos.
2: Ay, sí, cierto. Ahorita regresamos con el místico. Con las chicas de la radio, con la bella voz
0: de Kimberly Luquín y Ada Yasmín.
2: Vámonos.

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0: Es que
1: un
0: ayer,
1: beso.
0: Ayer hubiera sido perfecto donde se rompía el ciclo de la maldición. Porque, a ver, si el último beso fue un julio del 2024 en Rosarito.
1: ¿Hay un julio?
0: Y ahora iba a ser un agosto del 2026 ahí en Rosarito donde iba a romper la maldición. Pero bueno, ya, pues ya, para la próxima voy a saber.
1: Ya, para la próxima, ya sabe qué rollo da Ada. Dice, aunque coma tacos, pizza.
0: Sí, ya, con cebolla lo va a pedir.
1: Chinguesu.
0: Oiga, bueno, lunes místico. Fíjense que de repente nuestras mascotas tienen un propósito. De hecho, hace tiempo ya habíamos hablado cuál es el propósito de cada animal que llega a tu vida. Por ejemplo, se dice que los gatos o los perros, específicamente los gatos, perdón, los gatos, tú no los escoges. Uh-huh. Casi siempre son un animal que llega a ti o que a pesar de que tú lo hayas adoptado y demás, las circunstancias te llevaron y ese gato en realidad te escogió a ti.
1: Fíjense que en marzo de este año, lamentablemente, mi perrito falleció. Mi perrito tenía ya 8 años de edad y por un tema de ir a un lugar al que no, la verdad, mi perrito sufrió muchísimo y pues en conclusión ya falleció mi perrito, ¿no? Después de 2 semanitas llegó una gatita. Una gatita ahí a mi casita, ¿no? Y no somos fan de los gatos nosotras, nadie de mi familia. Y mi mamá dijo, bueno, hay que darle de comer a la gatita. Ay, mamá, ¿para qué? Si la gatita se va a quedar ahí. Al final le estuvimos dando de comer. Al final, pues en conclusión, la esterilizamos, la vacunamos y decidimos adoptarla. Y hasta la fecha ahorita, pues es mi gatita y se llama Chloe, ¿verdad? Pero te digo, todo pasó muy rápido. Hace poquito fueron unas personas a arreglarnos algo del techo. Si estaban, no sé, arreglando algo del techo, ¿no? Y entre una de esas, de la nada, llega el señor con mi mamá y le dice, oiga, señora, ¿usted tiene mascotas? No, ya no tenemos, pues está la gatita adentro, pero nada, no tenemos ya perros afuera, ya se nos falleció nuestro perrito. Y dice, ¿sabe qué? Es que yo sentí ahorita algo y ¿sabe qué? ¿Qué es lo que pasó? Pero fue así de la nada, por eso nos sacamos de onda. Mi mamá dice, pues, ¿qué pasó, oiga? Dice, su perrito yo creo que tenía una misión y él sabía que alguien de ustedes a lo mejor se iba a enfermar. Algo le iba a pasar a alguien de ustedes de aquí de la familia. Él decidió, ahora sí que pasar esa enfermedad o lo que estuviera en la casa a él, al perrito, y por eso el perrito falleció. Entonces, él se sacrificó, se pudiera decir, por ustedes, para que ustedes no le llegaran a pasar nada y decidió mejor irse él de este mundo, ¿verdad? Entonces, mi mamá se sacó de onda, mi mamá me lo platicó porque fue de la nada que este señor nos lo comentó, ¿no?
0: Sí.
1: Entonces, yo decía, desde el principio, desde que llegó la gatita, yo no sé si creer en la reencarnación, yo no sé si creer que alguien me trajo esta gatita, si fue por coincidencia o no, pero la gatita llegó 2 semanas después de que mi perrito falleció. Y que este señor dijera este comentario, sí dije, a lo mejor y sí, a lo mejor y no, quién sabe, pero sí estuvo raro que este señor, que era un señor de desconocido totalmente,
0: que fue,
1: ¿no?,
0: a de plomero, sí, electricista.
1: Sí, sí, sí, que estaba ahí arreglándonos el techo, nos dijera, su perrito tenía una misión. Y él sabía que a alguien de ustedes le iba a pasar algo y él decidió mejor irse él, pues, para que a ustedes no les pasara nada.
0: Sí, fíjate, pues se dice muchas veces que los perros, la misión es proteger
1: a sus dueños,
0: guiarlos y protegerlos. Y los perros, por eso son el animal más leal, se considera el amigo del hombre.
1: El mejor amigo del hombre.
0: El animal más leal del ser humano. Y espiritualmente hablando existe esa creencia justamente que te comenta el señor,
1: sí,
0: que incluso son capaces ellos de enfermarse y e incluso en otros casos dar la vida por sus dueños. En el caso de los gatos hay una creencia, que cuando tú tienes problemas le debes de platicar los problemas a tu gatito por la oreja derecha y así que les debes decir tus problemas,
1: ajá,
0: a tu gatita por la oreja derecha del gatito, contárselos, ajá, para que tus problemas se vayan, el gatito te escuche, te limpie energéticamente y demás.
1: Ay, ahorita voy a llegar a la casa y le voy a contar todo a mi gatita para estar bien.
0: Te vas a desahogar, ¿no?
1: Sí, ahí me desahogo para que no nos pase nada.
0: Nos vamos a una pequeña pausa, quédese con las chicas de la radio, solo aquí la mejor.
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1: 10 de la mañana, 37 minutos. Garita de San Isidro, líneas normales, 3 horas. 2 horas 50 en Ready Lane, Centro y media hora. Y en el cruce peatonal, una espera de 1 hora 40 minutos. Chaparral, 1 hora y media. Y si te vas por Otay, líneas normales, 2 horas 20, 2 horas 35 en Ready Lane, 35 Centro y cruce peatonal, 1 hora con 40 minutos.
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4: Para las 11 de la mañana, ¿tienes planes el día de hoy para cruzar hacia los Estados Unidos? Garita de San Isidro, sí, igual muy pesadito, línea normal es 3 horas, 2 horas 50 en Ruddy Lane, en Sentry, media hora, y en el cruce peatonal 1 hora 40. Chaparral, una espera de 1 hora y media, y si te vas pero por Otay, línea normal es 2 horas 20 minutos, 2 horas 35 en Ruddy Lane, 35 Sentry, y en el cruce peatonal, una espera de 1 hora con 45 minutos.
5: Fíjense que encontramos esta lista de 8, sí, de 8 plantas, uh-huh, y energéticamente hablando, ¿cómo pueden influir positivamente en tu vida?
4: ¡Ay!
5: Plantas, estamos hablando, algunos lo conocen como lengua de suegra u oreja de burro, estas hojitas duritas, largas.
4: Uh-huh.
5: También vamos a hablar de la sábila, el clásico, también el toronjil o limoncillo, la caléndula. ¿Cómo sabiéndolas usar en el día a día? Te pueden favorecer muchísimo para tomar buenas decisiones, para mejorar si andas en una mala racha.
4: Y aparte hay muchas personas que se dedican a cuidar plantas, ¿no? Entonces, si las tienen ahí en su casa, igual, ¿qué tal si tienen de coincidencia una que les decimos y significa algo bueno para ustedes?
5: Y yo no sé tú, Kim, pero no, todos tenemos un conocido que tiene muchas plantas en su casa.
4: Sí, sí.
5: Y casualmente, la gente que tiene muchas plantas en su casa, entras a esa casa y la energía de la casa se siente plana.
4: Sí.
5: Como que ni bien ni mal. Simplemente
4: normal.
5: Tranquilidad.
4: Sí, en paz.
5: Exacto. Bueno, pues porque energéticamente las plantas tienen una misión, como los animales que estábamos hablando.
4: Sí.
5: Bueno, las plantas también. Quédese con las chicas de la radio, son aquí la mejor.
4: 90.7.

0: Ya son las 11 de la mañana con 4 minutos.
1: Oigan, las plantas. Qué padre las personas que tienen la paciencia. Las personas que les gustan las plantas no les gustan, se obsesionan con las plantas.
0: Sí, bastante. Quieren una tras otra y una tras otra.
1: Así como hay gente que se abstiene de irse de vacaciones por cuidar a sus perritos, hay gente que sus plantas le dan una mortificación irse de vacaciones y no regarla a sus horas. ¡Wow! Y hay plantas para gente desobligada y para gente muy estricta con los cuidados.
0: Simón.
1: Por ejemplo, hay plantas que compras y que dices, ¡ay, se me olvidó regarla! Y ahí sigue, verde.
0: Sí, sí, es cierto.
1: Ay, mero, por eso el día de hoy te traemos una lista de 8 plantas y cuál es su significado energético. Cómo usándolas correctamente te pueden ayudar. Así que te traemos su significado espiritual y la manera de utilizarlas.
0: ¡Venga!
1: La primera, clásica, vamos a iniciar por algo clásico. Uh-huh. El aloe vera.
0: Sí.
1: Esta absorbe las malas energías y la envidia del entorno. ¿Cómo utilizarla? Bueno, se acostumbra a colocar una planta viva cerca de la entrada de la casa para que actúe como filtro protector.
0: ¡Protección a las malas energías!
1: Exacto. Creo que aquí en esta lista no está la de el lengua de suegra u oreja de burro, uh-huh, pero esa también. Se recomienda mucho que si un amigo tuyo se acaba de mudar a una nueva casa, acaba de abrir un negocio, un buen regalo es regalar una planta de aloe vera o de oreja de burro o lengua de suegra, como la conozcan, y ayuda muchísimo. Y en especial la de lengua de suegra es buena para los negocios. Y más si a una de las plantitas le amarras un listón rojito con, ajá, un moñito, ajá, te asegura que entre ingresos económicos a ese negocio.
0: ¿Con cuál?
1: Con la lengua de suegra.
0: La voy a buscar.
1: Sí, búscala y le amarras unos hilitos rojos. A una de las orejitas, a una planta.
0: Ajá.
1: Y es buena para el negocio, así que si abriste un negocio, ponle en la entrada o una aloe vera para las envidias. Y
0: siempre hay que tenerla en la entrada, ¿no?
1: Sí, no la utilices de que hagas un té, no, ni te la untes, no. Ponle en la entrada y es un filtro de energías.
0: Ok, va. Vámonos con la siguiente, es la caléndula. Esta planta atrae la luz solar, el éxito y la justicia legal. Sí, dicen por aquí, si realizas un baño con sus pétalos amarillos antes de una, a lo mejor, entrevista importante de trabajo o cuando necesites aumentar tu magnetismo personal, sin duda alguna te va a traer el éxito totalmente. Fíjense que la caléndula, por si no la conocen, es como una flor, tipo, ajá, flor de cempasúchil, está entre naranja y amarilla y más que nada, hablando de su tema medicinal, ayuda a cicatrizar, es antiinflamatoria, antiséptida y también hidratante. O sea, uh-huh, me puse a investigar y hay cremas hidratantes, hay también únicamente venden las hojas, los pétalos de las flores y es buenísimo para cicatrizaciones. Entonces lo usan para cremas, pomadas o infusiones para sanar heridas. Pero si tú la tienes ahí en la casa, esto te va a ayudar bastante a traer el éxito y la justicia legal. Si tienes a lo mejor una entrevista de trabajo, algo importante en tu día, se vienen a lo mejor, no sé, algún viaje importante, la caléndula es lo ideal.
1: ¡Órale!
0: ¡Qué bonito! Y son bien bonitas, son unas florecitas, sí, bien bonitas.
1: Hacerte un baño de caléndula.
0: Sí, no estaría mal. Sí, sí, sí, un bañito ahí de pétalos amarillos de caléndula.
1: Mire, la siguiente planta se le conoce por dos nombres. La puede conocer como toronjil o bien, yo creo que se conoce más en México, como el limoncillo. Esta, eleva la vibración amorosa. Espérate, y no solamente ayuda a los solteros, sino que también a aquellos que acaban de terminar una relación.
0: Ay, ¿cómo se llama?
1: El limoncillo, alivia el corazón roto. Ay. Por pérdidas o desilusiones. ¿Cómo es? Bueno, te haces un té, bebes su infusión con un poquitito de miel para atraer la alegría y la paz emocional. La miel atraería la alegría y la paz emocional la traería el limoncillo o el toronjil, como conozcas esta planta. Te haces un té, le agregas miel y así es como te lo tomarías para aliviar el mal de amores o mejorar la vida amorosa.
0: Anotado.
1: Súper anotadísimo, oye.
0: Vámonos con la que sigue. La valeriana. Yo la ubico porque hay tés de valeriana.
1: Sí, sí, sí.
0: Es una plantita como unas florecitas ahí como de color moradito, dice, funciona como un escudo contra el mal de ojo y los ataques psíquicos. Se cuelga detrás de las puertas del hogar para armonizar los conflictos familiares y proteger la casa. A lo mejor agarrando una ramita de esta plantita que se llama valeriana, la cuelgas detrás de las puertas ahí de tu casita para poder armonizar los conflictos familiares, que no haya peleas, que no haya ningún conflicto, que todo esté bien protegida la casa, que esté en paz más que nada. Te digo, funciona como un escudo contra el mal de ojo para que lo utilicen. Ahí la cuelgan detrás de las puertas, la valeriana. Y aparte el té creo que sirve, el té y todo eso es para el estrés, para estar más relajado. Ajá. Y toda esa onda por si te causa algo de ansiedad tu día, ¿no? Entonces es muy buena la valeriana.
1: Ahora, fíjate, vámonos con la lavanda, que sirve para neutralizar las energías de envidia, algo parecido con el aloe vera.
0: Ajá.
1: Abre el tercer ojo y por su parte calma la mente. A lo mejor también siempre vemos que venden estos aceititos de aromaterapia.
0: Sí, sí, sí.
1: De hecho, Jimenita compró un aceitito de aromaterapia de lavanda y dice que se lo pone detrás de las orejas para cuando anda estresada aquí en el jale, se desestresa.
0: Sí, sí, sí, son muy buenos, te relajan.
1: Sí. Y ahora, hablando del tercer ojo, con un aceitito justamente de lavanda, te lo pones en la frente, tipo miércoles de ceniza, te lo pones en la frente y ayuda para abrir el tercer ojo. ¿Qué es abrir el tercer ojo? Mejorar tu intuición, tomar una buena decisión a lo mejor, saber qué hacer en ciertos casos, etcétera. ¿Cómo lo puedes hacer también? Otras formas de utilizarlo es colocarlo debajo de la almohada para tener sueños proféticos y evitar pesadillas.
0: ¡Ay, padrísimo!
1: O sea, en este caso también, a lo que se refiere específicamente esta instrucción, es que agarras la hojita de lavanda, uh-huh, sin té, sin aceite, nada. O sea, la hojita pura la pones debajo de la almohada y te ayudará a tener un sueño que te dé alguna respuesta.
0: Sí.
1: No sabes qué hacer, a lo mejor vas a soñar algo que te va a dar una respuesta, una intuición, una señal.
0: Un sueño profundo, ¿no? Uh-huh. Un buen sueño y quita las pesadillas. Ay, eso está padre.
1: ¿Nos vamos a una pausa?
0: Nos vamos a la pausa.
1: Quédese con las chicas de la radio, lunes
0: místico.

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0: las 11 de la mañana con 23 minutos. Continuamos con Lunes Místico con las chicas de la radio.
1: Espiritualmente hablando, energéticamente hablando, ¿cuál es la misión de cada planta y cómo, sabiéndolas utilizar, puedes mejorar tu vida y ciertos aspectos de ella?
0: Yeah, continuamos.
1: Sí.
0: Ya dijimos aloe vera, caléndula, limoncillo, toronjil, valeriana y lavanda.
1: Rápidamente, aloe vera, malas energías y envidia del entorno, yeah. Limpia eso.
0: Caléndula, te haces un bañito de pétalos y llega el éxito a tu vida y también este te puede ir muy bien, ¿verdad?
1: Justicia laboral, legal. Ah,
0: sí.
1: Este limoncillo eleva la vibración amorosa y alivia el corazón roto.
0: Y valeriana, si lo cuelgas atrás de tu puerta, ayuda al mal de ojo, es como un escudo, va a haber protección en tu casa.
1: Si pones una plantita de lavanda debajo de tu almohada, te ayudará a tener sueños proféticos, a ayudar a abrir el tercer ojo, a neutralizar la envidia, a calmar la mente y evitar pesadillas.
0: Vámonos con el jengibre. Despierta el poder personal, el coraje y la pasión. Ese lo tienes que usar como un amuleto. O si consumes su infusión cuando tú te sientas más que nada estancado en la vida, ¿no? Con miedo o con falta de energía vital, puedes hacer la infusión. Yo me acuerdo que yo la llegaba a hacer, yo cortaba pedacitos de jengibre en rodajitas, lo ponía en agua hirviendo y esa misma yo me la tomaba y era muy buena para temas del estómago, etcétera, pero si hay otras cosas en las que lo puedes utilizar, si tú te sientes estancado, con miedo, con falta de energía vital, es muy importante usar el jengibre, lo puedes usar también como de amuleto, no solo como la infusión, y esto va a ayudar al coraje, la pasión y despierta el poder personal.
1: Mira, mencionaste algo bien importante porque le tenemos mucho miedo a la palabra y al sentimiento de coraje, pero coraje es el mejor sentimiento que el ser humano puede sentir dentro de mi experiencia. El coraje te hace salir de tu zona de confort, quitarte los miedos, salir a buscar lo que realmente quieres, pero hay que ser lo suficientemente inteligente, por decir alguna palabra, para no vivir con coraje, sino saberlo utilizar para enfrentar aquellas circunstancias de tu vida, ¿no? Porque el coraje es muy bueno. Y el bueno, no, el coraje no es enojo, o sea, como que lo confundimos, ¿no?
0: Sí, pero no es
1: valentía, el coraje para mí es valentía.
0: Ándale.
1: Entonces, jengibre. ¿Cómo dices que también puede ser en pedacitos?
0: Sí, yo lo cortaba en unas rodajitas. Ajá. O sea, la planta, el jengibre, lo cortaba en pedacitos, lo ponía en agua hirviendo y yo lo hacía un tipo té. Y ya me lo tomaba. Y eso me servía para temas de mi estómago, para estar bien del estómago y
1: oye,
0: todo ese tema.
1: Sí,
0: ¿no?
1: Mielecita, un limoncito.
0: No, así. Y también cuando estaba el agua hirviendo y con el olor a jengibre, yo me ponía el lumito, ya es que iba saliendo el lumito, sí. Me lo ponía así en la cara.
1: Y respiraba así. Se te abrían las fosas nasales,
0: también,
1: yo creo.
0: También, es muy bueno el jengibre. Utilizan.
1: Y para la voz, ¿no? Yo había visto que jengibre, le echas limoncito y una cucharada de miel, algo así, y vámonos.
0: También.
1: Lo voy a hacer.
0: Al rato hazlo, mija.
1: Llegando a casa. Oye, la menta, yo nunca había escuchado como que la menta tuviera alguna misión energética.
0: Ajá.
1: Siempre como que la menta es menta, para cocina, chicles y ya.
0: Y ya.
1: Ajá. Sí, sí. Pero no, sí sirve de algo, mira, despeja los pensamientos negativos y purifica los espacios cargados de energía. Todos hemos entrado a un lugar que se siente una pesadez y esa pesadez se refleja en el cuerpo, empiezas a sentirte cansado, sin energía.
0: Sí, claro.
1: Hay espacios así que son muy cargados energéticamente hablando y cargados no necesariamente bueno ni malo, simplemente un exceso de positividad o un exceso de negatividad es simplemente pesadez, ¿no? Entonces, ¿qué sirve para hacer con la menta? Quémala. Quémala como sahumerio para abrir los caminos y renovar el aire espiritual de tu lugar de trabajo, casa, etc. Como lo que dijiste, pones la plantita de la menta a hervir en agua y el humito que sale con la ollita, vela llevando y esparciendo por todo ese vaporcito, por todo tu hogar, por todo tu negocio, por todo el espacio que quieras limpiar energéticamente hablando, y va a ayudar mucho a la menta.
0: Un sahumerio, o sea, corríjanme, ¿no? Sí. No es estos... manojos, ¿no? Se dice que tiene muchos como de hierbas y tú lo prendes.
1: Sí, no, también,
0: y ya
1: sí.
0: Pasa el humito así tal cual, ajá. ¿No? Y yo creo que ahí le incluyes la menta. Ahí no sé cómo sería, a lo mejor venden sahumerios de menta o yo no sé cómo sería el tema. Igual, corríjanme si estoy mal, pero es que yo tengo una amiga que compra esos manojos, y se dice así, de muchas hierbitas y lo pone para mira, mejorar.
1: Esos, ¿no? Que están amarrados como con una liga por ahí.
0: Así mero, sí, así. Sí, sí. Entonces, yo me imagino así, lo prendes y eso pues saca el humito y ya tú lo vas limpiando todo tu área de trabajo, tu casa, tus cuartos. Que es muy bueno, ¿no?
1: Que de los sahumerios más populares serían, por ejemplo, la sábila, ¿cómo se llama? Uno que usan mucho en la comunidad Cucapá. Ay, aquí lo tengo, espérate. Pues sí, la sábila.
0: ¿La sábila?
1: Ay. Ahorita
0: pero, me investigas.
1: Bueno, pero sahumerio, encontré un sahumerio de menta y si no tienes, hacer eso con la ollita. Pones las hojitas de menta en una ollita con agua a hervir y ese
0: humito
1: lo esparces por toda la casa.
0: Y por último, la manzanilla. Oigan, la manzanilla va a traer prosperidad, el dinero y la buena suerte. ¿Cómo la tienes que utilizar? Utilízala en baños rituales como sientas, cuando sientas tú algunos bloqueos económicos o necesites endulzar tu energía tras una discusión. Si estás discutiendo, si traes bloqueos económicos, no te está yendo bien económicamente en la vida, en la familia, en el trabajo, tienes muchas deudas, pagos, no sabes cómo hacerle, la manzanilla, oye, atrae la prosperidad, el dinero y la buena suerte. Tenla siempre ahí y de paso te eches un bañito, un baño ritual, que supongo que con la misma plantita de manzanilla pues te vas bañando con ella, ¿no?
1: Salvia, ya me acordé, salvia.
0: Salvia, sí,
1: salvia, cierto. Fíjate que tengo un amigo en la comunidad indígena Cucapa, que está a 45 minutos de Mexicali. Uh-huh. Y en su comunidad, la planta que siempre utilizan para hacer limpias y rituales es la salvia, que es la más poderosa para limpiar males, negatividad, tristezas. La salvia es muy fuerte, pero tienes que saber utilizarla, si no te puedes ir en contra de ti mismo, dicen, sí, por
0: claro.
1: Ahí
0: la salvia es buenísima, oiga.
1: Mira, de este lado nos ponen, chicas de la radio, mis papás tienen un rancho allá en San Quintín y tienen lleno de plantas frutales, de sombra, palmas, de todo. Y siempre se preocupan porque estén regadas todos los días. Mi papá, aunque tiene 87 años, todos los días se levanta a las 6 de la mañana, 6:30, a regarlas. Les echa sus abonos, todo lo que necesitan, los poda y los árboles siempre están bien verdes. Se respira pureza y tranquilidad ahí en el rancho y además pues siempre tienen frutas.
0: ¡Ay, qué bonito!
1: Fíjense que últimamente no es normal que existan uvas sin semilla.

0: siembra y venden a manera pequeña. Uh-huh. Pero los grandes comerciantes modifican químicamente las semillas para crear frutas que no tengan tantas semillas. Orale. Y hay una teoría de conspiración que está causando revuelo en redes sociales, donde se dice que no es solamente por comodidad para el consumidor hacer frutas sin semilla, sino es para que las pocas semillas que salen en esas frutas no sean semillas fértiles, por así decírtelo, y que son semillas que no van a dar frutos si nosotros las queremos sembrar en nuestros patios. Entonces el día de mañana no poder tener como antes, que tengo mi árbol de mandarinas atrás, tengo mi árbol de granadas, tengo mi árbol de sandía. No existe un árbol de sandía. Pero para que cada vez las personas tengamos menos árboles y menos comida propia, o sea, que tengamos la oportunidad de tener menos huertos como consumidor individual y tengamos que consumir a las grandes empresas.
1: Tengamos que comprar.
0: Exactamente. Entonces, por eso las frutas están trayendo cada vez más menos semillas y que las pocas semillas que traen son semillas que no terminan dando si las queremos sembrar en nuestro patio, pues. Es una teoría que anda ahí en redes sociales.
1: Ajá.
0: No afirmo nada, pero sí me suena coherente.
1: Sí.
0: Que no está chido que estén modificando así las frutas.
1: Claro, ¿no?
0: O sea, si me dices así, pues digo, no, sí prefiero que me coma mi mandarina y traiga 10 semillas.
1: Pues sí, no hay pex. No me voy a andar quejando, ¿no? Aparte, si tengo la posibilidad de plantarlo y así no gasto, pues está perfecto. Pero ellos que quieren que tú consumas.
0: Dice, la salvia también es buena para cuando les duele el estómago o estás inflamado. O muy gaseoso, pues. En casa de mi abuela había una y cuando teníamos problemas de eso nos daba un té.
1: Ah, mira.
0: Muy buena la salvia. Que mucha gente la confunde con la sábila.
1: No.
0: Pero no, sí son diferentes.
1: Sí, son muy diferentes.
0: Quédense con las chicas de la radio. Dice, chicas, la hierbabuena sirve también para evitar ratones en casa.
1: Ay, está re bien, mira.
0: Sí. Chicas, la planta de menta y hierbabuena sirve también para que no entren ratones. Ah, no lo volvieron a poner.
1: Y creo que las guayabas hacen que no entren cucarachas también a la casa.
0: ¿Poco?
1: Creo que las guayabas. Igual ahorita investigo bien. Pero,
0: ay, qué bueno que me dices.
1: Sí, guayabas. Pongo guayabas en todos lados.
0: ¿Nos vamos a una pequeña pausa?
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0: ¡Vámonos!

0: 11:36, vas a cruzar el día de hoy a Estados Unidos, garita de San Isidro, líneas normales 3:10, 3 horas en Ready Lane, media hora centro y cruce peatonal 1:50, Chaparral 1:20 y Otay, líneas normales 2:10, 2:45 en Ready Lane, 35 centro y en el cruce peatonal 1:10.
1: Oigan, al regresar una complacencia.
0: Venga, ¿quieres por WhatsApp o en llamada?
1: ¿Por WhatsApp?
0: Venga,
1: órale. WhatsApp. El primer WhatsApp audio. Ahora sí, como es en WhatsApp, pues que hay evidencia, ¿no? Uh-huh. Es decir, en WhatsApp audio. ¿Qué canción vas a querer? El primer WhatsApp audio que nos llegue con una canción que guste, que suene a través de las bocinas de la mejor 90.7, será la complacencia del día de hoy.
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0: 11 de la mañana, 49 minutos.
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2: La canción que quiero que pongan se llama La Novena Maravilla. ¡Saludos!
1: ¡Venga, Jules! 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
10: Vas a cruzar Estados Unidos ahorititita mismo, garita de San Isidro, líneas normales 3 horas 10, 3 horas Ready Lane, centro y media hora, cruce peatonal 1 hora 50, por Chaparral 1 hora 20 y si te vas pero por Otay, líneas normales 2 horas 10, 2 horas 45, en Ready Lane, centro y 35 minutos y en el cruce peatonal 1 hora con 10 minutos. Y no le cambies, continuamos con más con las chicas de la radio.

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1: Automóvil Mustang gris chocó contra el camellón central y posteriormente contra la estructura de una gasolinera sobre el Boulevard Fundadores en la colonia Juárez. De acuerdo con información preliminar, el vehículo circulaba de norte a sur cuando su conductor perdió el control frente a la estación de servicio y se desvió hacia la izquierda. El automóvil impactó primero contra el camellón central, propiedad del ayuntamiento, y posteriormente contra una torre de vapor ubicada dentro de las instalaciones de la gasolinera. Tras el accidente, el conductor abandonó el automóvil y se retiró del lugar antes de la llegada de las autoridades. El vehículo fue remolcado y quedó a disposición de la Fiscalía General del Estado mientras se realizaban las investigaciones correspondientes.
2: Y vámonos con el clima, porque lamentablemente para los tijuanenses que ya no aguantan el calor y son team frío, pueden esperar otra semana bastante calurosa, luego de que por unos días se refrescara un poquito el fin de semana para algunas zonas de Tijuana. Y es que la semana pasada se había pronosticado temperaturas máximas de 25 grados para Tijuana. Sin embargo, la información cambió y seguirá bastante el calor. Se esperan máximas de entre los 28 a 30 grados y en algunas zonas de la ciudad, como la zona este, sobrepasar los 31 grados centígrados.
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1: Ay, Mero, quédese con las chicas de la radio porque tenemos varios premios entre ellos.
0: Fíjate que tenemos por acá un parecito de boletos para que vayan al partido de Padres contra Milwaukee.
1: Este miércoles.
0: El miércoles 12 de agosto.
1: Puedes cruzar este miércoles. Bueno, ve marcando a cabina y ¿sabes qué? Les vamos a dar una ayudadita.
0: A ver.
1: Les vamos a ir diciendo de qué va la dinámica. ¿O no?
0: Sí, de una.
1: Sí, no. Sí. A ver. ¿Quién es? A mí, algo que me traumaba a mí en la primaria era que me pusieran a deletrear.
0: Ay, a mí sí me gustaba.
1: ¿Eras buena para deletreo?
0: Era buena para el del spelling bee cuando era en inglés.
1: ¡Ándale!
0: Hasta concursos y todo, ¿eh? Ahorita
1: bueno,
0: dime.
1: Aquí le vamos a bajar un nivel a la dificultad. Va a ser en español.
0: ¡Qué mejor!
1: Vamos a poner palabras de... Algunas son de 3 sílabas, máximo de 4 sílabas. Te las vamos a decir y tú nos las tendrás que deletrear. No te preocupes, no vamos a ver si nos dices acentos o no, pero sí que nos las deletrees. Quédate con las chicas de la radio para que te lleves ese parecito de boletos.
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0: 12 ya con 26 minutos. Continuamos con los premios con las chicas de la radio.
1: Ahí mero marcando cabina, parecido de boletos para ir a ver a los padres.
0: Contra Milwaukee para el día miércoles 12 de agosto.
1: Ay, a ver si se nos asira el miércoles. No, nunca bien había padre. Tenido que ir a un partido de los padres.
0: Sí, ni yo, se ha de poner bien padre.
1: En el béisbol es donde se utiliza mucho, o es en el básquet, donde se utiliza mucho como afición, un guantecito haciendo un uno.
0: Sí,
1: yo. Ese guante está bien pasado de lanza.
0: Creo que es más allá en el otro lado.
1: Sí, pero es en el béisbol o básquet.
0: Creo que es en el base.
1: Hay un capítulo de Drake y Josh.
0: Pero no me acuerdo si fueron al base o al básquet.
1: Creo que era
0: es al básquet.
1: Hey,
0: no sé.
1: Si alguien vio ese capítulo de Drake y Josh, díganos si era partido de base o de básquet.
0: Pero este es para el base, ¿eh? Padres contra Milwaukee. 12 de agosto.
1: ¿Quieres ir a verlo? Parecito de boletos por parte de las chicas de la radio y de la mejor 90.7. Ve marcando a cabina.
0: 664-6083-907.
1: ¿Con quién tenemos el gusto?
0: Hola, buenas tardes. Buenas tardes. Bueno. ¿No hay nadie?
1: Nadie.
0: Bueno.
1: Okay, siguiente. Aló.
0: Hola, buenas tardes.
2: Bueno.
0: Hola, ¿quién habla?
2: Diana.
1: Sí, ¿verdad? Uh-huh. Oye, nomás bájale a la radio o al altavoz para que no vaya a haber interferencia, ¿sale?
2: Ok.
1: Ahí te esperamos. Muy bien, corazón. Oye, ¿qué tan buena eres para deletrearnos palabras?
2: ¿Ya?
1: Ah, ándale, ¿no escuchas?
0: Listo.
2: Ah, ya.
1: Órale, sí. Corazón, ¿qué tan buena eres para deletrearnos palabras?
2: Pues sí, soy buena.
0: ¡Ay, a poco!
1: Oye, corazón, mira.
2: Buena.
1: Mira, tienes la oportunidad de pedirnos una...
0: No aplica aquí.
1: Lastimosamente, a la primera que te equivoques nos vamos a tener que ir con la siguiente llamada. ¿Cómo la ves? Tres palabras nomás. Pues... ¿Estás lista?
2: Sí.
1: Órale, la primera dice absoluto.
2: Absoluto.
1: Ajá. Ah, y si es B de burro o B de vaca, así dínosla para más fácil. B de burro o B de vaca, ¿sale? Pero no importa si nos dices acentos o no, eso no importa.
2: Ok, absoluto. A, B de burro, S, O, L, U, T, O.
0: Ok.
1: Siguiente palabra, perplejo.
0: 10 segundos.
2: Perplejo. P, E, R, T, E, J.
1: ¡No! Muchas gracias, corazón, pero puedes seguir marcando, ¿sale, vale?
0: Gracias. Buen día. Es que dijo Perpe.
1: Ajá, se le olvidó la L y habían acabado los 10 segundos. Es que son los padres, pues.
0: 10 segundos, es rápido, yo les estoy contando el tiempo.
1: Siguiente llamada, bueno.
0: Hola, buenas tardes. ¿Quién habla?
3: Pedro.
0: ¡Ey!
3: ¡Pedrito!
1: Corazón de melón, 10 segundos para que nos deletrees cada palabra. Lastimosamente, la primera que te equivoque, nos vamos con la siguiente llamada. ¿Cómo la ves?
3: Ok.
1: Órale, va la primera, dice... Necesidad.
3: ¿Necesidad?
1: Sí. Corre tiempo.
3: N-E-S-E-C-I-T-A-D.
1: ¡No!
0: Gracias, no era ese.
1: Era al revés. Uh-huh. Pero no vamos a decir cómo. Uh-huh. Pero era al revés. Y yo también esa palabra siempre la confundo y pongo diferentes las letras.
0: Pero no es así.
1: Tercera llamada, bueno.
0: Hola, buenos días. Ah, tardes.
3: Buenos días.
0: ¿Quién habla?
3: Juan Pedro.
1: Pedro, en 10 segundos deletréanos una palabra. A la primera que te equivoques, nos vamos con el siguiente participante. Dice la primera: descifrar.
3: ¿Descifrar?
1: Sí, sí, descifrar. Corre tiempo.
3: D-E-C-I-F-R-A.
0: ¡No!
1: ¡No!

0: Ajá.
1: ¿Sí, verdad?
0: Sí, síguele.
2: Se ha acabado el tiempo.
0: Gracias.
2: Son 10 segundos. Tienen 10 segundos para decirnos la palabra, oigan.
0: Y miren, ya dijimos palabras, palabras que pasaron por los participantes como absoluto, uh-huh. Descifrar, uh-huh. necesidad,
2: escéptico
0: y perplejo.
2: Sí.
0: Nomás para que lo tomen en cuenta.
2: Y chequen. Y ahorita regresamos.
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0: 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Garita de San Isidro, línea normal es 3 horas 10, 3 horas en Ready Lane, Centro y media hora, y en el cruce peatonal 1 hora 50, Chaparral 1 hora 10, y por Otay, línea normal es 2 horas 10, 3 horas en Ready Lane, 40 Centro y en el cruce peatonal 1 hora 10 minutos. 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
1: Quédese con las chicas de la radio. ¿Eres bueno deletreando? ¿Quieres ganarte un parecito de boletos para ir a ver a los padres? Bueno, quédate con las chicas de la radio y ve haciendo línea en el teléfono de cabina 664-6083-907.
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1: Y ve marcando a cabina
0: 664-6083-907.
1: Vamos a ver quién nos contesta la primera llamada, con quién tenemos el gusto.
0: Hola. Hola. Buenas tardes.
2: Hola, buenas tardes.
0: ¿Quién habla?
2: Melanie.
0: Melanie, ¿escuchaste la dinámica de hace ratito?
2: Sí.
0: Muy bien.
1: Oye, corazón, 10 segundos para que me deletrees cada palabra. La primera que dice, y corre tiempo a partir de que te la menciono, es... Necesidad.
2: Necesidad.
1: Sí.
2: N-E-C-E-S-I-D-A-T.
1: Muy bien. Muy bien, siguiente palabra. Descifrar.
2: Descifrar.
1: Sí.
2: D-E-S-C-I-F-R-A-R. Descifrar.
0: ¡Eso! Llevas dos.
1: Oye, tú sí eres más buena para materias como español que matemáticas, ¿verdad?
2: Claro que sí. Tanto de ir a la universidad.
1: Írala. Lo dice, yo de las dos, matemáticas y español, dice.
0: Eso.
1: Corazón, última palabra. Si me la contestas correctamente... Ese parecito de boletos es tuyo. Pero si no, estarías en la línea floja. ¿Cómo la ves?
2: Sí, está bien, adelante.
1: Dice, exuberante.
2: ¿Exuberante o exuberante?
1: Exuberante, con U, corre tiempo.
2: Exuberante. E-X-U-B-E-R-A-N-T-E.
0: ¡Felicidades! ¡Felicidades! Ganaste parecito de boletos para ir al juego de padres contra Milwaukee el día miércoles 12 de agosto.
1: Mira. ¡Felicidades! ¡Muchas felicidades! ¡Somos 97 porque todos somos!
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4: Ya es la una de la tarde, vas a cruzar el día de hoy a Estados Unidos. Maneja con precaución, garita de San Isidro, líneas normales, 3 horas 10 minutos, 3 horas en Ready Lane, 20 minutos en Tricruce Peatonal, 1 hora 50, Chaparral, 1 hora 10, y si te vas pero por Otay, líneas normales, una espera de 2 horas 10 minutos, en Ready Lane, 3 horas 40, Centri, y en el cruce peatonal, 1 hora 10 minutos, y no le cambies. 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

0: ya con 13 minutos y todavía tenemos parecito de boletos para que vayas a Rancho Casián este domingo.
1: Ve marcando cabina.
0: 664-6083-907.
1: Ay, merengue, 100 radio escuchas. Dijeron, te vamos a hacer 5 preguntas. No, aquí no hay respuestas incorrectas, la verdad. Pero sí hay respuestas más populares que otras. Y eso es precisamente lo que vamos a calificar como respuesta correcta o incorrecta. Que menciones la respuesta más popular de las 5 preguntas que te vamos a hacer. Al final, hacemos un conteo. Si la mayoría de tus respuestas son correctas, ese par es tuyo.
0: Eso, y recordarles que es el domingo 16 en Rancho Casián.
1: Vámonos con la primera llamada, bueno.
0: La mejor, buenas tardes. ¿Quién habla?
2: Hola, buenas tardes.
0: ¿Quién habla?
2: Katherine.
1: Oye, Katherine, ¿escuchaste las instrucciones?
2: Ah, sí.
1: Órale, va. 100 radioescuchas dijeron, al final te decimos y contamos tus respuestas. Primera pregunta. ¿Qué es lo primero que hace la mayoría de la gente al despertar?
2: ¿Abrir los ojos?
1: Ok, segunda pregunta. Ya con los tacos hechos, ¿qué ingrediente no puede faltar en una taquiza mexicana?
2: ¿Cilantro o la salsa?
1: ¿Te quedas con el cilantro o te quedas con la salsa?
2: Con la salsa.
1: Pregunta número 3. Día de la semana que no lleva la letra R.
2: ¿El lunes?
1: Pregunta número 4. ¿Qué podría destruir de tu casa un cachorrito travieso?
2: Un zapato.
1: Y pregunta número 5. Menciona un lugar o situación donde la gente usa chanclas.
2: ¿En la playa?
0: Muy bien.
1: Vámonos con el conteo de las...
0: Venga, aquí las tengo.
1: De las respuestas. Ok, corazón, oye, en la pregunta número 1, nosotras te dijimos, ¿qué es lo primero que hace la mayoría de la gente al despertar? Tú nos contestaste...
0: Abrir los ojos.
1: Abrir los ojos no es la respuesta más popular. Pero vamos a ver las siguientes.
0: Bueno.
1: Dice, ¿qué ingrediente no puede faltar en una taquiza mexicana? Tú contestaste...
0: Dijo salsa.
1: Y la salsa, por 48 puntos, es la respuesta más popular.
0: Llevas una.
1: Pregunta número 3. Día de la semana que no lleva la letra R. Tú contestaste...
0: Dijo lunes.
1: Lunes, por 30 puntos en comparación de las otras, es la respuesta más popular.
0: Llevas 2.
1: Pregunta número 4. ¿Qué podría destruir de tu casa un cachorrito travieso?
0: Ella dijo un zapato.
1: ¿Zapato o tenis por 35 puntos? ¡Hijo! ¡Es la respuesta más popular!
0: ¡Llevas 3!
1: Y por último... Menciona un lugar o situación donde la gente usa chanclas.
0: Dijo playa.
1: Playa o alberca por 59 puntos. Es la respuesta más popular.
0: ¡Ay! ¿Colgó?
3: ¿Colgó?
1: No.
3: No manches que colgó.
1: ¿Cuántas tenía bien?
3: Pues 4. 4 de 5.
1: Ya era mayoría, ya iba a ganar.
0: Nos colgó. Es que, ¿sabes qué? Yo creo que estaba como manejando. Se escuchaba que estaba manejando y que había ruido, a lo mejor sin querer, o le picó sin querer, o sí, mejor quiso colgarnos.
1: Oye, ¿sabes qué vamos a hacer? Con la siguiente persona tengo otras preguntas.
0: Ok.
1: Con la siguiente persona que marque. Guacha. Nos vamos a ir a una pausa.
0: No manches.
1: Si contestamos el teléfono y es ella, se queda con el premio.
0: Va.
1: Pero si nos contesta otra persona, sigue participando con las preguntas.
0: Ok.
1: Quédese con las chicas de la radio, son aquí la mejor.
0: 90.7.
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0: 7:26 y todavía tenemos el parecito de boletos para ir a Rancho Casiano.
1: ¡Ay, mero! Oye, vamos a contestar la primera llamada.
0: A ver si sí entra y es la muchacha, ¿verdad? Que estaba participando con nosotros.
1: ¡Bueno!
0: Sí. ¡Hola!
2: ¿Bueno?
1: ¿O es la línea? A ver, la siguiente. ¡Aló!
0: A ver. ¡Hola!
1: Bueno, esta no contestó. Ahí está la tercera. ¿Qué hueles?
0: ¡Hola! Buenas tardes.
3: Hola, buenas tardes.
1: ¡Corazón de melón! ¡Oye! 5 preguntas de 100 radioescuchas dijeron, al final hacemos el conteo de tus respuestas y si la mayoría son correctas, es decir, las más populares, ese parecito es completamente tuyo. ¿Cómo la ves?
3: Muy bien.
1: ¿Con quién hablamos, de hecho?
3: Con Jorge.
0: Jorge, ok, Jorge, listo.
1: Ok, vamos a hacer y vamos a iniciar, dice la primera. Menciona dulce típico que se vende en los semáforos de México.
3: Mazapán.
1: Pregunta número 2. Menciona un ingrediente que se les pone a los elotes de la esquina aquí en México.
3: Crema.
1: Pregunta número 3. Menciona un mueble que siempre hay en un salón de clases.
3: Aquí en el escritorio.
1: Pregunta número 4. Además de la ropa, ¿qué otra cosa metes a la lavadora?
3: Las cobijas.
1: Y pregunta número 5, ¿verdad?
0: ¿Cinco?
1: Pregunta número 5. Menciona un superhéroe que use capa.
3: Superman.
1: Ahí está, vámonos con el conteo.
0: Listo.
1: Oye, Jorge, te preguntamos. Menciona ese dulce típico que se vende en los semáforos de México, tú dijiste.
0: Mazapán.
1: Con 38 puntos es la respuesta más popular.
0: Llevas una.
1: 2. Menciona un ingrediente que se les pone a los elotes de la esquina aquí en México.
0: Él dijo crema.
1: Crema no es la respuesta más popular. La primera es mayonesa, corazón. Bueno. Pero está bien, tú no lo pides con mayonesa, pero está bien, corazón.
0: Casi igual.
1: Pregunta número
0: 3.
1: Menciona un mueble que siempre hay en un salón de clases. Tú dijiste...
0: Escritorio.
1: Escritorio es la tercera respuesta más popular. La primera es mesa banco y la segunda es pizarrón y la tercera respuesta más popular es escritorio.
0: Le quedan todavía 2.
1: 2. Es decir, si esa las contesta bien, tendría ya 3 respuestas buenas.
0: Sí.
1: 3 de 5 es la mayoría.
0: Sí.
1: Ok, corazón.
0: Esperemos que sí.
1: Que las siguientes estén bien, ¿eh? Si no, híjole. Dice, además de la ropa, ¿qué otra cosa metes a la lavadora?
0: Él dijo cobijas.
1: ¿Sábanas o cobijas con 42 puntos? ¡Es la respuesta más popular!
0: Llevas 2, una más y ya ganas.
1: Menciona un superhéroe con capa.
0: Él dijo Superman.
3: ¡Felicidades!
0: Ganaste parecito de boletos para ir a Rancho Casián este domingo.
1: Hoy somos 97 porque tú lo dices. ¡Somos Jorge!
3: La mejor.
0: No nos cuelgues.
4: Me ven.

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1: Minutos, garita de San Isidro, línea normal, es una espera de 3 horas 10, 3 horas y media en Ready Lane, media hora Centri, cruce peatonal, una espera de 2 horas, Chaparral, 55 minutos y Porotay, línea normal es 2 horas 40, 3 horas 10, Ready Lane, Centri, 25 minutos, cruce peatonal, 1 hora con 10 minutos.
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0: 48 minutos.
1: ¿Y qué te bolita? Ya nos vamos.
0: Que tengan un excelente inicio de semana. Cuídense mucho y gracias a toda la gente que marcó y que participó el día de hoy con las chicas de la radio.
1: Oigan, ahorita voy a llegar a hacerme un té de jengibre.
0: Ah, sí, cierto.
1: Me voy a tomar una cucharada de miel con limón. Tokio morocho para la garganta y mañana llegar. Ahora sí
0: pues
1: que
0: mejor.
1: Como José José cuando cantó por 4 segundos, ya como antes. Así voy a llegar mañana, van a ver.
0: Esperemos que mañana ya estés mejor.
1: Hoy me dio el José José o el Lolita Cortés.
0: Lolita Ayala, mija.
1: Pero ya mañana venimos con todo. Hoy fue una pausa de hidratación. Lunes de hidratación y reivindicación del despapalle del fin de semana.
0: Y ya mañana ya estamos mejor.
1: Exactamente. Espero que se la pasen bien a todo dar. Nos vemos mañana. Lo dejamos con el borrego.
0: Y sus pingaderas. Adiós. ¡Adiós!

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2: Ya casi las 2 de la tarde, Garita de San Isidro, líneas normales, 3 horas 10 minutos, 3 horas en Ready Lane, centro y media hora, y en el cruce peatonal una espera de 1 hora 50. Por Otay, líneas normales, 2 horas 40, 3 horas 10 en Ready Lane, centro y 25 minutos, y en el cruce peatonal 1 hora 10. Y no le cambies, te quedas con el borrego y sus pingaderas.
3: Bueno, estamos listos para dar inicio. Ahora sí ya. Ok, ¿listos? 5, 4, 3, 2, 1.
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4: Muy buenas tardes, bienvenidos sean todos a esto que lleva por nombre El Borrego
5: y sus pingaderas.
4: Ya está por aquí la pingocha babocha, loco. Oye, pingocha,
5: dime, hermoso.
4: Dime una cosa, loco. Dime. Estamos iniciando la semana, ¿no?
5: Claro, lunes de mega retos.
3: Son los mega retos,
4: ¿Sabes qué, carnal? Dime. Llegó la hora de que la gente participe con nosotros vía 664-342-4488. También puede ser en línea telefónica, ¿cuál, güey?
5: 664-6083-907.
4: Mira nada más una cosa primorosa, carnal. La gente nada más con un solo voto decide con cuál nos vamos. Aquí no hay de que tres votos, que cuatro. ¿Eso qué, güey? No, uno solo, perro.
5: Eso es para niñas.
4: Vámonos. A continuación con la de la pingocha. ¿Cómo se llama tu rola con la que me retas, güey?
5: Vámonos con el cantautor del pueblo. Él es el señorón Pancho Barraza. Y esto es... ¿Ignoraste mis lágrimas?

0: Ya, Pingo, ya es suficiente. Ya, la gente ya la conoce, güey. Ya. Esta rola va contra. Es la que yo le digo.
1: Uy, perro.
0: Es con la que te reto, güey. Nos damos así unas cuantas décadas atrás.
1: Ok.
0: Fíjate, güey, yo parece como que pasó ayer, pero ya pasaron muchas décadas.
1: No, bastantes contigo, ¿eh?
0: Es Jorge Luis Cabrera, se llama La Chica de Mis Sueños.
2: Para regalarte hoy.
1: ¡Chiquita!
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1: La tienes que olvidar, perro.
0: Ah, sí, la tengo que olvidar, güey. Mira, la línea está sonando ahorita, está saliendo sangre de la línea, güey. Vamos a ver quién está por ahí. Buenas tardes.
3: ¿Qué tal, Dani Borrego? ¿Cómo estamos?
0: ¿Quién habla? ¿Quién habla?
1: Hasta voz de hombre tienes, compadre.
0: ¿Quién es?
3: Tu primo, Miguel.
0: Primo Mike. Oye, primo Mike.
1: Dicen que el primo se le arrima. Ándale, primo.
0: ¿Con cuál nos
3: vamos? Vamos con la primera, carnal. La primera.
0: Ay, güey. Dale, pues, Mike. Gracias, Mike.
1: Gracias, primo. Te queremos, perro.
0: Sobres. Aquí está la ganadora. Presenta la pingocha babocha.
1: ¡Pancho Barraza! Y esto es Ignoraste Mis Lágrimas en el Borrego Suspingadera.
0: ¡Vámonos!

0: no puede ser, Pingo. Eso no me gusta, güey. Eso no me likea, perro.
1: Papi, quien gana es el pueblo, yo no, ¿eh?
0: Vámonos. Esa es la canción.
1: Esto es Ledesma, el coyote. ¿Ah, viste? ¿Viste, perro?
0: No andas con todo, güey.
1: Andas con todo, papi.
0: ¿Te acuerdas cómo se llama? Pero está bien, güey.
1: Ay, Dios, sí me acuerdo, claro que sí. Es ¡qué casualidad del coyote!
2: ¡Qué casualidad!
1: ¡Venga!
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1: Uno más, Padre Santo.
2: ¡Si vieras que venía
1: buscando a la pinga!
0: Ya, pinga, suficiente, güey.
1: Ok, pues a ver.
0: Vámonos con este original y copia, loco.
1: ¡Ah, perro!
0: Esta es la original, la que propone su compa Borre, loco. Tenía que ser algo original.
1: ¡Ay, cállate!
0: Es el master. El maestro de maestros. El rey de la acordeón, Raymond Ayala y sus bravos de Norfair.
1: ¿Y su nombre completo? A ver, dímelo.
0: Esta se llama... ¡Qué casualidad!
1: ¡Ay, cámbiame el tema,
0: ¡qué
1: perro!
0: ¡Qué casualidad, chiquita!
1: ¡Échale!
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0: Anoche estaba soñando contigo. Déjame te digo cómo.
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0: Oye, cuando te despiertan con sus amores, güey, que estás bien rolado tú. Tú roncando acá con la boca abierta, güey.
1: Es la misma rola, diferente artista nada más. ¡Ole! El señor Ramón Ayala con José Ángel Ledesma.
0: La gente decide con cuál nos vamos. Vamos a la línea, que es la que está sonando ahorita, loco. Buenas tardes, ¿con cuál te quedas?
3: Vamos con la del Borre.
0: Es todo, carnal, gracias. Aquí está la ganadora. Raymond Ayala tiene que hacer el original, oye. Este acordeón suena bonito, loco, como tiene que ser. Pues es el rey del acordeón, güey. ¿Qué querías, perro?
1: ¿Quién gana? El pueblo, perro.
0: Ah, como tiene que ser, güey. Aquí siempre gana el pueblo. Por eso somos número uno de rating, carnales. Raymond Ayala y sus bravos del norte. ¡Súbale, compa!
1: ¡Se le va,
0: de esas de las delicias!

0: ¿Y qué?
1: Y ni modo.
2: Es la etapa pingajera. ¡Hijo de su! ¡Sobre loco, vámonos! Estamos en este lunes de ¿Qué Pingocha?
3: Lunes de mega retos.
2: Hoy hablando de mega retos, yo los reto a que se lleven sus boletos. Par de boletos para estar con los Padres de San Diego contra Milwaukee Brewers.
3: ¡Let's go, Padres!
2: Oye, 12 de agosto, pasado mañana, miércoles, el tercero de la serie. Puedes estar, par de boletos. Obviamente tienes que tener visa o ser...
3: ¡Let's go, Padres!
2: O estar arreglado ahí al otro lado, güey. Si no, mejor ni pa' qué, loco. No te hagas ilusiones, güey. Ok, par de boletos. Los Padres de San Diego contra Milwaukee Brewers. Tercero de la serie, el próximo miércoles 12 de agosto, 1 de la tarde en el Petco Park. Par de boletos vienen a continuación.
3: Ya está, hacemos la pausa comercial y regresamos con el borrego
2: y sus
3: ¡Binga!
2: ¡Let's go, Padres!
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15: Es el siguiente mega reto, Pingo Chababocha. ¿Cuál es tu canción? Dímelo, por favor, perro.
16: Vámonos con algo de Banda Magé. Y esto es... Eva María se peló. Eva María se fue.

0: 90s, perro.
1: Esos tiempos del terrenazo, güey.
0: Papá, ya llovió.
1: No, hombre, güey. Del rodeo Santa Fe, güey.
0: No, no más, casi nada.
1: ¡Sobres! ¡Esta va contra! ¡Ay, no más! La banda machos. Tenía que ser la mera mera de todas las bandas, la reina de las bandas, loco. ¿Ellos de dónde son, perro?
0: No sé, ni los conozco.
1: Ah, güey, ahora resulta que no los conoces, güey.
0: Ah, son de Jalisco.
1: ¡Esto se llama La Culebra!
2: ¡A la molienda!
0: ¡Banda muchos!
2: ¡Y vamos!
0: Teléfono, teléfono, papi, está prendido el teléfono,
2: 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Yo vi a una culebra mirando hacia mí. Yo grité.
1: Ya.
0: Si quieres te la pongo completa.
1: Vamos a ver qué dice la gente, loco. Buenas tardes.
3: Hola, buenas tardes.
1: Hola, ¿quién anda ahí o qué? ¿Quién anda ahí?
3: Wendy.
1: ¿Cuál canción quieres entonces, Wendy? ¿Con cuál te quedas? Dímelo.
0: ¿Qué, machos?
3: Con Eva María.
1: Chale, Wendy, no sabe ni qué.
0: Pues sí sabes, mi reina. Gracias, preciosa. Besos. Ahí está, ya. Feliz. Feliz. Vámonos hasta Villa Corona, Jalisco. Y esto es Banda Maguey.

0: Pingocha. La Pingocha tenía una cabellera, güey, de luchador, hijo de su... Cabellera de luchador.
1: Muy pequeña, papi, muy pequeña.
0: Bueno, vámonos a continuación, Pingocha, con el siguiente mega reto.
1: ¡Vámonos, pues! Vamos con algo de Los Elegidos, los hermanos de Ana Bárbara. Y esta canción que se llama Náufrago en mi cama. ¿Alguna de ustedes quiere ser naufragar en mi cama? ¡Ay! ¡Déjame ser, perro! ¡Déjame ser! ¡Súbele, hijo!
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0: Pero nadie respondió, Pingocha.
1: Espérate, no ha llegado ni hora de vida. Espérate, ¿no? Perro.
0: A ver, que manden un WhatsApp a ver quién quiere naufragar en la cama de la Pingocha. De una vez, güey.
1: ¡Ay, dale, perro! ¡Oye, qué bárbaro!
0: No ha llegado ni un WhatsApp, güey. Qué gacho, loco, no manches.
1: Va a llegar de un vato, no te preocupes.
0: Ay, ya llegó aquí. Échamelo para acá, borriquito, es un vato.
1: Ay, a ver, ¿qué te dije, perro?
0: ¡Esta va contra!
1: ¡Contra!
0: Es el Chapo de Sinaloa, carnales. Esta se llama La Noche Perfecta.
1: ¿Y quién quiere una noche perfecta con el borrego? ¡Mande su audio de una vez!
0: Es una noche de esas inolvidables. De esas noches que... ¡Uy, ya sabrás, Padre Santo!
3: Llegamos los dos.
1: ¡Oye, más! Yo me lo pinguita otra vez. El mismo nos cayó los dos.
0: ¿Qué va a suceder? Ay, o sea, tú estás enfermo, quiere con todos. Sí. Es más, ahorita decimos, a ver, ¿quién quiere con un perro? Ese güey también va a contestar, güey. Yo.
3: Su primera vez.
0: O sea, tú enfermo, loco. ¡Sobre! La línea va a decidir todo, carnales. Buenas tardes, ¿con cuál te quedas?
4: Perreguito, ¿qué onda? Yo quiero una noche perfecta con la pinga.
0: ¡Es todo, loco! ¿Cómo no, güey? Ahorita no cuelgues para tomarte tus datos, güey.
1: Ya, ya va, hombre. Ya le colgué yo.
0: Acabas de ganar una noche perfecta, güey, con la Pingocha.
1: No tuviera tanta suerte el perro.
0: ¡Vámonos!
3: Llegamos los dos.

0: Ya son las 2 de la tarde con 35 minutos a través de la Mejor FM 90.7. Te diriges a la Unión Americana, vas al gringo, vas al gabacho. San Isidro reporta en filas normales. Guau, pues ¿qué están dando allá? Fíjate, Borrego, que las filas...
1: Larguísimas.
0: Larguísimas. De hecho, yo puedo decir que son en San Isidro 3 horas, puede ser un poquito más. Y eso es porque la aduana americana es la que está verdaderamente está lenta. O sea, yo puedo decir ahorita, ahí te va, ¿eh? 3 horas con 10 minutos en filas normales, Ready Lane 3 horas con 20.
1: Y podrían ser 4.
0: Exactamente.
1: Okay, así que váyase preparado para eso.
0: Sentry, 30 minutos y en el peatonal 1 hora con 50 minutos. En la garita de Otay, en filas normales en este momento, ya está actualizadito y todo, porque ya mandamos el dron para arriba, papá. Está 3 horas también en filas
1: tres
0: normales.
1: Horas, güey.
0: Ready Lane 3 horas con 20 minutos, 25 minutos en Sentry y 1 hora con 10 en el cruce caminando, y puede ser un poquito más todavía. Los traileros, ni se diga, papá. Está 40 minutos en las filas normales y en la Fast o la Sentry de ellos solo 40 minutotes. ¿Listo, mi Borrego?
1: Ahí regresamos con un par de boletos para que se vayan a Padres contra Milwaukee Brewers para el día miércoles 12 de agosto. Ya pasado Mañanitas Alegres, puede estar ahí en el Petco Park. Par de boletos para todos ustedes. Regresamos y les decimos cómo se los van a poder ganar, cómo le van a hacer, Pingocha.
0: ¡Let's go, Padres!
1: Ah, por cierto, hay que tener visa o tener algún tipo de trámite. Estar arreglado para cruzar sin problemas, ¿eh? Si no, pues ni pa' qué, loco.
0: No incluye coyote.
1: Ah, y por cierto, pues váyase preparado, ¿eh? Porque es a la 1 de la tarde el miércoles. Así que ya tiene que salir de su canto como a las 9 de la mañana.
0: ¡Oh, bueno!
1: ¡Sobre!
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11: Vámonos con algo del señorón Karim León y esto es de Compa. Échale, mijo.
12: He estado pensando desde hace un buen tiempo que ya no te veo.
13: Esa canción como que te gusta mucho, ¿no, pinga?
11: ¡Me encanta, perro!
13: ¿De qué te acuerdas, güey?
11: De una amiga de compas.
12: Te invito a quedarte conmigo esta noche después de unas copas.
11: Saludos a... vamos con la que sigue, ahora.
13: Ah, no dice nombre el vato, no. Falta que dijera saludos a ya sabe quién.
11: Saludos al borrego.
13: Ah, güey, no, güey, no, no, no.
11: Ya,
13: ¡vámonos
11: ya
13: con la que sigue! Mira nomás.
11: Bueno, más.
13: Aquí está mi compa Julián Álvarez, güey.
11: ¿Cómo se llama esa rolita, mami? ¿Cómo se llama?
13: Se llama La Vibra Perfecta.
11: ¡Enoma!
13: ¡Enoma!

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1: ¡No, hombre, loco!
2: Así que te la pongo completa.
1: Son dos canciones para la raza que siente el amor así en el corazón, güey. Que le vibra el alma. Gente que le vibra el alma.
2: ¡Ya, borrego!
1: ¡Buenas tardes! Ah, no contesta nadie aquí, güey.
2: Pícale al otro, pícale al otro.
1: A ver, buenas tardes.
3: Buenas tardes, vámonos por Julión en Agostón.
1: Es todo, carnal, sale, gracias. Aquí está Julión en Agostón. Oye, pues vamos ganando, ¿no, pinga?
2: Uno nomás.
1: Pues vamos ganando de todos modos. Ya regresamos con otro Mega Reto.
2: El que sigue te voy a empatar.
1: Es el lunes de Mega Retos con su compa Borre y la pingocha babocha.
2: ¡Cállate!

0: voy.
1: Es el siguiente mega reto. Es la canción de la pingocha.
0: Ella es Selena, la reina del Chess-Mex. Ella es Selena. Baila, baila con la pinga. Baila esta cumbia, pues. Siento.

0: No, güey.
1: Es que yo quiero bailar esta. Y la canción también. ¡Chance! Aquí está Límite. Esta se llama Ay Papacito. Ay Papacito.
2: Ay Papacito. Ay Pingarejo. Ay Pingarejo.
1: Mira, güey, si la adelanta sale bien, no hay problema, güey.

0: El límite. Hay papacito contra Selena Quintanilla.
1: Está con límite, ¿no?
0: Baila esta cumbia. Buenas tardes.
2: ¿Qué tal, mi gorrito? ¿Cómo estás? Buenas tardes.
1: Otra vez tú, mijo, ya hablaste, ya, el que sigue,
0: vamos el que sigue. Buenas tardes.
1: El que sigue, déjalos.
3: Muy buenas tardes, Pingocha.
1: Buenas tardes, mijo.
0: ¿Con cuál te quedas? ¿Qué dijo?
1: ¿Con quién?
3: Te apoyo, papá.
1: ¿Con cuál te vas?
3: ¿Por qué pasó? Por la primerita, papá.
1: Ah, ok.
0: Ándale, pues, gracias, güey.
1: Gracias, hermoso.
0: Ya sabía que iba a ser contigo porque se refiere a ti, hijo. Este vato es Pingalovers, güey.
1: Ay, envidioso.
0: Es el club de los Pingalovers.
1: ¿Quién gana? Gana el público, perro.
0: Sí, ajá. Vamos, con eso empatamos, ¿no? Según yo, güey.
1: Sí, quedamos iguales.
0: ¡Ahora más! Aquí está la ganadora, Pingocha. ¡Presenta la perro!
1: ¡Vamos con Selena! Y esto es Baila, Baila.

0: Ya, se acabó.
1: Todo listo para irnos con el siguiente megarreto. No, porque ya acabaron los megarretos, no, Pingochada.
0: Ya acabaron.
1: Nos vamos ahora sí con...
0: boletos.
1: Son los boletos para estar en el Petco Park. Petco próximo Park. Miércoles 12. Padres de San Diego contra Milwaukee Brewers. ¿Quién va a estar ahí, loco?
0: Nada más ni menos que la mejor FM 90.7 y usted puede estar ahí.
1: ¿Cómo le va a hacer la gente? Nos debe de mandar un WhatsApp audio 664-342-4488. Es el WhatsApp de la mejor. Ahí debe de mandarnos un WhatsApp audio.
0: Espérame. Sí. Perdón que me meta. Sí. Antes de cualquier cosa, tienes que tener visa porque para recogerlos...
1: Sí, por favor.
0: Tienes que traer la visa. ¡Dos!
1: O también si tienes... si eres arreglado, pues... de la lo que tengas, ¿no?
0: Sí, lo que tengas. Y son para este próximo miércoles.
1: Así es, ahí está. Bueno, el par de boletos se va con la primera persona que nos diga, así nomás, home run con la mejor y los padres. Así nomás.
0: ¿Cómo?
1: Home run con la mejor y los padres.
0: Importante tener visa.
1: El primer WhatsApp audio que llegue se va a llevar el par de boletos, loco.
0: Ahí está,
1: a ver, ya llegó uno, a ver qué dice.
0: A ver, déjame paro la música de fondo acá. Para
1: ver, ¿lo escuchamos o qué? ¿O no, güey?
0: Sí, dame su... dame un segundo,
1: bro. Ok, no, cuando tú quieras, güey. O sea, ya ves que tenemos todo el tiempo del mundo.
0: Ahí está, papito, ya está.
1: Ya llegaron varios, ya, a ver.
0: A ver.
1: ¿Qué dices?
2: Home run con lo mejor de los padres.
1: ¿Qué dijo? ¿Otra vez?
0: ¿Escucharon?
2: Home run con lo mejor de los padres.
1: ¡Se lo lleva! Bueno, denme compa el par de boletos para estar ese miércoles ahí. Felicidades, carnalito, gracias. Ya nos vamos, regresamos el día de mañana en punto de las 2 de la tarde. Correcto. Mañana con qué Pingocha.
0: Martes de... Dame tu consejo.
1: Dame tu consejo mañana a punto de las 2. Se van a quedar con la Pingocha, babocha, hasta las 6 de la tarde. ¿Qué traes para toda la raza, Pingocha?
0: Ahorita les digo que no se despeguen.
1: Adiós. Me gusta más esa mujer.

0: 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Muy pendientes desde las 6 de la mañana porque ahí ya los estaremos regalando. Segunda pausa comercial y regresamos otra vez de la mejor 90.7.
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14: 3:02. Te diriges a la Unión Americana. En filas normales hay 3:20. Red Lane, 3:15. Sentry, 30 minutos. Y en el peatonal, 2 horas o más, ¿eh? En San Isidro, en Otay, perdón, Otay en filas normales, 2:50. Ready Lane, 3:20, 30 minutos en Sentry y 2 horas en el cruce caminando. Prepárense porque regresamos con la pregunta de este lunes. Va a estar divertida. El WhatsApp disponible para ti, para que comentes al 664-342-4488. 664-342-4488 es el WhatsApp de la mejor FM 90.7. Regresamos, buenas tardes.

0: antes de irme a la pregunta, vamos a felicitar a mis saludos a mi cuñado Juan León por haber ganado el campeonato internacional de futsal representando a Tijuana, dice, desde Colombia. Órale, pues muchas felicidades para tu cuñado Juan León por haber ganado esta súper, súper buena onda. Enhorabuena, muchas felicidades para tu cuñadazo. Pinga, cochinero en zona río. Sí, no es que sea cochinero, hay mucho tráfico, muchísimo tráfico. A ver, te voy a dar chance de que lo mandes.
1: De futsal representando a Tijuana.
0: Ahí está.
1: Súper, súper buena onda.
0: Ahí está, mi rey, pues muchas felicidades para tu cuñado. Yo pensé que me ibas a mandar algo. Pero bueno, oigan, la pregunta de hoy, el día de hoy está fuerte, está un poco... si eres papá de una quinceañera, pues aquí prepárate, porque ahí viene la pregunta del día de hoy. WhatsApp disponible 664-342-4488. Ahí te va. Tú, como padre, ¿le cancelarías los 15 años a tu hija si descubres que ella tiene un dispositivo? ¡Téngala! ¿Qué dice el público? ¿Le cancelarías los 15 años a tu hija si descubres que tu hija de 15, de 14 años tiene un dispositivo para no salir embarazada? ¿Qué dice el público? ¿El WhatsApp está disponible? 664-342-4488. 664-342-4488. ¿Cancelarías los 15 años de tu hija si descubres que tiene un dispositivo para no salir embarazada? En estos tiempos, quién sabe, ¿no? Ay, no, qué fuerte, la verdad. Es una pregunta fuerte, pero vamos a ver qué opina nuestro público de la mejor 90.7 en nuestro WhatsApp. Regresamos después de estas dos canciones en la mejor 90.7. Súbale toda la derecha y dice... ¿Cómo dice?

0: De todas y de nadie, los dos carnales a través de la Mejor FM 90.7. La pregunta del día de hoy es, ¿cancelarías los 15 años de tu hija si descubres que ella tiene un dispositivo? Se supone que viene aquí de señorita, de niña a señorita, ¿no? Vamos a ver qué dice nuestro público. Gracias por sus comentarios. Todos son buenos, todos son válidos. Vamos a aprender de todo esto, como siempre lo he dicho. Todos los días sigo aprendiendo. Y les voy a ser honesto, ¿eh? Yo nunca he tenido una niña, pero quien la tiene, su manera de pensar, y con todo respeto se los digo, ¿eh? Es válido. Adelante.
1: 664. Totalmente. Si ya se siente muy grandotota, ¿para qué quiere una fiesta de niña chava? De niña mujer.
0: Ok, totalmente, él dice que sí, a ver.
2: Buenas tardes, Pinguita, claro que por supuesto, desde luego que no.
0: ¿Por qué no?
2: Al contrario, estaría muy orgullosa de mi hija que se esté cuidando. No hay que escamarnos, todos hicimos cosas que no debimos, a lo mejor en tiempos que no debimos. Pero si ella se está cuidando, no hombre, yo sería la mamá más orgullosa de que mi hija hizo caso y se está cuidando. ¡Saludos!
0: Saludotes, muchísimas gracias por tu comentario, hermosa, ¿eh? Adelante.
3: Pinguita, buenas tardes.
0: Dígame.
3: A tu pregunta, Pinguita.
0: Dime, precioso.
3: Yo creo que primero sería preguntarle a la mamá por qué autorizó ponerse el dispositivo. Porque si es menor de edad, no se lo pueden poner sin una autorización.
0: Okay,
3: entonces,
0: okay.
3: Quiero imaginar que primero iría yo con mi pareja a decirle por qué se lo puso.
0: Aquí nada más me pone no, nada más. Adelante.
4: Buenas tardes, mi pingocha, buenas tardes.
0: Buenas
4: pues
0: tardes.
4: La verdad, no se lo cancelaría, porque pues es el sueño de una niña, ¿no?
0: Sí, claro.
4: Pero
0: una niña.
4: Sí hablaría con ella, porque pues una pues está bien que se esté cuidando, si ya anda con sus cosas, pero otra pues está muy chica.
0: Exacto.
4: Como para nada con eso. Y pues sí se hablaría con ella y pues la pondría un poco más duro. Un poco más duro con ella en ese aspecto. Porque tampoco es como aislarla o algo y al rato que es obligarla como a que se vaya con su novio o con quien esté haciendo esas cosas.
0: Exactamente, en una parte eso es más respetable. Muy respetada, pero bueno, es bueno pensarlo. Cada cabeza es un mundo. ¿Cancelaría los 15 años de tu hija si descubres que ella tiene un dispositivo y va a cumplir sus 15 años? Regresamos a la Mejor 90.7.

0: Listo, regresamos. Oigan, se puso muy buena la pregunta, me encantó. Gracias por tanta respuesta, tantos comentarios, de todo corazón se los digo, ¿eh? Ahorita regresamos con más. 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Hacemos la pausa y regresamos con la pregunta que es... ¿Cancelarías los 15 años de tu hija si descubres que ella ya trae un dispositivo a los 14 años? Regresamos.
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0: Regresamos con la pregunta de las 3 de la tarde. ¿Cancelaría los 15 años de tu hija si descubres que ella tiene un dispositivo para no salir embarazada? Y la verdad, muy dividido, muy respetado cada uno de sus comentarios. Con toda honestidad se los digo, ¿eh? Adelante.
1: Hey, buenas tardes, Pinga. Pues la neta, yo opino, no estoy en el caso, pero yo opino que no. ¿Por qué? Porque ahí me está demostrando de que es una muchachita hasta cierto punto responsable. Ajá. Para no traer a una criatura a este mundo cuando no está en una edad adecuada para tener una criatura. Y la neta, va a haber muchos que van a decir que sí, que esto, que lo otro, pero no nos hagamos pentontos. Nosotros a esa edad ya también echábamos pata, así es que no nos espantemos que la cosa no va por el susto, sino por la responsabilidad que ya tendría esa niña si trae a otro niño al mundo. Y pues, a mi punto de vista me parecería bien, y no se la cancelaría.
0: Está bien, ¿no? Se respeta. ¿Cuál debe ser? Adelante.
2: ¡Échale, pinga, pechocha!
0: ¡Échale, mijo!
2: Fíjate que yo no lo cancelaría, así puede ser una noticia muy, muy fuerte. Pero ante todo, la prevención, la planificación, a estas alturas de la vida, a los 15 años, ¿quién no tiene relaciones sexuales ya? Ajá. Yo empecé mi actividad sexual a los 15, a los 16 conocí a mi esposa, a los 17 nos estábamos casando y tenemos 20 años de casado y tenemos hijos. Y sí nos gustaría que tuvieran una precaución, una planificación, ante todo. Toda responsabilidad es lo que conlleva la relación. Saludos, buenas tardes.
0: Buenas tardes, adelante, adelante.
3: ¿Qué rollo, Pinocha? Oh, pues es que está chingada la pregunta. Está perrón. La neta, yo como papá, bueno, tengo hijas, ¿no? Pero pues, bueno, mi opinión no me vale burger. Yo sí la cancelo. A la Rockstar, ¿cómo no? O sea, se supone que cuando un papá o una familia le hace unos 15 años a la muchacha es porque, como el simbólico de que deja de ser una niña para convertirse en una mujercita, ¿no? Pero pues esa niña ya se hizo mujercita desde cuando, loco, y todavía adaptado con el... en el DIU.
0: El que sigue. Échele, mijo, mija, no sé. Échele.
4: Échele, pingocha, buenas tardes, pinga. Respecto a la pregunta. Pues más que nada no cancelar, pinga. Simplemente, pues ya... ya... ajá. Si ella está usando algún método anticonceptivo, quiere decir que ya no quiere ser una niña, quiere ser una mujer. Entonces, darle el trato como una mujer. Pinga. Y pues una mujer no cumple 15 años. En ese caso, y lamentablemente, pinga, eso es la actualidad. Es la actualidad. Mucha juventud de ahorita, pinga, cuando nosotros a esa edad apenas nos sabíamos el Padre Nuestro y muy a fuerza, ya ahorita esa juventud ya se sabe el credo y el novenario completo, pinga.
0: Tienes razón.
4: Todo eso tiene que ver la educación en casa y que en las escuelas han quitado muchas materias que nos enseñaban valores. Saludos, pinga.
0: Sí, saludotes, gracias por tu comentario. Adelante.
5: Hola, pinguita, ¿cómo andas?
0: Hola, buenas tardes.
5: ¿Sabes qué creo yo? Que cuando no lo tiene la niña y sale con su domingo 7, nos quejamos y creo que es lo peor que pudiera haber, ¿no? Ajá. Que estás planeando la fiesta y que te salga con que ya vas a ser abuelo. Ahora que la niña de cierta manera siguió los consejos y hasta cierto punto es responsable, pues nos quejamos, ¿verdad? Creo que en esta actualidad hay que controlar a nuestros hijos, pero también no sabemos con quién está a su alrededor, que ahí es donde creo que puede haber cierto riesgo, pero no lo controlamos. Al tener ella el dispositivo, creo que siguió los consejos.
0: Ok, no, es válido, y eso es para cada uno de nosotros, ahí nomás para que vean nomás. Échale, mijo, el que sigue, adelante.
6: Hola, pinga, buenas tardes.
0: Buenas tardes,
6: mijo. Híjole, en relación a tu pregunta,
0: sáquele, mijo.
6: Yo no se los cancelaría.
0: Ok.
6: ¿Por qué? Porque si mi hija tiene la madurez para saber cuidarse y poder disfrutar de su sexualidad, lo cual es una decisión de ella.
0: De ella, exactamente.
6: Seamos muy honestos, hay niñas y niños de 11, 12 años, de segundo, tercero, secundaria, que ya tienen vida sexual activa
0: y
6: ni tan siquiera se cuidan. Yo me sentí orgulloso de mi hija. Y sí, obviamente también la consultaría con su mamá para saber si ella estaba enterada. Okay. Pero me siento orgulloso de ella y no se los cancelo.
0: No se los cancelaré esto. Y es válido, ¿eh? Y es válido. Y me gusta su manera de pensar de cada persona. Adelante.
7: Hola. Sí, yo sí cancelaría.
0: Tú sí cancelarías.
7: Si quiera que mi hija tiene un dispositivo. Y aparte de cancelar los 15 años, demandaría ginecólogo o ginecóloga que le haya puesto ese dispositivo porque es menor de edad.
0: Porque es menor. Uno más, y ahorita regreso con los demás, ¿ok?
8: Échale. Buenas tardes.
0: Van a pasar todos, espero
8: no
0: yo
8: la
0: sí.
8: A lo mejor no la cancelaría, pero sí hablaría con ella porque...
0: ¿Por qué?
8: Un dispositivo te puede evitar un embarazo no deseado, pero no una enfermedad de transmisión sexual.
0: ¿Ok?
8: Y si se lo puso porque tiene pensado tener relaciones y no creo que a esa edad, ya sea con una persona que diga que ese va a ser el indicado para toda la vida, así que muchas, a lo mejor pensando ella que no va a salir embarazada, ya con eso la va a librar, pero está más ETS.
0: Exacto.
8: Saludos, Pinga.
0: Saludos, muchísimas gracias. Cada cabeza es un mundo, a cada uno se le respeta su opinión y es válido. Regresamos con más música a través de La Mejor 90.7. No le cabe, no le muevas, porque tú lo dices, simplemente somos La Mejor, con la pregunta en el último bloque, y espero y pasen todos muy, pero muy buenas tardes.

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2: Las Garitas. Han iniciado reporte en filas normales en 3 horas con 30 minutos. Red Lane, 3 horas con 10 minutos, 30 minutos en Sentry y 2 horas en el cruce caminando. En la Garita de Otay, en filas normales, 2 horas con 40 minutos. Red Lane, 3 horas con 10 minutos, 25 minutos en Sentry y 1 hora con 10 en el cruce caminando. Para la Garita Comercial Los Traileros, en filas normales, 50 minutos. Y en la Sentry de ellos, solo 15 minutos.
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0: Ya son las 3 de la tarde con 49 minutos a través de La Mujer FM 90.7. Continuamos con el tema del día de hoy a través del WhatsApp 664-342-4488. Dice por acá, dice, para empezar, no le haría fiesta de 15 años porque significa que es una fiesta que ofrece a la princesa ya de niña a mujer. Dice, y el mundo, dice, no está listo para que la niña se case ya tan rápido. Es una, a los 15 años sigue siendo una niña, ¿ok? Se vale y se respeta. Voy a poneros algunos con ardillitas porque algunos están muy largos, pero muy interesantes.
1: Adelante. Hola, buenas tardes. Escuché la pregunta sobre la niña. La verdad, no podemos imponer en los padres cómo quieren criar a sus hijos. Por más que uno les dé consejos, si ellos quieren cancelarles o quinceañera.
0: Así es.
1: Eso va a pasar. Lo que sí es podemos informar sobre la adolescencia, y la verdad siento que una niña, porque aún es una niña de 15 años que está pasando por una transición hormonal, no debería tener que usar métodos anticonceptivos, mucho menos como es el implante, el DIU, pastillas, todo eso va a alterar su crecimiento y su desarrollo hormonal.
0: Exacto.
1: Sin embargo, si ya les dan permiso, si ya pues tiene pareja o algo así, pues sí deberíamos enseñar a lo que es cuidarse y prevenir un embarazo o enfermedades a temprana edad.
0: Exacto.
1: Y también, pues, más allá de un embarazo, lo más riesgoso es una enfermedad. Así que deberían de informarse y deberían de en sí a ponerle un límite a su hija, ¿no? Pero cada quien tiene sus hijos como nosotros queremos. Saludos.
0: Y sí, muchas veces uno como papá tiene que poner límites en sus hijos principalmente. Ahí es donde tú te das cuenta qué es lo que hace y con quién anda verdaderamente, ¿eh? Echalante.
2: ¿Qué onda, mi pinga? Buenas tardes. Con respecto a la pregunta, mira, yo soy un padre que está presente, pues. Ajá. Mi niña tiene 12 años y ya empezó a menstruar, ¿verdad? Yo le voy a comprar sus toallitas, yo estoy pendiente. Yo la llevo a la escuela, yo voy por mis hijos. Yo soy un padre presente, pues yo creo que eso es para los padres que están muy ausentes, que no saben ni qué rollo con sus hijos, ¿no? Para dónde vamos, siempre llevo a mis niños, siempre cuando mi esposa está trabajando yo estoy en la casa, cuando yo trabajo ella está. O sea, somos muy, muy presentes en ese aspecto, pues. Ajá. Yo digo que ya depende de los padres que están muy ausentes, que no saben ni lo que hacen sus hijos, ¿verdad? Saludos, Pinguita, ahí estamos a la orden.
0: Saludotes, muchísimas gracias, gracias, gracias, gracias por los comentarios. Adelante.
3: Pinga, pinga, pingocha, pechocha. Dime. Mira, no es mi caso ya que nunca tuve hijas.
0: Ajá.
3: Pero mi humilde opinión es que todo se debe y todo depende de los valores que como padres inculquemos, claro, a nuestros hijos. Recuerda que la educación viene desde la casa.
0: De ahí empieza, desde ahí, principalmente desde casa, mijo, ¿eh? Adelante.
4: Saludazo. Sobre la pregunta, mira, yo como padre, yo sí le haría la fiesta a mi hija, ¿verdad? Si la mamá se opusiera, hablaría con ella. ¿Por qué? Ahí te va. A veces nosotros,
0: ajá,
4: aunque la fiesta sea de un niño, ya sea de 3 años, bautizo, comunión, confirmación, etcétera, buscamos el pretexto para festejarnos nosotros como adultos. Ya empezamos a tomar con el compadre, la comadre, los amigos, los vecinos.
0: Y sí, lo hacemos
4: ya
0: de
4: fiesta
0: nosotros.
4: Para los niños, sino fiesta para nosotros. Entonces, ¿qué más da si mi hija se está cuidando con más dignidad? Le haría yo esa fiesta a mi hija, con mucho gusto, porque está tomando las riendas desde chavalita. Al final de cuentas, es una ilusión de cualquier quinceañera, ya que nosotros como hombre nos apena mucho ponernos de galán.
0: Eso
4: y que
0: sí
4: nos salgan el chambelán ahí con las muchachonas, ¿va? Pero
0: nosotros, prima, nosotros también estuvimos en ese tiempo y en esa época, tiempo, momento y espacio, ¿eh? Adelante.
5: Hola, Pinguita. No, yo creo que sí, yo también se lo cancelara, porque pues como es de niña a mujer, ¿no?
0: Ajá.
5: Es una niña todavía, ¿no? Y anoche soñé que mi hija de 15 años iba a ser mamá, me andaba muriendo. No, Dios mío, ayúdame. Un diu,
0: no, pues sí, cala, adelante.
2: Buenas tardes, Pingocha.
0: Buenas tardes,
2: hay
0: Rey.
2: Comentarios muy machistas. Si fuera un hombre, hasta el doble fiesta la hacen, ¿no?
0: Para no,
2: un
0: regalo, se respetan.
2: Pero no, la mujer tiene las mismas necesidades que el hombre. Y si la muchacha se cuida, tulada. La verdad, mis respetos para la muchacha. 14 años y cuidándose ya. Yo conozco a personas, a mujeres de 25 años, pinga, hasta 30 años, que pueden saber embarazadas. Ay, es que no me... Y fíjate, y la muchacha a sus 14 años, bien precavida. No, yo sí le haría la fiesta. Y la verdad, mis respetos para la muchacha. Y para esos que están diciendo que no, que muy temprano, que ya está. Y los hombres también pensamos, somos iguales, venga. Tanto las mujeres como los hombres tenemos los mismos derechos. Y más hoy en la actualidad.
0: ¿Y
2: así
0: sí?
2: Que yo sí se los haría y le agradecería que se cuidara. Saludos.
0: Adelante.
6: Échale, pinga. Estoy escuchando los audios, pinga. Oye, esa gente que apoya, que no cancelaría, ¿sabrán acaso que los métodos anticonceptivos no son 100% seguros?
0: Exacto.
6: ¿Sabrán también acaso quién es el que se está comiendo la torta antes del recreo?
0: ¡Exacto!
6: Digo, porque o a ellos, ¿cómo les tocó en su infancia? ¿Se comían la torta antes del recreo o cómo está el rollo? ¿O iban y pedían permiso primero para andar con la muchacha como antes, algo formal? ¿O están haciendo lo mismo que está repitiendo la hija? Pero bueno, pinga, se respeta, saludos.
0: ¡Exactamente! Hay lugares y hay momentos y hay cosas. Toda la educación viene desde casa. En casa es donde aprenden todo lo que uno de nuestros hijos vuelve a hacer o replica nuestras vidas pasadas. Parece mentira, pero es verdad. Gracias por sus comentarios a través de La Mejor 90.7, 3 de la tarde con 53 minutos. Sí,

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2: Antes de irme al reporte de Garita, les paso este detalle y este dato. Adelante.
3: Pinga. Buenas tardes. Habla acá un reportero chismoso del barrio. Por el 2000, ahí enfrente de la Plaza 2000, estamos un choque, un Star Gas con un uberiano. Hay un colononón.
2: Ya escucharon, enfrente del 2000, choque. Por alcance, por lo que tú quieras, maneje con precaución. San Isidro reporta en filas normales 3 horas con 20 minutos. Red Lane 3 horas 30 minutos en Sentry, 2 horas con 30 en el cruce peatonal. En Otaye, en filas normales, 2 horas con 40 minutos. Red Lane, 3 horas con 10 minutos, 20 minutos en Sentry y 1 hora con 10 en el cruce caminando. Alguien me decía que las filas están ahorita, están lentas por el Beach, allá en Rosarito Beach, por eso principalmente, pero no tiene que ver. Las filas han estado todo el mes muy, muy cargadas. Regresamos con premios, regalos. Ahorita te digo, a lo mejor 90.7, ni no muevas.

0: amigos en común, Edén Muñoz y Alfredo Olivas, los dos parte de las consentidos de la pinga a través de la mejor 90.7 cálida. Oigan, otra vez ya me mandaron, antes de irme del clima, me mandaron otro audio, otra persona, son dos, miren, ahí está, ¿eh?
1: Pinga, pinga, pinga, pinga, habla reportero del barrio.
2: No me sé.
1: Para que estén enterados, el Boulevard 2000, altura de la Plaza 2000,
0: ¿sí?
1: Hay un choque, un uberiano con un Stargas allí, mero cruce, en Casablancas, tracas, hijo de su.
0: Nah. Échale.
1: Pinga, pinga, pinga, buenas tardes, habla acá un reportero chismoso del barrio. Por el 2000, ahí enfrente de la Plaza 2000, estamos
0: otro,
1: ¿eh? Un choque, un Stargas con un uberiano.
0: Ahí está, mira, ahí están los dos, ahí están el Oscar, y ahí están para que tomen sus precauciones para los que van por aquel rumbo. Mientras tanto, ¿cómo está el clima para el día de hoy, señores? Máximas de 33 grados, mínima, fíjate muy bien, mínima de 24. Tenemos una temperatura actual en este momento de 26 grados centígrados. Me está diciendo ahorita Anita Plata, compañera de aquí de Globo, que algo se está quemando por aquí cerca porque huele mucho, mucho, mucho quemado. Esperemos si no sea una casa, esperemos si nada más sea un cerro, pero ni el cerro se debería estar quemando, la verdad. Tome sus precauciones para que esté bien pendiente. Mientras tanto, tengo que avanzar con música. Voy a regresar con un tráiler para que te vayas a Cinépolis el día que quieras, con quien tú quieras y cuando se te antoje, ¿ok? Un tráiler y te llevas un paquete familiar. Y más adelante te digo qué más tengo para ti a través de la mejor 90.7. No le cambies, no le muevas. ¡Regresamos! Es Grupo Firme y esto es... ¡Vuelve! Buenas tardes.

0: Ay, Dios de mi vida, pura diversión aquí en la cabina, a lo mejor 90.7. Ya, mijo, ponga el play. Esta no era, era la otra, mijo. Bueno, más. ¿Cuándo? ¿A qué horas y dónde? 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Hacemos la pausa y regresamos en la mejor 90.7 momentos para Cinépolis. Entra.
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0: 4 de la tarde ya con 29 minutos a través de la Mejor FM 90.7. Vámonos en este momento con antes del tráiler. Ahorita mi Cone, ahorita te mando los saludos con gusto. Pero por acá me pregunta, pinga mi amor. Manda el helicóptero de la mejor aquí donde ando. O el dron, dice. Ando por Otay, exactamente en la UABC, Alameda, todos los lugares, porque hay tanto tráfico, pinguita. El tráfico es muy normal, algunas partes están arreglando y más para allá, ya ves que están haciendo un puente o algo así, estaban haciendo allá. La verdad está pesado el tráfico, para que tome sus precauciones. La neta, sí está cargadito el tráfico, muy cargadito, Sí está algo elegante. Mientras tanto, lo prometido es deuda. Tengo aquí dos trailers. Voy a poner este, me gustó primero este. Voy a poner este. Voy a poner un tráiler para que te ganes un paquete familiar a través de la mejor 90.7. Lo voy a poner unos segundos. El primer audio que me llegue al 664-342-4488. El primero que me llegue con la respuesta correcta del tráiler. Déjamelo anoto aquí nomás para no equivocarme. Ok. Ahí está, ya lo tengo. Ya lo tengo, aquí está. Ya lo tengo. Así es de que en este momento vámonos al tráiler de la Mejor FM 90.7 y dice. Escúchenlo, pongan la atención. Ahí va. Ahí está.
1: ¿Qué carajos?
2: Hora de levantarse, novato.
0: Escuchen.
3: Un policía espacial.
4: Solo soy su aprendiz.
2: Oye, nueva lección.
0: ¡Nueva lección!
2: Vuela.
1: ¿Solo volar?
2: No, espera, lo siento. Vuela, por favor.
0: ¡Vuela, por favor! ¡Listo! Hasta ahí. ¿Cómo se llama el tráiler? ¿Lo sabes? Ah, llegaron bastantes. A ver si es cierto. A ver, échale.
5: ¿A qué hora llega la lluvia, pinga? ¿A qué hora nomás dicen que va a llover y nada de nada?
0: Va a ser un sector.
5: Traigo la cola bien sudada, ya te
0: espérate,
5: llega.
0: Espérate, perro. Échale.
6: ¿Buzz Lightyear?
0: No, no es Buzz Lightyear, no es.
7: Pero siento, voy a tomar.
8: La casa de los famosos, el exilio.
0: ¿Qué es eso?
6: Pinga. ¿Es la nueva de Spider-Man?
0: No, tampoco es la nueva de Spider-Man. Tampoco es el que sigue.
6: La Pinga Lovers.
0: Las Pinga Lovers. ¡No!
9: Hola, Pinga. Es Avengers Doomsday.
0: No, no es Avengers. No es nada. Looney Tunes tampoco. No es Looney Tunes. Es que mándame un audio. No me lo escriban. Tampoco es Looney Tunes. Tampoco es. Tampoco la borreguita ni nada de eso. A ver, el que sigue, échale.
8: Las detonadas del borre.
0: Espérate. Voy a poner otra vez el tráiler para que se vayan acoplando, listo, va.
10: Guardianes de la galaxia.
0: No, nada de eso. Fíjate, bueno, les voy a dar unas pistas. Es un tráiler de una película latinoamericana. Y es una sola palabra. Voy a poner lo mismo que ya puse. Adelante, échale.
1: ¿Qué carajos?
2: Hora de levantarse, novato.
0: Listo. ¿No ha salido ganador,
3: espacial?
4: Solo soy su aprendiz.
2: Oye, nueva lección. Toma el anillo. Vuela.
1: ¿Solo volar?
2: No, espera, lo siento. Vuela, por favor.

0: tarde con 36 minutos. Me voy a ir con algunos audios a través de la mejor FM 90.7. Vámonos, Pinguita, échale, échale, Checo.
1: Pinguita, los Rugrats espaciales.
0: ¡Cállate!
1: Ese carrito, ese que quiere volar, dice, pues sí, espacial.
0: Es cierto.
2: El día de bajo presión.
0: No, tampoco es el día de bajo presión. ¿Eso qué, Pinga? Ese no, cámbiame el fondito. ¿Dónde andabas, perrones? Ah, es que te fuiste hasta el último. Vámonos, ponme este, ahí está. A ver, el que sigue.
3: La nueva Toy Story.
0: No, no es la nueva de Toy Story.
3: La pinga detonador.
0: No.
3: La Odisea.
0: No, tampoco.
3: Pinga, si no mal me equivoco, se llama Lanterns. Tengo entendido, creo que así se llama Lanterns. Creo que es de DC Comics.
0: Ok, dímela en español. Yo la tengo en español, pero sí, lo dijiste bien. Ah, se la voy a dar al vato. Sí se la voy a dar. A ver, si me la dices en español, a ver.
3: Linternas.
0: Es correcto. Así se llama. Ahí está el ganador. Sí, claro. Así era. A quien le puse el puntito es el ganador. Ok, ahí aguántame las carnitas. No me vayas a colgar. Ahorita te tomo tus datos. Voy a hacer la pausa comercial y regresamos a través de la mejor 90.7. Buenas tardes.
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0: Ok, en este momento voy a regalar un par de boletos para que nos acompañes este próximo domingo en Rancho Casián. Va a ser muy práctico, muy rápido. Ojo, el primer WhatsApp audio en audio que me llegue con la respuesta correcta va a ser el ganador. No lo voy a escuchar hasta ahorita más adelante. Aquí tengo interventón al bola 8 para que estés bien pendiente. ¿Qué es? ¿Listos para ganárselos? El primer audio que me llegue con las respuestas correctas de lo que voy a pedir en este momento y a continuación. ¿Quién quiere ir al rodeo? A festejar a la mejor FM 90.7. ¿Cuándo? Domingo 16 de agosto en Rancho Casián. ¿Listos? ¿Ya están listos? ¿Ya están preparados o todavía no? Lo quiero rápido, lo quiero práctico, De volón, pin power en caliente que ni se siente. Ok, listo, va la pregunta. Pinga, ponme fondo de suspenso, por favor. Fondo de suspenso, cámbiame el fondo, pinga. O sea, ponte a trabajar, perro. ¿A qué viniste? Listo, listo, listo, ahí estamos, ya estamos, listos. La primera respuesta que llegue. Todo nomás normal, Dime los tres patrocinadores que van a estar acompañando a la mejor FM 90.7. Dime los tres patrocinadores que van a estar acompañando a la mejor 90.7. Me voy a la pausa y regreso con ganador o ganadora. ¡Ey! Nada más dígame los patrocinios. ¡Nada más! ¡Nada más! Buenas tardes.
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0: Ok, antes de irme ahorita a las garitas, déjeme decirles que, bueno, algunos se confundieron, yo creo. ¿Qué pedí? Bueno, el día va a ser el día de la mejor FM 90.7 este próximo. Ay, se me perdió, acá está, aquí está. El próximo, en el rodeo, domingo 16 de agosto, va a estar la mejor FM 90.7. La mejor, cuando nosotros leemos el comercial de la mejor, tenemos tres patrocinios. Uno tiene el teléfono 664-105-4711, no lo voy a decir porque si quien me diga. El otro tiene otro teléfono, que es un autopartes, 664-607-6649. Y el otro es una carnicería. ¿Ok? Es que mandaron otro audio que yo creo que pensaron que eran los patrocinadores del rodeo. No, son los patrocinadores que tienen la mejor 90.7 en este momento. ¿Ok? El primer audio que me llegue con los tres patrocinios de la mejor que tiene para el rodeo se va así de fácil, así de sencillo. ¡Pinga! Vámonos con el reporte de garitas y te vas a las rolas porque ya vámonos. Hay mucha fila, lo único que te voy a decir es de que hay muchísima fila en San Isidro en filas normales. ¿Cuánta fila hay, Pinguita? Nada más ni nada menos que 3 horas. Red Lane, 2 horas con 55 minutos, 20 minutos en Sentry, 2 horas en el cruce caminando. En Otay, en filas normales, 2 horas con 40 minutos. Red Lane, 3 horas, 20 minutos en Sentry y 1 hora en el cruce caminando. En la garita comercial, en filas normales, 40 minutos y en la Sentry de ellos, solo 20 minutotes. Avanzamos con más música. Ahorita puede ser que regrese con el ganador o la ganadora. No lo sé, ya llegaron algunos. Ahorita regreso con ellos. Boletos para que te vayas al rodeo a festejar este próximo domingo con la mejor FM 90.7. Y voy a decir los patrocinios ahorita más adelante. No le cambies, no le muevas. Regresamos a través de la mejor 90.7. Buenas tardes.